disfrutando de buena música en este miércoles junto a usted en el 1020 de la amplitud modulada. 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
0: 20 horas, 29 minutos.
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0: 20 horas, 32 minutos. 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

0: La hora en amiga. 20:47.
1: Seguimos esta nueva primicia musical. ¿Cómo dice?

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1: 21 horas en punto.
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1: 21 horas, 2 minutos. 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
5: ¿Qué tal, amigas y amigos auditores? Les saluda el periodista Alejandro Aguilera García. Vamos a resumir el acontecer noticioso de este día para que ustedes estén bien informados de lo que ha acontecido en Talca y en las 30 comunas que conforman nuestra región del Maule. Desde este instante estamos en línea. Bienvenidos.
6: El proceso investigativo desarrollado por la Brigada Investigadora de Delitos Sexuales Brisec de Linares, en coordinación con el Ministerio Público por delitos de carácter sexual y amenazas que afectaron a mujeres y adolescentes a nivel nacional, permitió reunir antecedentes y evidencias que acreditaron la participación de un hombre de 40 años en los hechos investigados, obteniendo una condena a presidio perpetuo calificado. Los hechos investigados corresponden a delitos de abuso sexual de persona mayor de 14 años, abuso sexual agravado, producción, almacenamiento y difusión de material pornográfico infantil y amenazas cometidos a mujeres y adolescentes. El senador Cristian Vial destaca inauguración de cárcel en Maule, es una señal concreta y de nivel mundial para combatir el crimen organizado, manifestó. Tras la entrega definitiva y el inicio del poblamiento del complejo penitenciario La Laguna de Talca, recinto considerado el más moderno de Chile y Sudamérica, el senador por la región del Maule e integrante de la Comisión de Seguridad del Senado, Cristian Vial, destacó la puesta en marcha de la Operación Cancerbero como una señal política y operativa contundente para enfrentar la crisis de delincuencia que afecta al país. Con una inversión de 13 millones de pesos, el Departamento de Educación Municipal DAEM de San Clemente ha adjudicado el proyecto de transporte escolar rural TER 2026, iniciativa que permitirá fortalecer el acceso y traslado de estudiantes de sectores rurales hacia sus respectivos establecimientos educacionales. Esta iniciativa busca contribuir directamente a la asistencia permanente y continuidad de las trayectorias educativas, facilitando el traslado de niños, niñas y adolescentes que enfrentan mayores dificultades de conectividad y acceso al transporte público. Nuevas ambulancias llegan a la comuna de Pencahue. Llegar más rápido y de forma segura hasta los sectores rurales es el principal objetivo de las dos nuevas ambulancias 4x4 entregadas a la comuna de Pencahue, vehículos financiados por el gobierno regional que permitirán mejorar el traslado de pacientes y responder a una necesidad largamente esperada por la comunidad. La entrega fue liderada por el gobernador Pedro Pablo Álvarez Salamanca y contó con la presencia del ministro del Interior y Seguridad Pública, Claudio Alvarado. Muy bien, amigas y amigos auditores, vamos a hacer una breve pausa comercial porque estamos entregándoles el resumen informativo de este día a través de las ondas de Radio Mágica y Amiga. Nos vamos y ya volvemos.
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6: Ya estamos de regreso con las noticias, con el resumen informativo de cada día que ha sido preparado por nuestro departamento de prensa y difundido a través de las ondas de Radios Mágica y Amiga.
4: La Orquesta de Acordeones de Talca participó en el segundo trofeo chileno de acordeón en la ciudad de Santiago, en donde obtuvieron el primer lugar categoría ensamble senior. Gracias a este logro nacional, la orquesta será invitada a tocar en el mes de noviembre en el Festival Internacional de Acordeón FIA en su edición 2026. El elenco, dirigido por el profesor Sergio Pérez Montiel, está conformado por niños, jóvenes y adultos desde los 9 años, provenientes de distintas escuelas y liceos de Talca y de San Javier. La comunidad de Romeral brindó un último adiós a Hernán Santiago Lizana Muñoz, nacido en Curicó, cantor, poeta y payador popularmente conocido como el Cóndor Libre. Cabe recordar que el domingo se dio a conocer su fallecimiento, dejando una huella imborrable en la identidad cultural a nivel local, donde su talento, sencillez y amor por las raíces chilenas lo convirtieron en un verdadero referente. Ayer en la iglesia pentecostal se realizó un servicio religioso dando paso a un homenaje en plena Plaza de Armas de Romeral, lugar donde se habilitó un escenario por el que transitaron diversos artistas regionales. En su recta final se encuentran las obras de la nueva estación de trenes de Curicó, trabajos que actualmente se concentran en la ejecución de los últimos detalles antes de concretar la entrega definitiva del recinto a la comunidad. Se acerca a pasos agigantados una instancia largamente esperada por la comunidad curicana. Contar nuevamente con una estación ferroviaria definitiva y acorde con las necesidades que presenta esa ciudad. Su concreción representa un hito especialmente esperado en Curicó, considerando que el actual recinto ferroviario funciona de manera provisoria en un espacio de carácter habitacional habilitado para tal propósito. En el mes en que se celebra la niñez, la Corporación de Cultura y Turismo de Pelarco está llenando de alegría, sorpresas y creatividad los patios de los establecimientos educacionales de la comuna gracias al proyecto de circo itinerante. La colorida iniciativa comenzó la segunda semana de agosto en el Jardín Infantil Pequeños Girasoles, continuando en las escuelas Hernán Ciudad y Nostrosa, Pablo Correa y Wilibaldo Núñez, donde las presentaciones de la compañía Hágase Payasito brindaron felices momentos a decenas de niños y niñas.
5: Muy bien, amigas y amigos auditores, así hemos hecho un recorrido, ¿no es cierto?, por las principales noticias que han ocurrido en Talca y la región del Maule en este día. Gracias por informarse con nosotros, que tengan una muy buena noche. Felicidades.
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1: 21 horas, 30 minutos.
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1: 21 horas, 32 minutos.
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1: 22 horas en punto.
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1: 22 horas, 3 minutos.
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6: Muy bien, amigas y amigos, auditores, en este invierno ya del 2026 estamos acompañándoles con la música. Vamos a compartir con ustedes, ¿no es cierto?, la música, el comentario, los poemas y todo lo que hará más grata esta parte del día como es la noche. Después de la jornada de trabajo, ¿no es cierto?, cuando estos días de invierno se ponen un tanto frío, nosotros queremos entregarle la tibieza de nuestra compañía y también la música romántica. Estamos a esta hora entre amigos.

la mejor música, la más romántica, la que nos habla de amor, de desamor, de nostalgia, en fin, de tantas cosas lindas, ¿no? Se da cita cada noche de lunes a viernes a través de las ondas de Radios Mágica y Amiga. Un saludo cordialísimo a quienes en este día miércoles 19 de agosto están de onomástico. Hoy es San Mariano. También a usted, Mariana, felicidades, como también a quienes han celebrado hoy un año más de vida. Les invito a continuar románticamente disfrutando de la música entre amigos.

Dios lleva a los hombres a las aguas más profundas, no para ahogarlos, sino para limpiarlos. ¡Qué lindo pensamiento para compartirlo entre amigos!

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Cabe la pregunta a esta hora, ¿por qué existe la costumbre de poner sobrenombre o apodos a la gente? El ser humano no resiste la tentación de poner sobrenombres a sus parientes, amigos, conocidos, personalidades públicas y compañeros de estudio y también de trabajo. El apodo es la designación familiar, amistosa o jocosa, que se suele dar a quienes viven cerca de uno, para lo cual se toman en consideración sus cualidades, sus singularidades más sobresalientes, defecto físico o cualquier otro rasgo más o menos llamativo de su anatomía o individualidad. La palabra apodo viene de la voz latina aputare, que significa evaluar o juzgar. Por lo tanto, a través de un sobrenombre, tácita y figurativamente, se está evaluando o calificando a una persona. El apodo también se le conoce como alias, término latino que quiere decir conocido por otro nombre. También por la chapa, se dice, ¿no es cierto? Existen dos clases de apodo, los institucionalizados y los genéricos.

Los institucionalizados son aquellos consagrados por la costumbre, como Pepe para los José, Lalo para los Eduardo, Pancho y Paco para los Francisco y Kena para las Eugenia, por citar algunos ejemplos. En cambio, los genéricos se refieren a una distinción llamativa a la persona, como boca muy grande, el boca de lancha, pelo colorado, el zanahoria, muchas espinillas, el pan de Pascua, ebriedad consuetudinaria, araña de parrón u orilla de playa, o calvicie incipiente, el melón con fleco. Curiosidades para compartirla entre amigos.

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1: 22 horas, 31 minutos.
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1: 22 horas, 34 minutos.
6: Y ya estamos de vuelta con más Entre Amigos. Con la conducción de Alejandro Aguilera García.

Ayer te encontré en la calle y casi no te conocí. Hace tanto tiempo que te alejaste de mí. Después de aquella tarde que con tanta indiferencia me dijiste que yo no había nacido para ti. Ese día la vida se me terminaba. El mundo se me oscureció, la tierra se abrió a mis pies. Mis ojos se cerraron para no mirarte. Mis manos se apretaron para no retenerte. Mi boca enmudeció para no llamarte. Mis oídos se rompieron para no escucharte. Mis brazos se durmieron para no abrazarte. Mis piernas se cortaron para no seguirte. A la luz difusa de la madrugada, intenté arrancarme la vida para no matarte. Yo lo puse todo: vida, cuerpo y alma. Tú solo el cuerpo y el descaro. Pero el tiempo que no transcurre en vano puso las cosas en su justo lugar. Las heridas que dejaste en mi alma ya están absolutamente cerradas. El jardín de ilusiones, sueños y pasiones que sembré para ti lo secó para siempre tu desprecio y tu adiós. Me dijiste que sin ti me moriría y que por las calles del mundo tu amor suplicaría. No, querida mía, no. Después de una noche oscura, siempre, siempre despierta el sol. Después de una borrachera, siempre vuelve el control. Ayer cuando te encontré en la calle, al verte tan diferente, ya solo sentí desprecio y miseria.

Nuestro amor es así, y al hacerlo tú y yo, todo es más bonito. Y en él se nos da todo eso que está

Marlene Arens. Marlene Arens fue una destacada atleta chilena que dejó una marca indeleble en la historia olímpica y deportiva de su país. Nacida en el año 1933 en Valdivia, Chile, Arens destacó en la disciplina del lanzamiento de la jabalina y se convirtió en una de las principales representantes del atletismo chileno en la década de 1950. En los Juegos Olímpicos, realizados en 1956, Arens ganó la medalla de plata en el lanzamiento de la jabalina, convirtiéndose en la primera mujer chilena en obtener una medalla olímpica. Marlene Arens, qué gran chilena.

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Qué lindas canciones, ¿eh? Grandes y buenos intérpretes, hombres y mujeres de ayer, de hoy, de siempre, de todas las nacionalidades, ¿no es cierto? De todos los países, en todos los tiempos y en todos los espacios, los compositores, naturalmente, que se inspiraron en algún hecho personal, en algún hecho familiar, en alguna musa, para poder, ¿no es cierto?, plasmarlo en una canción. A esta hora la disfrutamos entre amigos.

Algunos seres humanos se suavizan con la edad, como el vino, pero otros se agrian como el vinagre. Qué profundo pensamiento para compartirlo entre amigos.

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1: 23 horas, un minuto.
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1: 23 horas, 2 minutos. Y ya estamos de vuelta con más Entre Amigos, con la conducción de Alejandro Aguilera García.

Quería preguntarle ahora, ¿por qué las personas también tienen apellidos? El apellido es el apelativo que identifica a una familia. La palabra misma proviene de la voz latina appellitare, con el alcance en castellano de nombrar con frecuencia. El apellido habría comenzado a emplearse durante el siglo XII. Antes de esa centuria era usual que a personas del mismo nombre se las diferenciara por alguna característica especial. Por ejemplo, si en un lugar determinado convivían muchos Eduardo, para identificar a cada uno de ellos se les señalaba por el oficio que desempeñaba o por algún atributo que los hiciera sobresalir. Eduardo el alcalde, Eduardo el guerrero, Eduardo el verdugo, Eduardo el moreno, Eduardo el gallardo, por nombrar alguno. De este modo nacieron algunos de los apellidos más conocidos. Una vez que se institucionalizó su uso, los nobles comenzaron a tomarlo de sus feudos, de la comarca que habitaban o de los hechos que los distinguían. En cambio, los plebeyos empezaron a escogerlos a partir de los oficios que ejecutaban, de sus defectos más visibles, del color de su cabello u ojos, o de los apodos por los cuales eran identificados. Una curiosidad para compartirla entre amigos.

Para que la luz pueda brillar intensamente, la oscuridad debe estar presente. Qué profundo pensamiento para compartirlo entre amigos.

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querida hija. En algunos minutos más te acompañaré al templo, donde en medio de familiares y amigos unirás por amor tu existencia al hombre que elegiste como compañero de tu vida. Antes que te marches, hija mía, quiero confesarte que dos sentimientos encontrados hacen saltar el corazón de tu padre en el pecho. Tengo un sentimiento de alegría, de éxito, de realización, alegría de verte convertida en la novia más hermosa que mis ojos han visto, una mujer de principios y valores que se ha conquistado un lugar en la vida. Alegría porque hemos formado estos años con esfuerzo una familia pequeña en número, pero grande y poderosa en su dignidad y en sus lazos afectivos. Tengo alegría y realización porque los sueños que tejimos un día tu madre y yo junto a ti se han convertido en una feliz realidad.

junto a esta alegría, no podría negarte que tengo en el corazón un sentimiento de tristeza y de pesar que me turba. Tristeza porque aunque nunca dejarás de ser nuestra, al partir de esta casa para formar la tuya, hay algunas cosas que ya no compartiremos y que mucho voy a extrañar. Ya no te despertaré cada mañana, ni te daré las buenas noches antes de descansar. No te regañaré en las horas de comida, ni te pediré explicaciones por tus tardanzas, ni te gritaré para que bajes esa música que me electriza. Ya no te compraré tus cosas, ni me pedirás plata para satisfacer tus caprichos de chiquilla. Ya no saldrás corriendo a recibirme cuando cansado llegue del trabajo, ni me interrogarás incansablemente para saber qué pienso, qué necesito para ser feliz. Ya no prepararás mi trago, no me comprarás el periódico o mi cigarrillo. Ya no intrusarás en mis cassettes, en mis libros o en mis bolsillos. ¡Qué egoísta y lastimoso tu papá, hija mía! ¿Pero qué quieres? ¿O no te habías dado cuenta que eres uno de los pilares de mi existencia, contenido en estos pequeños detalles que ya empiezo a extrañar? Te ves hermosa de novia, pero te juro que te prefiero de uniforme o regaloneando entre mis brazos. Perdona estas reflexiones, pero me hacía falta esta confesión que libera mi alma. Gracias, hija, por escucharme. Gracias por haber llenado de alegría esta casa. Gracias por ser como eres, la hija que siempre soñamos, que el vaso de amor que te ofrecimos en este hogar esté siempre lleno en el que tú vas a formar hoy. Te dimos vida para que fueras feliz, generosa, digna y honesta. No cambies estos valores perennes por otros efímeros que solo degradan la condición humana. Abre tu mano, hija mía, que queremos entregarte las llaves de esta casa. Tu casa, para cuando quieras regresar, entre sin necesidad de golpear. Siempre te estaremos esperando. Ojalá siempre vuelvas con la alegría y la dulzura con la que hoy te vas. Abrázame fuerte, muy fuerte, para que sientas el latido del corazón de tu papá, que te lo entrega para que siempre te acompañe. Ven, ven, que el coche ya nos espera. Voy a acompañar a la novia más linda que ha cruzado las calles de esta ciudad. Que seas muy feliz, hija mía. Coge mi brazo, que la vida nos espera, señora.

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1: 23 horas, 31 minutos.
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1: 23 horas, 35 minutos.
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Hay una palabra que la aprendí siendo niño y que la he repetido en estos años de vida en innumerables oportunidades y circunstancias. A veces fue el lenguaje del corazón, otra tan solo cortesía y protocolo. Gracias. Palabra tan simple en su pronunciación, pero tan compleja y profunda en su interpretación. Me la enseñaron mis padres con amor, me la internalizaron mis maestros con devoción. El tiempo y la maraña de la vida la borraron paulatinamente de mi léxico y mataron su profunda intencionalidad. Pero hoy quisiera que nuevamente fuera verbo agradecido en mis labios, materialización sonora de un corazón agradecido. Gracias. Gracias por la vida que con infinito amor mis padres me dieron, por mi familia en cuyo seno nutrió mi espíritu para enfrentar los desafíos de la vida. Gracias por mis maestros que cincelaron con amor mi personalidad y mi carácter. Gracias por permitirme ser luz y senda de los niños que me han confiado como educador. Gracias por ser cada día a través de esta onda amiga, visita y compañía en muchos hogares. Gracias por sentir a través de mi hija la transparencia de mi vida, en la cual podré corregir errores y perfeccionar vivencias. Gracias porque todavía me arrancan lágrimas la traición de un amigo, la incomprensión de los que amo y el dolor del que está en desamparo. Gracias porque aún tengo sueños e ilusiones que refrescan mi alma y le dan sentido a mi vida. Gracias simplemente por vivir, por despertar cada mañana con la ilusión de un día mejor. Gracias. Que nunca estos labios se cansen de musitar gracias. Agradecer no solo es acto de justicia y cortesía, también es profesión de fe. La gratitud es virtud divina. Ninguna jornada se termina sin decir gracias.

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Es fácil tener principio cuando eres rico. Lo más importante es tener principios cuando eres pobre. Qué lindo y profundo pensamiento para compartirlo entre amigos.

Muy bien, amigas y amigos, auditores, ya estamos cerrando la edición de hoy. Ha sido gratísimo el poder compartir esta noche todo el romanticismo de la música, de la conversación, de los poemas, de los pensamientos. Que el descanso sea reparador, que tenga lindos y hermosos sueños y que el despertar sea maravilloso. Buenas noches, felicidades.

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A nombre de su conductor Alejandro Aguilera García, agradecemos su preferencia y compañía y nos comprometemos a reunirnos en una próxima edición Entre Amigos. Muchas gracias. Muy buenas noches. Felicidades.

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1: 0:10.
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2: 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Al comenzar el programa de hoy, lo hacemos con la música de nuestra tierra.

Hola, ¿qué tal? Muy buenos días. Les saludamos en este amanecer en el campo de hoy, jueves, para disfrutar de buena música y la hora a cada instante. 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

0: 6:08.
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0: 6 de la mañana, 12 minutos.
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0: 6:16.
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Estamos junto a ustedes en este amanecer en el campo de la radio amiga 1020 AM con ritmo, sabor y color en esta mañanita junto a usted. 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

0: 24 minutos.
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0: 6 de la mañana, 28 minutos. 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
1: 6:31 a.m.
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0: 6:35.
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Estamos con el amanecer en el campo de la radio amiga junto a Roberto Ramos ahí en la sala máster, poniéndole ritmo y sabor a esta nueva mañana que compartimos junto a usted en el 1020 AM. 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

0: 6:43.
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0: 6 de la mañana, 47 minutos.
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0: 6:52.
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2: 6 de la mañana, 57 minutos.
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2: 6 de la mañana, 59 minutos.
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2: En Bendición y Victoria damos inicio al programa del Centro Botánico Alternativo de Juan Taramacura. En Bendición y Victoria desea Juan Taramacura que usted se encuentre el día de hoy ahí con buena salud, en su hogar, con su familia, en su sitio de trabajo, en su negocio, en su emprendimiento, ahí en el campo, allá usted que trabaja la tierra. En Bendición y Victoria, que este día sea un día positivo y productivo para todo el oyente, para todo aquel que me escucha, para todo aquel que recibe este mensaje. Vamos a darle contestación a un WhatsApp de allá que me envían de Linares. La señora Tulia me pregunta: don Juan, el tratamiento de la eufrasia para el problema que yo tengo problemas de cataratas, ¿me ayuda? Mi querida señora de Linares que me escribe este WhatsApp, me manda este mensaje. El tratamiento de la eufrasia le ayuda para cataratas, pterigios, lagrimeo, visión borrosa. Esto es un coayudante natural, no tiene químicos, no tiene colorantes, o sea que no le va a afectar en nada a su salud ni le va a empeorar su vista. Le va a mejorar mucho. Hay que tener en cuenta que usted ya lleva mucho tiempo. Tampoco les voy a decir que con un tratamiento usted va a solucionar su problema de visión. Eso sería falso. Pero sí sé que poco a poco, llevando usted su tratamiento, le ayuda a aclarar su vista y le va eliminando la catarata. Sí, señora, no se preocupe, que el tratamiento de la eufrasia le va a ayudar. Recuerden ustedes, hijitas, hijitos de mi corazón, me alistan un vasito de agua encima de su radio, póngalo ahí, que al final del programa vamos a hacer la oración de los enfermos. 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Desde tiempos antiguos, diferentes pueblos han utilizado las plantas como parte de sus tradiciones para cuidar la salud. Y cuando hablamos de las plantas medicinales, estamos hablando de una enorme diversidad. Actualmente existen registros de más de 28 mil especies de plantas utilizadas con fines curativos para aquellas personas que muchas veces no conocen o no saben. Muchas veces las tienen en el patio de su casa, las pisan, las maltratan, sabiendo que es una planta curativa. Nosotros, los botánicos, los naturistas, acudimos muchas veces a este tipo o a esta maravilla de la naturaleza, porque a través de esto nosotros tenemos un vasto conocimiento, tenemos una sabiduría, porque era lo que utilizaban anteriormente nuestros ancestros, nuestros antepasados, nuestros abuelos, nuestros bisabuelos, que hacían sus curaciones, sus sanaciones a través del poder medicinal de los yuyos, de las plantas. Ahorita que se está sintiendo tanto frío, que hay mañanas muy frías, que tenemos que estarnos cuidando de los resfriados, que tenemos que estar cuidándonos la salud, porque las temperaturas están muy, pero muy bajitas. Entonces es importante, hijita de mi corazón, hijitos de mi corazón, que ustedes se cuiden mucho, que se cuiden, y a través de las plantas usted puede utilizarlo en bebidas calientes. Por ejemplo, el jengibre conocido tradicionalmente para las náuseas, si tiene problemas de náuseas, si hay algunas molestias digestivas. Esto le va a ayudar mucho para las defensas, le va a ayudar a usted. También es importante que usted, hijita, hijito de mi corazón, en estos días de lluvia, en estos días que el clima está muy, pero muy complicado, muy difícil, tratemos de andar bien abrigados. Bien abrigados, no se olvide que estamos pasando por un momento difícil por el fenómeno del Niño, la naturaleza. Está complicado lo que está sucediendo, pero vamos a tratar de salir adelante porque no es solamente aquí en Chile, es a nivel mundial que están sucediendo tragedias y cosas negativas. 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
4: El cielo, una hermosa mañana.
5: La salud es importante para vivir plenamente. Cuando no tenemos salud, se desestabiliza nuestro organismo. Incluso nuestra familia sufre. Ten fe. El poder de la oración es grande y los milagros existen. No sufras más en silencio y deja que el poder de Dios te ayude a salir adelante. Junto con la fe de la Santísima Virgen de Guadalupe. No esperes más y visítanos hoy mismo para ayudarte. La fe mueve montañas y llegó tu hora de ser feliz.
4: Al monte pasaba Juan Diego.
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2: 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Cuénteme, usted llevó el tratamiento de la del escleroesterol, ¿y cómo le ha ido con ese tratamiento?
8: Y me ha ido bien, porque si el problema, como les decía, son mis venas, que son muy pocas las que les he desinflamado, porque yo las tengo como muy levantadas hacia arriba.
2: Ya, ¿cuántos años con el problema de la vena varice?
8: Yo debo tener como 2 años ya.
2: 2 años. ¿Y sentía mucho encalambramiento, dolor?
8: Claro, eso ahora sí me ha pasado, se me han pasado los calambres, porque yo me acalambraba mucho.
2: Claro, madrecita, pero gracias a Dios con escleroesterol le ha quitado el calambre y el dolor, ¿no?
8: Sí, ahora ya me queda muy poquitito porque el neto...
2: Ya, madrecita, pero gracias a Dios lo importante es que está viendo resultados, o sea que necesita otro tratamiento.
8: Yo creo que sí, ¿no?
2: Ya,
8: no,
2: yo se lo voy a, mandar, ¿o yo? Yo le voy a llevar el otro tratamientico, porque usted hasta ahora va con un tratamiento y mire que ya ha visto mejoría, ¿no?
8: Sí, sobre todo por los calambres, que no me he calambrado, ¿no?
2: Claro, no le ha vuelto a dar.
8: No.
2: El dolor tampoco le ha vuelto a dar.
8: No, pues,
2: pero sí, escleroesterol para las venas lo recomienda, ¿es bueno?
8: Sí, sí, es bueno, es bueno.
2: ¿Y usted lo recomienda para otras personas?
8: Claro.
2: Ah, bueno, madrecita. Qué bueno, madrecita.
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2: Atención, el señor José, aquí me escribe un WhatsApp, me pregunta: don Juan, tengo problemas de retención de líquidos. ¿Qué planta me puede recomendar usted? ¿Qué hago para que usted me dé alguna receta natural para yo hacerla aquí en mi hogar? Mi querido señor, escúcheme bien, esto le va a ayudar mucho la cola de caballo. Esta planta tiene propiedades diuréticas, suele utilizarse muchas veces como apoyo para la retención de líquidos y la salud de las vías urinarias. Cola de caballo, mi señor, en infusión. Hágalo con fe todos los días, por favor. Atención, Talca, 25 de agosto, 25 de agosto. Las personas de San Clemente que me están llamando, los espero el 25 de agosto. Talca, pida su hora. Hijita, hijito de mi corazón, tome el vasito de agua que usted puso encima de su radio durante este tiempo que transcurrió el programa. Agárrelo con la manito derecha porque vamos a hacer la oración de los enfermos. Si hay dolencias en su mismo cuerpo, usted que me está escuchando, caballero, señora, señor, si usted tiene un familiar en una cama de su hogar allá o en un hospital, tiene cáncer, son personas ya desahuciadas por la ciencia médica, usted tiene algún problema en este momento de amor, de económico, el problema que usted tenga, vamos a hacer la oración con mucha fe. Vamos a repetir: San Juditas Tadeo, patrón de los casos difíciles, camina por mi casa. Llévate mis enfermedades y mis preocupaciones. Aleja a mis enemigos visibles o invisibles. Protege mi familia. En el nombre de Jesús. Amén. Amén. Tómese el vasito de agua. Mañana será otro día. Mañana va a estar nuevamente Juan Taramacura con ustedes.
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4: Desde el cielo, una hermosa mañana.
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La hora en Amiga. 7:15. 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
1: 7:00 a.m. 28 minutos.
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2: 7:30 a.m.
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0: Titulares. Se realizó lanzamiento del concurso fotográfico regional de personas mayores 2026. Se iniciaron visitas de familiares de reo trasladados a La Laguna. Más de 2.500 vacantes ofrecerá Feria Laboral Punto Empleo. ¿Cómo están, amigas y amigos auditores? Gusto de saludarle. Les saluda el periodista Alejandro Aguilera García. En este día jueves 20 de agosto del 2026, cuando celebramos el natalicio del máximo prócer de nuestra independencia, el capitán general Bernardo O'Higgins Riquelme. Día de San Bernardo. Felicidades, como también un cordial y afectuoso saludo para quienes están hoy de cumpleaños. Roberto Ramos liderando los mandos técnicos, saludamos a los integrantes de nuestro departamento de prensa. Ustedes, nuestros gentiles auditores, gusto de saludarles y bienvenidos a las noticias. Vamos al detalle de ellas. La PDI de Linares detiene en flagrancia a hombre por denuncia de delito sexual. Detectives de la Brigada Investigadora de Delitos Sexuales Brisex Linares, en coordinación con el Ministerio Público, realizaron diligencias investigativas ante una denuncia por el delito de violación de mayor de 14 años hecho ocurrido en la comuna de Longaví. A partir de las instrucciones impartidas por la Fiscalía de Fragancia Maule, los oficiales concurrieron hasta el sitio del suceso, realizando diligencias investigativas como la inspección del lugar, declaración de testigos, entrada y registro voluntario al domicilio del imputado y levantamiento de evidencia. Veamos lo que nos dijo al respecto el jefe de la Brisex de Linares, comisario Ítalo Biagetti.
1: Comunica con funcionarios de turno de esta brigada especializada de la Fiscalía de Flagrancia del Maule, quien señala mantener un procedimiento por el delito de violación de persona de mayor de 14 años, solicitando diligencias propias de la especialidad, las cuales fueron realizadas como trabajo de estudio del sitio suceso, empadronamiento de testigos, levantamiento de cámara de seguridad, declaración de víctima y lograr la detención en flagrancia de un imputado de 18 años específicamente, expareja de la víctima, quien realizó actos de connotación sexual y violación en contra de esta última.
0: En tiempo récord, los detectives lograron ubicar y detener al sujeto en la vía pública, quien será puesto durante esta jornada a disposición del Juzgado Garantía Linares para el respectivo control de la detención y posterior formalización por parte del Ministerio Público. Diputado Germán Verdugo valora puesta en marcha de la cárcel La Laguna y destaca sus módulos de máxima seguridad. El diputado Germán Verdugo destacó la entrada en funcionamiento y el fortalecimiento de la infraestructura penitenciaria del nuevo complejo penitenciario de Talca, una de las cárceles más modernas y pioneras en Sudamérica. Además mencionó que esta construcción viene a llenar un vacío enorme en temas de seguridad para el país, valorando que después de años de desarrollo el recinto finalmente haya comenzado su puesta en marcha. El legislador recordó su participación en las primeras etapas que dieron origen al proyecto penitenciario.
2: Recuerdo que estando en la alcaldía me llamó en ese entonces el ministro de Justicia para preguntarme si Talca aceptaría la construcción de un recinto de esta naturaleza. Y por cierto que le dije que sí inmediatamente, porque muchos alcaldes habían rechazado esta propuesta. Posteriormente, siendo seremi de Justicia, me correspondió participar en el inicio de la construcción de este edificio que sin duda viene a llenar un vacío enorme en temas de seguridad para el país.
0: El diputado Germán Verdugo valoró que después de años de desarrollo el recinto finalmente haya comenzado su puesta en marcha. Estamos revisando el quehacer noticioso de Talca y la región del Maule a través de las ondas de Radios Mágica y Amiga en este día jueves 20 de agosto del 2026. Alcalde de San Clemente reitera gestión permanente para mantener abierto el paso Pehuenche durante todo el año ante histórico cierre de los Libertadores. El alcalde de San Clemente, Juan Rojas Vergara, reiteró una vez más la necesidad imperiosa de mantener operativo y abierto durante los 365 días del año el paso internacional Pehuenche, especialmente ante el prolongado cierre del paso internacional Los Libertadores, que ya recién se está abriendo, pero que tuvo un amplio y dilatado periodo cerrado. El cierre de los Libertadores, registrado desde el pasado martes 14 de julio, constituye un hecho histórico debido a las extremas condiciones meteorológicas que afectan la alta cordillera, con intensas nevadas, temperaturas bajo cero y fuertes vientos que superan los 100 kilómetros por hora. De acuerdo con lo informado por las autoridades del Comité Integrado de Chile y Argentina, el principal paso fronterizo de la zona central permanecerá inhabilitado hasta el próximo 17 de agosto, que ya está abierto ya, ¿no es cierto? Frente a este escenario, el alcalde Juan Rojas ha mantenido de manera permanente y sostenida su gestión para relevar la importancia estratégica del paso Pehuenche y avanzar en las condiciones necesarias para que este corredor internacional pueda constituirse en una alternativa efectiva, segura y operativa durante todo el año. Esta posición es compartida por su par de Malargüe, Celso Jaque, con quien se ha planteado de manera constante la necesidad de fortalecer el paso Pehuenche como una alternativa prioritaria e indispensable frente a las recurrentes interrupciones que afectan al corredor internacional Cristo Redentor Los Libertadores. Así que le estamos revisando las noticias de Talca y la región del Maule. Bueno, y la noticia que no nos agrada en absoluto: ENAP confirmó alza en los combustibles. La empresa nacional de petróleo ENAP dio a conocer su nuevo informe semanal de precios estimados, confirmando un importante incremento en las bencinas y el diésel a nivel nacional. Las variaciones se alinean con las proyecciones del mercado. A partir de este jueves 20 de agosto y por un periodo de 3 semanas, la gasolina de 93 octanos sube 34.8 pesos por litro, al igual que la gasolina de 97. El diésel sube 97.4 pesos por litro. GLP vehicular baja un 16.8 pesos por litro y el querosén, la parafina, se mantiene con su precio estable. Vamos a esta hora al departamento de prensa. La información con Elena Rojas Alvarado.
3: Alejandro, muchas gracias por el pase. Vamos de inmediato por acá con la información de este día. Para visibilizar emprendimiento, CRDP Maule firma convenio con Cámara de Comercio Talca, con el objetivo de promover la visibilización de empresas, emprendimientos, servicios, productos y oportunidades en la región. La Corporación Regional de Desarrollo Productivo firmó un convenio de colaboración institucional junto a la Cámara de Comercio de Talca. Al respecto, Fabián Mesa Hernández, director ejecutivo de la Corporación de Desarrollo Productivo, manifestó que estamos muy contentos de poder firmar un convenio de colaboración con la Cámara de Comercio Talca. La verdad es que estas acciones invitan a que nosotros podamos seguir impulsando el fomento productivo, el turismo y la cultura, apoyando distintas instancias a través de la corporación que preside nuestro gobernador regional, Pedro Pablo Álvarez Salamanca. Dentro de las aristas del reciente acuerdo destaca facilitar la participación en ferias, eventos, ruedas de negocios y otras instancias de promoción empresarial, fortalecer la vinculación entre emprendedores, gremios, instituciones, universidades y actores relevantes para el desarrollo productivo, además del intercambio de información sobre programas, iniciativas, oportunidades e instrumentos de apoyo que permitan potenciar el crecimiento de ambas jurisdicciones. Por su parte, Fernando Jiménez, presidente de la Asociación Gremial de la Cámara de Comercio Talca, destacó que para nosotros es muy interesante poder participar y trabajar en conjunto, porque muchas veces teníamos iniciativas, pero no encontrábamos a una entidad que nos pudiera colaborar. Ahora vamos a explorar lo que hace la corporación y lo que podemos aportar nosotros para el desarrollo de la región y del país. Para Noticias en Línea, informó Elena Rojas Alvarado.
0: Muy bien, muchas gracias, Elena. Una noticia digna de destacar: fíjese que Linares implementa el plan Chao Hoyos para reparar más de 100 puntos críticos en la ciudad. El municipio de Linares puso en marcha el plan Chao Hoyos, iniciativa destinada a mejorar el estado de las principales arterias, calles, avenidas y pasajes de esa comuna mediante la reparación de puntos que presentan un importante deterioro. Esta primera etapa será ejecutada con recursos íntegramente municipales y contempla intervenir más de 100 hoyos mediante trabajos con hormigón. Chao Hoyos es un plan de mejoramiento integral de la conservación de las principales arterias, calles, pasajes y avenidas de la ciudad de Linares con recursos 100% municipales. Estos trabajos se desarrollan mientras el municipio mantiene otros 2 importantes proyectos por aproximadamente 4.000 millones de pesos relacionados con la conservación de vías urbanas. El municipio estableció una calendarización para intervenir progresivamente los distintos puntos identificados en la ciudad, para lo cual se formuló un llamado a automovilistas, ciclistas y vecinos en general para que colaboren identificando aquellos sectores que requieren intervención. Pero fíjese que el plan municipal no está concentrado únicamente en el radio urbano. El alcalde informó que paralelamente comenzará el mejoramiento de caminos rurales en sectores cordilleranos de esa comuna. En estos casos se desarrollará un trabajo conjunto con las comunidades, las que facilitarán el material necesario, mientras que el municipio aportará a los operadores y la maquinaria pesada requerida para realizar las faenas. A las 7 y media de la mañana de lunes a viernes estamos con Noticias en Línea. A las 13:30 horas la edición central y a las 21 horas 9 de la noche también estamos con un resumen informativo de lo que ocurre cada día en Talca y la región. Lo decíamos en titulares, se realizó el lanzamiento del concurso fotográfico regional de personas mayores 2026. Con el objetivo de promover la participación de las personas mayores y relevar mediante la fotografía distintas experiencias de vida, espacios de encuentro y relaciones entre generaciones, poniendo en valor el aporte que realizan en sus familias, comunidades y la sociedad, es que la Coordinación Regional de SENAMA lanzó el concurso Miradas que Unen Generaciones. Durante el lanzamiento, las autoridades destacaron la importancia de generar espacios donde las personas mayores puedan expresar su creatividad, compartir sus historias y mostrar a través de imágenes una mirada positiva del envejecimiento. El Seremi de Gobierno, Hans Heyer, comentó que esta es una maravillosa iniciativa para las personas mayores de la región. Sin duda, este concurso fotográfico permite precisamente, como su nombre lo dice, unir las generaciones, retratar momentos que son significativos y es una oportunidad también para que las personas mayores se puedan conectar con la tecnología, con los paisajes, con la cultura. En tanto, el coordinador regional de SENAMA, Maule Camilo Escanilla, invitó a las personas mayores de las distintas comunas de la región a participar activamente de este concurso. Y a esta hora establecemos contacto noticioso con una de nuestras unidades móviles. La información a esta hora con Miguel García. ¿Cómo está, Miguel? Gusto de saludarlo.
4: ¿Qué tal? Muy buenos días. Alejandro Aguilera García, también para don Roberto Ramos Vega en la sala de sonido, como es habitual, la horitica, relojería, joyería, mega, donde canta el pajarito. Ya vamos a tener información respecto a un hecho que estuvimos entregando en hora esta madrugada, procedimiento que desarrolló personal de la Tenencia Talca Oriente, sacando de circulación a un individuo con nutrido prontuario policial que se dedicaba al microtráfico de clorhidrato y pasta base de cocaína. Pero vamos con esta información porque ayer nos desplazamos hasta el sector de Aldea Campesina, Alejandro Aguilera García, sector de Panguilemo, donde ya teníamos conocimiento del traslado de cerca de 200 internos, algunos de alta peligrosidad provenientes de la cárcel de Valparaíso, donde, y bajo fuerte medida de seguridad, no solamente por tierra, sino que por aire, por parte de efectivos de carabineros, llegaron hasta la localidad de Aldea Campesina, en la Ruta 5 Sur, como lo informó lineamable.cl, a la altura de Panguilemo, a pocos metros de lo que es el aeródromo de Panguilemo, con varios carros de gendarmería, con este nuevo contingente de reos cercano a los 200 provenientes de la cárcel de Valparaíso en dirección a este moderno centro penitenciario La Laguna, que se encuentra a un kilómetro hacia el poniente, hacia el interior del lugar donde se encuentran los sectores poblacionales de Aldea Campesina. El operativo de gendarmería fue escoltado por varios carros policiales de carabineros, incluyendo personal de control de orden público, carros lanzaguas, zorrillos y helicópteros, ante la eventualidad que se registraran nuevas manifestaciones de vecinos de Aldea Campesina en Talca, como ocurrió el pasado jueves, recordamos, con el primer traslado de reos en medio de la visita a Talca del presidente de la República, José Antonio Kast. Sin embargo, ayer fue todo de absoluta tranquilidad. Recordamos que habíamos conversado con el presidente ayer en Aldea Campesino, señalaba que se dirigía raudamente hacia la delegación presidencial para reunirse con el delegado presidencial Juan Eduardo Prieto y representante también del gobierno regional del Maule. Respecto entonces a lo que se prometió por parte del presidente de la República, José Antonio Kast, en el sentido de que se va a preocupar de que existan medidas de mitigación. Recordad que ellos denunciaban de que se construyó la cárcel más moderna de Sudamérica y viven prácticamente, comillas, alejando la mierda, así señalaban los manifestantes. Ayer fue tranquilo, espera entonces medidas de mitigación y esto se desarrolló con absoluta normalidad. Se presume que esta semana llegarían más internos, aparentemente de la región de O'Higgins, Rancagua. Son los antecedentes que volverá a recopilar, vale decir, más de 2.500 internos que tendrían que el copiamiento de este centro penitenciario de alta seguridad, así que fue uno de los hechos que tuvo se entregando durante la jornada de ayer. Recordar que también de materia policial lo desplazamos hasta la calle 12 Oriente con 8 Sur, un accidente de tránsito alta energía, motorista que termina volcando en el lugar tras ser impactado por un vehículo menor, una colisión frontolateral. El vehículo menor lo hacía de sur a norte y la motocicleta lo haría por la calle 8 Sur en dirección hacia el poniente, y por causa que son investigadas por carabineros se produjo esta colisión. La víctima es el conductor de la motocicleta de nacionalidad venezolana, joven, que resultó gravemente herido, como está la imagen a través del fanpage del linamaule.cl. Y recordar que esta madrugada, como estamos viendo las imágenes a través del linamaule.cl, personal de carabinero de la Tenencia Talca Oriente logró la detención de un individuo con nutrido prontuario policial por diferentes delitos. Fue personal del segundo turno de la Tenencia Talca Oriente que detuvo este sujeto por venta de drogas y porte de arma corto punzante en el sector del terminal de buses. Incautó clorhidrato de cocaína, pasta base de cocaína y dinero de baja denominación, producto de la venta ilícita de la droga. Hay que recordar que, de acuerdo a que nos señalaba el oficial durante esta semana de la Tenencia de Oriente, se intensificaban los controles por el reiterado consumo de drogas en el terminal, donde, recordamos, durante la jornada del pasado lunes, tarde noche, una persona resultó lesionada leve con arma corto punzante por uno de estos sujetos que habitualmente pululan por el sector consumidores, se comercializan drogas, trabajo conjunto con el personal del rodoviario local. El detenido pasará control de detención en el transcurso de esta mañana jueves, un chileno con amplio prontuario delictual por delitos de robo con violencia y otros, de acuerdo a los antecedentes que me lograron comer. Seguramente durante esta mañana la prefectura de Talca va a entregar algún comunicado respecto a este procedimiento. Imágenes que están alojadas a través del fanpage del linamaule.cl. Así que ha sido un enjambre de informaciones, algunas manifestaciones San Clemente, que ya por lo menos ha tenido la reacción por parte de las autoridades edilicias de esta comuna. Estamos hablando de San Clemente. Así que son algunos de los varios hechos policiales. Nos han registrado por lo menos otros llamados de rescate o incendio esta madrugada acá en la capital de la región del Maule. Otros hechos que han ocurrido en Curicó, Cauquenes, Linares, por supuesto que en ahora del tiempo Alejandro va a estar a través de las distintas plataformas, como es habitual, la Orientica Relojería Ingeniería Vega, donde canta el pajarito. Todo muy buenos días, Alejandro. Roberto Ramos Vega, tengan una buena jornada. Hasta cualquier instante.
0: Muy bien, muchas gracias. Ahí estaba Miguel García con la información desde una de nuestras unidades móviles. Nos separamos tan solo un instante y ya volvemos con más informaciones.
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0: Muy bien, ya estamos de regreso con las noticias en este día jueves 20 de agosto del 2026. Las principales ciudades de este país hoy día, ¿no es cierto?, se han realizado actividades cívico-militares para homenajear el natalicio del padre de la patria, Bernardo O'Higgins Riquelme. Se comunica el sensible fallecimiento de Tatiana Carolina Sepúlveda Aravena, que en paz descanse, conocida como Tati. Ella era hermana de Lucía Sepúlveda, la rancherita, amiga de esta casa radial. Su velatorio se realiza en la sede Arcoíris, ubicada en 22 Sur con 10 Oriente, y sus funerales se comunicarán oportunamente. Nuestro consorcio comunicacional de radios Amiga, Mágica, en línea televisión y en línea Maule envían sus más sinceras condolencias a su familia. Bien, continuamos la revisión de las noticias y esta es una tierna noticia. Fíjese que abuelita de Chanco se prepara para celebrar su cumpleaños número 107. Una vida que ya supera el siglo y que constituye motivo de orgullo para toda su familia es la de Francisca del Carmen Parra Moraga. Ella es vecina de Chanco, que este 21 de agosto, o sea mañana, cumplirá nada más ni nada menos que 107 años de edad. Ella nació el 21 de agosto de 1919 en calle San Ambrosio 225 en Chanco, localidad donde ha desarrollado gran parte de una extensa vida marcada por la familia, el trabajo en el hogar y una alimentación basada principalmente en productos naturales. A sus casi 107 años, continúa viviendo en su propia casa, rodeada del cariño y preocupación de sus seres queridos. Su numerosa descendencia da cuenta de una historia familiar que atraviesa varias generaciones. Tuvo 8 hijos, 27 nietos, 31 bisnietos y una tataranieta. Durante su vida se desempeñó como dueña de casa, dedicándose especialmente al cuidado de la familia y de su hogar. Una de sus costumbres era mantener su propia huerta, desde donde obtenía buena parte de los alimentos que consumía diariamente. Precisamente Francisca considera que una de las razones que explican haber llegado en buenas condiciones a esta avanzada edad es su alimentación natural, basada durante años en productos que ella misma cultivaba y cosechaba. A ello se suma un importante antecedente familiar que podría explicar su longevidad. Su madre llegó a vivir hasta los 110 años, por lo que la familia también atribuye a la genética el hecho de que Francisca esté próxima a celebrar 107 años. ¡Qué maravilla! Muy bien, vamos con más noticias. El Museo Higiniano de Bellas Artes celebrará un nuevo aniversario. En una jornada donde se inauguraron oficialmente nuevas exposiciones, el Museo Higiniano de Bellas Artes de Talca comenzó la programación pensada para la presente semana, en la que la institución cumplirá 62 años. El museo celebra cada 20 de agosto un nuevo aniversario de su existencia. Dicha fecha coincide con el natalicio del propio prócer de la patria. Vamos al departamento de prensa. A esta hora la información con el periodista Ricardo Jara.
7: Muchas gracias, don Alejandro Aguilera. Le contamos más noticias porque la Universidad de Talca rinde homenaje a don Vicente Huidobro con la exposición Atentado Celeste. La Dirección de Extensión Cultura Artística de la Universidad de Talca invita a toda la comunidad a la inauguración de Atentado Celeste, diálogos visuales con Vicente Huidobro, una exposición colectiva que rinde homenaje al legado creativo y la audaz búsqueda visual del gran poeta chileno Vicente Huidobro. Curada por el destacado crítico y curador Ernesto Muñoz, la exhibición propone una importante cruce entre lo que es el mundo multidisciplinario, estamos hablando entre la literatura y las artes visuales, a partir de la propuesta vanguardista de creacionismo. La directora de Extensión Cultural Artística de la Universidad de Talca, Marcela Albornoz Dachelet, enfatizó la trascendencia de recibir esta muestra en la Casa de Estudios. La muestra Atentado Celeste nos invita a reflexionar sobre la vigencia del creacionismo y nos permite cumplir con nuestro compromiso permanente de descentralizar el acceso al arte, acercando a la comunidad del Maule. Y estos son obras de 20 destacados creadores nacionales que hacen dialogar la poesía con las artes visuales contemporáneas, agregó la directora de lo que es importante sector de la Universidad de Talca. Por su parte, el curador de la muestra, estamos hablando de don Ernesto Muñoz, explicó el sentido profundo de la convocatoria y la selección del cuerpo de obra, señalando que la exposición se coincide con un diálogo con las concepciones artísticas de Huidobro, que no solo están plasmadas en su abundante poesía escrita, teatros y novelas, sino también en su temprana y audaz búsqueda visual. A través de diversas técnicas, soportes, lenguajes y sensibilidades, las exhibiciones van a reunir trabajos de 20 hombres y mujeres del arte chileno contemporáneo, muchos de ellos de reconocida trayectoria en certámenes y exposiciones tanto en Chile como en Argentina y el resto del mundo. La exposición permanecerá, bien digo, abierta al público con entrada totalmente liberada, invitando a los estudiantes, académicos, gestores culturales y a toda la comunidad en general a reencontrarse con la vanguardia de lo que es este importante artista como Vicente Huidobro. Para Noticias en Línea, informó Ricardo Jara Herrera.
0: Muy bien, gracias Ricardo. Con esta información ya nos estamos despidiendo. Hemos tenido mucho gusto de compartir con ustedes en este horario las informaciones de Talca y la región del Maule. Gracias por informarse con nosotros. Felicidades.
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9: 7 de la mañana, 55 minutos. 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
17: 7:59 a.m.
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21: ¿Qué tal? ¿Cómo les va? Sean todos ustedes muy bienvenidos y bienvenidas hasta la entrega informativa del Gigante, edición matinal de hoy jueves 20 de agosto del año 2026. Son las 8 de la mañana con 2 minutos. Estamos en esta jornada a través de Amiga 1020 AM, la www.gigantedeportivo.cl en todas nuestras plataformas. Saludando como siempre a quienes interactúan a diario en el tablón virtual del Gigante, junto a don Roberto Ramos en la sala de sonidos, la dirección y producción de Víctor Díaz. Sean todos ustedes muy bienvenidos y bienvenidas a esta la entrega informativa del Gigante, edición de día jueves, estrictamente la previa de lo que va a ser el partido de mañana viernes, a contar de las 20 horas con 30 minutos en el estadio Carlos Dibor en Arica, estadio mundialista, para el duelo entre San Marcos de Arica y el conjunto de Rangers de Talca. Aquí comienza la entrega informativa del Gigante en jornada de jueves. Revisemos, repasemos lo que va a acontecer el fin de semana en el marco de una nueva fecha de la Liga de Ascenso. Será la fecha número 22, mañana viernes, en el Estadio Mundialista Carlos Dibor en Arica. Va a dirigir Miguel Araos el partido entre San Marcos de Arica y Rangers de Talca. Por su parte, el sábado a las 12:30, Recoleta va a enfrentar a Deportes Copiapó, será el arbitraje de Gustavo Ahumada. 3 de la tarde del sábado, Deportes Puerto Montt recibiendo a Deportes Iquique, ¿eh? Algún extremo en la geografía futbolística, va a dirigir Claudio Díaz. El día sábado a las 15 horas, Magallanes Santa Cruz, será el arbitraje de Benjamín Sarabia. Juega Rangers el viernes, va a jugar Santa Cruz el sábado. Y el mismo sábado, 17:30, con aforo reducido, producto de las condiciones climáticas de la zona norte del país, que ha estado bastante complicado ese panorama. 5:30 de la tarde en el Zorro del Desierto, por ahora se juega, arbitraje de Víctor Abarzúa, el duelo entre Cobreloa y el conjunto de la Unión Española. 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Nos vamos al domingo, hay dos partidos. A las 5 de la tarde, otra zona complicada, Antofagasta va a recibir de local a Deportes Temuco, será el arbitraje de Rodrigo Farías. El domingo a las 7:30 de la tarde, en el Estadio La Granja en Curicó, Curicó Unido, bastantes problemas, arbitraje de Jorge Ose va a recibir a Unión San Felipe. Y el día lunes se va a cerrar la fecha de la Liga de Ascenso a contar de las 7:30 con el duelo entre San Luis y el conjunto de Santiago Wanderers. Eso es lo que se va a jugar durante este fin de semana en la Liga de Ascenso, lo que tiene que ver con la fecha número 22. 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En la Liga de Ascenso, puntero Cobreloa con 38 puntos. Le sigue segundo Santiago Wander con 35. Luego vienen con 32 puntos. Tercero San Luis de Quillote, cuarto Magallanes. En el quinto lugar Antofagasta 31. Sexto Puerto Montt 31. Séptimo la Unión Española 31. Y octavo San Marcos de Arica con 30 más 8. Noveno Copiapó con 30 más 1. 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Porque hasta el lugar número 8 hay liguilla postemporada y ya se ha cumplido 2/3 del campeonato. Van quedando 10 fechas para que culmine la Liga de Ascenso en su fase regular. Y el equipo de San Marcos de Arica, el rival de Rangers mañana, está cerrando ese lote de equipos que están entrando a la postemporada, amenazado por Copiapó, que también tiene 30, Recoleta tiene 27 unidades, Deportes Temuco tiene 25, Iquique 12º con 22, y luego le cuento la parte baja de la tabla. 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Le contamos que en la parte baja está 13º San Felipe, 20 puntos. 14º, y ahora sí es oficial porque ayer se notificó, se oficializó la resta de 3 puntos a Curicó Unido, que tiene 17 puntos y se ubica en el lugar número 14. 15º, Santa Cruz con 16 unidades. Ya tiene Santa Cruz a Curicó solamente con un cuerpo de desventaja, es decir, por debajo. Y último, Rangers en el 16º lugar con 6 puntos en la tabla de posiciones en la Liga de Ascenso. 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Ya se acabó la agenda internacional para los equipos chilenos en el marco de la Copa Libertadores de América. Pese a que habían conseguido puntos en condición de visitante, empates en Argentina, como local quedaron eliminados en la fase de los octavos de final, quedando privados de avanzar a la ronda de los cuartos. Nos referimos a Universidad Católica, que perdió categóricamente el partido de revancha frente a Estudiantes de La Plata en el Claro Arena en Santiago por 3-0. Había empatado 1-1 en la ida. Y anoche, Coquimbo Unido, con un poquito más de probabilidades, en el Sánchez Rumoroso, empató 0-0 con Platense. En la ida habían empatado 1-1 en una serie de lanzamientos penales casi perfecta, de hecho perfecta para los argentinos. Ejecutaron 7 penales, convirtieron los 7 y Coquimbo Unido falló el 7º. Por lo tanto, fue victoria del equipo de Platense en penales y se mete en la fase de los cuartos de final de la Copa Libertadores de América. Ya no hay equipos chilenos ni en Copa Libertadores ni en Copa Sudamericana. Por tanto, ahora la concentración, la atención se centra en el campeonato local. Y a propósito, la fecha número 20 de la Liga de Primera parte mañana viernes a las 20:30, el partido entre Audax Italiano y el equipo de Unión La Calera. 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Y el sábado, 17:30, Huachipato recibiendo a Limache. El sábado a las 20:00, Universidad Católica con Ñublense. El domingo al mediodía, 2 partidos, Deporte La Serena Cobresal con Santa Coquimbo Unido. A las 3:00 p.m, el clásico edición número 200, sin público visita. A última hora se cambió la decisión, solo hinchas locales. Universidad de Chile recibe en el recinto de Ñuñoa a Colo Colo. A las 7:00 p.m. del domingo, O'Higgins va a enfrentar a Palestino, mientras que el lunes a las 7:30, Everton va a enfrentar al equipo de la U de Conce. Apuntemos que en la Liga de Primera, el líder Colo Colo con 46, segundo Universidad de Chile 36, tercero Universidad Católica y Palestino con 30. En la parte baja, último, La Calera, 16º con 13, y 15º, el equipo de Cobresal con 17 unidades. 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Complementamos la información de los árbitros para el partido de mañana en el Estadio Mundialista Carlos Dibor en Arica, entre San Marcos y el equipo de Rangers, a contar de las 20:30. Ya le decías, el arbitraje de Miguel Araos Riquelme. Fíjese que este árbitro ha dirigido en todas las ligas casi. Tiene 13 partidos dirigidos esta temporada 2026, 5 en Copa Chile, 2 en la competencia de segunda división, 1 en la Copa de la Liga, 1 en el campeonato de la Primera B y 4 en el campeonato de la Liga de Primera. Es decir, ha dirigido en todas las competencias del fútbol chileno. Ha dirigido 13 partidos, 6 han terminado con victoria para locales, 3 empates y 4 triunfos para visitantes. Ha mostrado 66 tarjetas amarillas y 3 tarjetas rojas. Entonces, don Miguel Araos. A Rengue le dirigió un partido en esta temporada 2026 y fue victoria de Rangers. en Copa Chile, acá en Talca, en el mes de junio, cuando Rangers derrotó a la U de Conce por 2-1. Ahí dirigió el partido justicia don Miguel Arao Riquelme. El primer asistente va a ser Felipe Jara, el segundo asistente Cristian Espíndola y el cuarto árbitro Gastón Filit. VAR a cargo de Francisco Soriano y como asistente del VAR, don Eric Pizarro. Esos van a ser los árbitros para el compromiso de mañana a contar de las 20:30 en el Estadio Mundialista Carlos Dibor Pinto, ahí para el duelo entre San Marcos de Arica y Rangers de Talca, que han disputado la historia de la Liga de Ascenso, 35 compromisos. 11 han sido victorias para Rangers, 10 han terminado empatados, 14 han sido triunfos para San Marcos de Arica, 44 goles ha marcado Rangers, 41 goles ha marcado San Marcos de Arica, para un total de, ahí el total de goles anotados es de 85 goles hasta el momento para 35 compromisos. Esa es una parte de la historia entre Rangers y San Marcos de Arica, es el historial, diríamos, el historial largo. Porque el historial reciente favorece, pero de manera categórica, al equipo del Santos. Fíjese que de los últimos 5 partidos que han disputado, los 5 los ha ganado el equipo de San Marcos de Arica. Los últimos 5 enfrentamientos. A saber, en la temporada reciente, en la temporada 2025, jugaron 4 veces y los 4 partidos los ganó San Marcos de Arica. En la fecha 15 en Talca, Rangers 1, San Marcos de Arica 2. En la fecha 30 en el Carlos Dibor, San Marcos de Arica 3, Rangers de Talca 0. Esa misma temporada, el año pasado, tuvieron que jugar 2 partidos por los cuartos de final de la liguilla. Y ambos duelos los ganó el equipo de San Marcos. En Talca, Rangers 0, San Marcos de Arica 2. Y después en la vuelta, San Marcos de Arica 1, Rangers de Talca 0. Y este año, 2026, en la fecha 7, ganó San Marcos de Arica en Talca por 3-2. Es decir, los últimos 5 enfrentamientos que han disputado Rangers y San Marcos han terminado con victoria para el equipo de El Santo, el equipo que dirige técnicamente Iván Sandroc, y donde hay una legión grande de exjugadores de Rangers. 7 son los elementos que alguna vez vistieron la camiseta rojinegra: Guillermo Cubillos, Boris Agredo, Gonzalo Lardilla Reyes, Camilo Melibilú, que es el goleador de San Marcos con 10 tantos, Mauricio El Colocho Iturra, Alfredo Ábalos, que fue capitán de Rangers, Javier Rivera, que también es un canterano, más el actual gerente deportivo de San Marcos, que es el argentino Germán Cavalieri, que era técnico y fue técnico de Rangers en la temporada 2023, dirigió los últimos 7 partidos reemplazando a Dalcio Giovanoli. De hecho, es el último técnico extranjero que ha dirigido al equipo de Rangers, porque la temporada 2024, 2025, 2026 han sido solamente las selecciones para técnicos chilenos. Así que eso es lo que hay en cuanto a esta verdadera legión de ex rojinegros en este compromiso. Estaba revisando en las últimas horas algunas redes sociales de El Norte, de Arica. Y fíjese que hay un portal que publica de manera bien especial lo que es la promoción del partido entre el equipo de Rangers y San Marcos de Arica. No es el portal oficial de la institución, sino que es otro donde dicen próximo partido, Liga de Ascenso, entrega los datos, San Marcos de Arica con su escudo, su insignia y la insignia de Rangers, y en donde tiene que ir la R colocan un sapo. Así que eso es lo que está promocionando la hinchada del equipo de San Marcos de Arica para este compromiso. Todo esto a raíz de lo que se ha vivido en la antesala con el tema de la denuncia, todo eso. Entonces ahí le colocan la cara de un sapo donde lleva la R en el escudo de Rangers de Talca. Todo esto en este ambiente, seguramente a esta hora o en unos minutitos más, ya debe estar arribando la delegación de Rangers hasta la ciudad de Arica, a la puerta norte del país, ya que el itinerario fue salida a las 12 de la noche desde el complejo de la Fortaleza Rojinegra, vía terrestre en bus hasta Santiago, llegada al aeropuerto Arturo Merino Benítez, y tomó un vuelo a las 5 de la mañana. Se calcula 8:15, 8:30 de la mañana arribando. Va a tener todo el día para recuperar energías y pensar en el partido de mañana a las 20:30 frente al conjunto de San Marcos de Arica, con la baja obligada de Alejandro Márquez, suspendido por un partido. Además, el parte médico establece la recuperación del rayo Ignacio Ibáñez y también lo que tiene que ver con las lesiones de Gary Moya y de Cristóbal Muñoz, el delantero. Ambos de escasísimo aporte, casi no trasciende este tema del parte médico. que estén lesionados, porque la verdad que han sido un nulo aporte en términos de rendimiento. Apuntar además que durante la semana Renger estuvo movido, algunas conversaciones para ver y definir la continuidad del técnico Ivo Basay, que va a pasar post partido contra San Marcos de Arica, también el cese en el contrato de Sebastián Silva con el finiquito, así que todo eso ha ocurrido a partir de la última vergonzosa derrota frente al equipo de Magallanes, jugando en el Bicentenario Iván Azócar Bernales, perdiendo por 3-2 frente al conjunto de Magallanes. Algunos anticipos que vamos a estar desarrollando en el programa. Por ejemplo, le dijimos ayer de que iba a haber novedades en la banca respecto a la incorporación de algunos canteranos, especialmente que los había visto Ivo Basay en el partido de cierre de la fase de grupos de la Copa Chile en Chillán. Pues bien, fueron convocados, viajaron hasta el norte. Israel Reyes, un volante de contención que jugó ese partido con la camiseta número 40 en el partido contra Ñublense, volante de quite, canterano, él fue convocado para el partido de mañana contra San Marcos de Arica. Y el otro convocado que surge desde la cantera es Matías Donoso, lateral izquierdo, de buen rendimiento, tiene mucha proyección este chico, de lo que se desprende que va en la línea 2, es decir, titular Agustín Mora, segunda línea Matías Donoso, porque tiene que haber quedado muy tostado Basay con la tremenda embarrada de Matías Cortés en uno de los goles del equipo de Magallanes. Me parece que fue en el gol del empate, claro, cuando fue marcando de manera bastante infantil y nunca bajó ahí a Milton Alegre hasta que el delantero de Magallanes convirtió. Así que canteranos al banco, Matías Donoso, que juega como lateral izquierdo, también le sirve como volante por ese sector, y además el chico Israel Reyes, que es un volante de contención. Se ensayó durante estos días y vieron acción en cancha Juan Méndez y Carlos Lavrín, posoperatorio, lo que ya es una señal de que próximamente podría estar uno o los dos cerca de poder ser utilizado por el técnico Ivo Basay. Hicieron fútbol en la semana Carlos Lavrín y Juan Méndez, pero la información oficial que manejamos en El Gigante es que ambos no fueron convocados para el partido frente a San Marcos de Arica. No viajaron, pero están ahí, cerca de poder tener la posibilidad entonces de ser utilizado por el técnico Basay Hatibovic. Nos reiteramos entonces, trabajaron un poquito con más intensidad durante la semana Juan Méndez y Carlos Lavrín, pero siguen al margen de la convocatoria, pero van a estar ahí muy pronto. Y Alonso Rodríguez sería el volante que estaría reemplazando al suspendido Alejandro Márquez. El resto sería la misma formación que viene de perder frente al conjunto de Magallanes por la cuenta de 3-2 en el Bicentenario Iván Azócar Bernales. Eso en cuanto anticipo, porque vamos a estar desarrollando, vamos a dar a conocer la potencial formación titular y otras novedades del equipo de Rangers tras la pausa en El Gigante. 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Nos indica la hora, 8:18.
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3: Seguimos avanzando en el Gigante en esta edición matinal de día jueves. Estamos a 20 de agosto. Hoy es el natalicio Roberto de Bernardo O'Higgins. Incluso el día festivo en Chillán. Viejo parece hoy. En esta jornada de día jueves 20 de agosto. Apuntemos que Rangers va a disputar su partido número 21 en la Liga de Ascenso, registrando 6 empates en 20 duelos y 14 derrotas, 16 goles a favor y 36 goles en contra, 6 de 60 puntos disputados, un 10% de rendimiento. San Marcos de Arica tiene 7 victorias en el campeonato, tiene 9 empates, ha empatado bastante, tiene 4 derrotas. Mientras Rangers ha anotado 16 goles, San Marcos de Arica ha anotado 24. Y mientras Rangers ha recibido 36 goles en contra, el equipo de San Marcos de Arica ha recibido solamente 16 goles. Suma 30 de 60 puntos el equipo de El Santo, un rendimiento de el 50%. Hace 4 fechas que no gana el equipo de San Marcos, tiene 2 empates y 2 derrotas consecutivas, 0-1 de local contra San Felipe, y el 1-2 de visita ante la Unión Española. El último triunfo fue ante Magallanes, por la fecha 17 de local, por 2-0, el domingo 26 de julio. Apuntemos que como visitante, Rangers ha disputado 9 partidos, tiene 2 empates, 7 derrotas, 8 goles a favor, 18 goles en contra, y ha sumado 2 de 27 puntos el equipo de Rangers jugando de visita. Tiene una racha de 11 partidos consecutivos sin ganar de forastero, acumulando 9 derrotas y 2 empates, y no gana de visita desde el viernes 17 de octubre del año 2025, cuando por la fecha 28 se impuso 3-2 a Deporte Recoleta. Mientras que el equipo del Santo como local ha disputado 10 partidos, ha ganado 4, ha empatado 4 y ha perdido 2. En 10 partidos San Marcos de Arica ha anotado 10 goles, promedio de un gol por partido, pero le han hecho 6 goles solamente jugando de local. Ha sumado 16 de 30 puntos disputados, un rendimiento del 53.3%. De los últimos 5 partidos de local de San Marcos de Arica ha ganado 1, tiene 2 empates y tiene 2 derrotas. No ha ganado de local en sus 2 últimos duelos en el Carlos Dibor. Tiene el empate 1-1 con Iquique, un clásico, y tiene la última derrota 0-1 con San Felipe. En 4 de los 10 partidos que ha jugado como dueño de casa, ha terminado con el arco invicto. Y en los 6 restantes ha recibido solo un gol en el encuentro. Es por eso que tiene una marca bastante baja en materia de goles en contra jugando de local. El equipo ha jugado 10 partidos, ha hecho 10 goles, promedio de un gol por partido, y le han hecho solamente 6 goles en contra al equipo de San Marcos de Arica. 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En materia de anotadores, digamos que en Rangers con 3 goles, Damián González y Junior Arias. Damián González jugó toda la primera rueda, ha jugado lo que va de la segunda rueda y lleva 3 goles. Y Junior Arias en 5 partidos ha marcado ya 3 goles, el delantero uruguayo. con dos goles, Ignacio El Rayo Báñez, con un gol Mauro González de penal, Agustín Mora, Sebastián Rivas, Alejandro Márquez también de penal, Claudio Cervetti, Matías Cortés, Ignacio Mesías y Lautaro Rigazzi. Son quienes han anotado goles en el equipo rojinegro que dirige técnicamente Ivo Basay. 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Anotadores en el equipo del Santo. Con 10 goles, Camilo Melibilú. Distanciado porque con 3 goles aparece Nahuel Donadel, con 2 goles Agustín Maidana, Cristóbal Guerra y Andrés Barbosa, con 1 gol Javier Rivera, el ex Rangers, Yerko Águila, este chico que ha tenido un momento muy muy duro, perdió a sus 2 padres en un accidente automovilístico, es el hijo de Víctor Águila, el ex recordado volante del equipo de Rangers de Talca. Entonces, con un gol Yerko Águila, Gonzalo Reyes, La Ardilla, Boris Sagredo, Evans Benavides, son los hombres que han marcado en el equipo de El Santo. 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Última formación del Santo, San Marcos de Arica, la derrota 1-2 con la Unión Española. El equipo de Iván Sandro con un 4-4-2, Benjamín Tapia, Guillermo Cubillo, Matías Moya, Andrés Barbosa y Cristóbal Guerra, Nahuel Donadel, Boris Agredo, Augusto Barrios y Agustín Maidana, Lardilla Reyes y Camilo Melibilú en ofensiva. 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Ya le decía antes de la pausa que se estaría registrando el ingreso de Alonso Rodríguez en lugar del suspendido Alejandro Márquez. El resto sería la misma formación que viene de perder frente al equipo de Magallanes por la cuenta de 3-2. En base a Cristian Campestini en el arco, Kevin Vázquez, Claudio Cervetti, Lautaro Rigazzi y Agustín Mora. En lugar de Alejandro Márquez iría Alonso Rodríguez, Iván Rosas, Tomás Gómez, Damián González, Junior Arias e Ignacio Mesías. Esos serían los 11 que estarían saltando la cancha el día viernes en el Carlos Dibor en Arica. 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Hay que consignar que Rangers tiene la baja obligada de Alejandro Márquez, expulsado contra Magallanes, suspendido por un partido por el Tribunal de Disciplina de la NFP. Ojo, le mostraron doble amarilla, por lo tanto, mantiene las amarillas que tenía, no se suma una amarilla, sino que prevalece la tarjeta roja. Esto para efecto de las estadísticas por la acumulación. Y en ese sentido, Kevin Vázquez tiene 7 tarjetas amarillas, con 8 cumple. Sigue estando a una el lateral derecho del equipo de Rangers de Talca. Con 4 tarjetas amarillas y cumplen con 5, a saber, Claudio Cervetti, Alonso Rodríguez y Agustín Mora, todos titulares mañana potencialmente en el partido contra San Marcos de Arica. También tiene 4, pero está hace rato afuera, Cristóbal Muñoz. Es decir, mañana la defensa va a ser con Kevin Vázquez, con Claudio Cervetti, con Lautaro Rigazzi y con Agustín Mora. De esos 4 defensores, 3 están al borde de suspensión de amarilla. Kevin Vázquez, Claudio Cervetti, Agustín Mora. Esos 3 entonces están al borde. Y en la zona de los volantes está al borde Alonso Rodríguez, quien tiene 4 tarjetas amarillas. Si son amonestados mañana, se van a perder el duelo frente al conjunto de la Unión Española, agendado para el próximo sábado, Roberto, 29 de agosto, a contar de las 17:30 horas en la cancha de Santa Laura. Así que ese es el panorama en materia de acumulación de tarjetas amarillas. 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Que también le iba a mencionar en términos del minutaje sub-20, sub-21 en cancha, cómo quedó después del partido contra Magallanes. Apuntar que Rangers lleva 1.378 minutos, debe completar 1.890, le faltan 512 y quedan por disputar 900 minutos, que equivale a 10 partidos. Tomás Gómez tiene 726 minutos, Renato Valenzuela 426, Javier Araya 233, Pablo Mora 45 minutos y Rodrigo Muñoz Caru 9 minutos. Si se hiciera partido a partido, pero no se está haciendo mucho, está más bien tratando de sumar el máximo de minutos, debiese haber un promedio de 51 minutos por partido, de los 10 que restan con un sub-20, sub-21 en cancha. 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El público también quedó como promedio, van quedando 4 partidos de local, ¿eh?, para completar la temporada, quedan 10, 6 de visita y 4 de local, le van quedando al equipo rojinegro. Y ya con 11 partidos disputados de local, el aplauso reiterado para el hincha rojinegro, para el público. Porque en 11 partidos, Rangers registra una asistencia global de 67.802 espectadores, con un promedio de 6.163 hinchas o público por partido. Esos son los el promedio de público que ha tenido el equipo rojinegro en esta temporada en la Liga de Ascenso 2026, jugando como dueño de casa. Reiteramos entonces la probable formación titular de Ringer, con Cristian Campestrini, Kevin Vázquez, Claudio Cervetti, Lautaro Rigazzi, Agustín Mora, Alonso Rodríguez, Iván Rosas, Tomás Gómez, Damián González, Junior Arias, Ignacio Mesías, sería el 11. Novedades en el banco, 2 canteranos, Matías Donoso, lateral izquierdo, e Israel Reyes, el volante de corte. 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Nos indica la hora en El Gigante, 8 de la mañana con 43 minutos. La pausa y estamos de vuelta.
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8: Gigante, razón y corazón, en Mágica y Amiga. 7 equipos están buscando un cupo para alcanzar la primera vez la temporada 2027. Es la Liga del Ascenso en la Segunda División Profesional. Y 7 equipos están tratando de mantener la permanencia y no descender a la Tercera División, desde donde van a saltar 2 elencos al campeonato de la Segunda División. En la Liguilla de Ascenso se va a disputar el fin de semana la tercera fecha, la misma tercera jornada que se va a disputar en la Liguilla de la Permanencia. Digamos que el sábado a las 15 horas, Brujas de Salamanca va a recibir a Concón Nacional. El sábado 16 horas, el líder de la Liguilla del Ascenso, 6 puntos en 2 partidos, Deportes Linares, el Depo, el equipo del Calule Melende, va a recibir a Santiago City. Veamos lo que ha hecho Santiago City. Derrotó de visitante a Deportes Colchagua en la primera fecha por 1-0, y su partido en la segunda fecha de local contra Brujas se suspendió, así que tiene 3 de 3 puntos el equipo del City. Y el sábado 18 horas, Trasandino recibe a Deportes Colchagua, quedando libre Provincial Osorno. En la Liguilla del Descenso, la tercera fecha, el día sábado a las 4, Provincial Ovalle, Real San Joaquín. Igual horario para Lotte Schweiler en Coronel contra Santiago Morning. Y Rengo, el clásico de la sexta región, va a jugar contra General Velázquez, quedando libre a Atlético Colina. Rengo lidera la tabla de posiciones, la Liga del Descenso, con 6 puntos. Santiago Morning tiene 4 unidades. Eso en cuanto a la Segunda División. Vamos a la Tercera División, porque se va a disputar una nueva jornada el fin de semana con los equipos maulinos en competencia. Por la Tercera División B, Grupo Sur, el líder, Buenos Aires de Parral, con 49 puntos a 10 de distancia de Laja Histórico, que está segundo, será local contra el equipo de Inter de Conce. Van a jugar el domingo al mediodía, 12 horas, en el Estadio Municipal de Parral. Y por la Tercera División A, va a jugar Constitución Unido de visitante en el Estadio Municipal de Peñalolén el domingo a las 3:30, frente al conjunto de Futuro. Digamos que Mayeco es el líder en tercera con 35 puntos. Segundo, Quintero Unido, 34. Constitución está octavo con 25. Y está a 6 puntos del último, que está entrando a la liguilla, que es el equipo de Lautaro de Buin y Naval de Talcahuano, con 31 unidades en la tabla de posiciones. 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Va a iniciarse el fin de semana las eliminatorias regionales a nivel de selecciones de ANFA. Clasificatoria para los campeonatos nacionales en categorías juveniles y todo competidor adulto. Digamos que la Asociación de Fútbol Amateur de Talca compite en ambas categorías, mientras que la Villa San Agustín solo lo puede hacer en juveniles porque mantiene castigo vigente a nivel de eliminatorias adultos. La Asociación de Fútbol Amateur de Talca será visitante el sábado en Linares a las 14:16, jornada doble, frente a la Víctor Zavala Bravo de Linares. Partido preliminar, la categoría juvenil, de fondo los adultos. En cambio, la Villa San Agustín de Talca va a jugar el sábado en la cancha del Deportivo Perales en la comuna de Villa Alegre, solamente partido en juveniles a contar de las 15:00 frente al conjunto de Villa Alegre, la Asociación Villa Alegre. Y reiteramos que la final de la Copa de Campeones Regional ANFA Senior 35 años se va a jugar el día sábado desde las 14:00 en el Estadio La Granja en Curicó. El partido entre Atlético Curicó Unido Amateur y el conjunto de Independiente La Mancilla de Teno. Vuelven aprovechando este fin de semana las asociaciones del fútbol, ¿eh? Porque ya para la próxima, Roberto, se anuncia un nuevo frente de mal tiempo. Así que porque también van a reanudar sus torneos, al menos este fin de semana por ahora, la Asociación de Fútbol Amateur Villa San Agustín de Talca y también la Asociación de Fútbol Amateur de Talca, la Decana. Roberto Ramos en la sala de sonido, dirección y producción de Víctor Díaz. Invitación para las 14:00, edición central del Gigante. Buenos días.
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12: 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Buenos días.
13: Radio Amiga le indica la hora.
14: 9 de la mañana, en punto.
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13: Radio Amiga le indica la hora.
14: 9 de la mañana. 4 minutos.
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0: 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Este es su programa Sansana y sus mariachis.

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2: 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Este es su programa, Sanzana y sus mariachis.

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1: Radio Amiga le indica la hora.
2: 9:30 a.m.
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6: 9:33. 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
1: 9:59.
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1: 10:03. 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
5: Viejitas, viejitas, viejitas, viejitas, viejitas, viejitas, pero bonitas. Antes de presentar a las viejitas pero bonitas, voy a dar un lamentable aviso de defunción. Se comunica a familiares, relaciones y amigos el sensible fallecimiento de don Osvaldo Jaque, gran, pero gran auditor de este programa, en especial de la radio Amiga 1020 AM. Don Osvaldo Jaque era conocido como el abogado del pueblo. Le gustaba mucho las leyes al hombre. El abogado del pueblo era conocido, y sus restos están siendo velados ahí en el sector de Brilla el Sol, en Talca. Población Brilla el Sol. Y sus funerales serán hoy a las 12 horas después de una misa. Y sus restos serán llevados al cementerio municipal de Talca. Se comunica entonces a familiares, relaciones y amigos el sensible fallecimiento de don Osvaldo Jaque, que en paz descanse. Fiel auditor de este programa Sanzana y sus mariachis y de la radio Amiga en general. Nuestros condolencias a todos sus familiares y amigos. 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
0: Qué bonito, Engelbert Humperdinck. Le gustaba mucho a don Osvaldo Jaque. Que en paz descanse. Ayer era préstamos. Los préstamos de nuestro amigo. Me avisó lamentablemente el fallecimiento de el amigo Osvaldo Jaque, conocido como el abogado del pueblo. Para el pueblo del pueblo y para el pueblo. Vamos a ir con, a propósito del pueblo, nos vamos a ir al pueblo de San Javier de Loncomilla. ¿Cómo está, mi querido?
3: Aquí estoy, poderoso.
0: Príncipe del amor.
3: Aquí estoy programando, don Oscar. Buenos días, bueno, buenos días, don Oscar, hoy día lo he saludado. Buenos
0: ¿Le
3: días,
0: gustó don... la de Engelbert Humperdinck?
3: Oye, bonitas las canciones en inglés, pero yo no la entiendo ni... ¿Cómo se llama la canción?
0: Yes, yes. Luigi, ¿cómo se llama? Luigi's been watching now.
3: Sí, tocó todo un resto.
0: Vamos con las programaciones de El Príncipe del Amor.
3: Programaciones en castellano-español. Bueno, hoy quiero programar al dúo dinámico con el tema que se llama... ¿Cuánto lejos estoy? O cuánto lejos, así se llamará, no sé, pero siempre le pongo la letra primero.
0: Dúo no, dinámico.
3: Dinámico. Sí. Esa sería, don Roberto, por favor. Y la otra sería con.
0: ¿Cómo se llama el tema del dúo dinámico que no alcancé a escuchar?
3: Se llama ¿Cuánto más lejos estoy? Me acuerdo de ti.
0: Pero no se llama así, parece.

0: No, no se llama así.
1: ¿Cuándo más lejos?
0: ¿Cuánto más lejos estoy?
1: Voy a tratar de ubicarla junto a
0: una
1: las
0: de las
1: arañitas.
0: primeras, es una de las primeras
1: Tengo
0: canciones
1: una
0: que
1: araña allá
0: escribí.
1: abajo que es la regalona, digamos.
0: Sí, era verdad.
1: Es la patrona de todas las otras arañas.
0: Imagínese, ¿cómo será esa?
1: Ay, ay, ay, la arañita te va a picar. Ay, ay, ay, hasta hacerte llorar.
0: También fue muy, muy tocada esa canción por la radio.
1: La Sonora Palacio.
0: La Sonora Palacio con Don Tommy
1: Tommy
0: Rey.
1: Rey.
0: Exacto.
1: Ay, ay, ay, la arañita te va a picar.
0: Ahora no suenan esas músicas como antes. Ahora pues puro charro y lumaco y de todos lados.
1: Muchachita, muchachita, muchachita, muchachita, la peineta, vamos a
0: También,
1: misa,
0: sí,
1: vamos a
0: también.
1: misa.
0: Sí, hay una que también, pobre caminante, también había estado hoy.
1: Pobre caminante,
0: Había el
1: qué
0: maestro también.
1: cansado vas. Pobre caminante, ay, qué triste está. Oye, canto bonito.
0: No, sí, usted le pega a todo. Al ritmo tropical, bueno.
1: Vamos con la número 2.
0: La número 2 voy a programar hoy otra vez. La misma canción que programaba antes, años atrás. Quisiera programar a los caminantes, por favor, don Roberto, dos cartas y una flor.
1: Dos cartas
0: ¿Sí?
1: y una flor.
0: Exacto.
1: ¿Quién la canta esa?
0: Los caminantes.
1: Los caminantes.
0: Sí.
1: Caminante, no hay camino, se hace camino al andar. 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Pero
0: También
1: después
0: le
1: uno
0: otra canción.
1: vuelve y tropieza de nuevo con la misma piedra.
0: Y también le otra canción eso, ¿ve?
1: En cuestiones de amores nunca te ganó.
0: Ya,
1: Los
0: esa sería por
1: caminantes.
0: uno. Sí, los caminantes con dos cartas y una flor, por favor, don Roberto y don Oscar.
1: Dos cartas y una
0: Bueno,
1: flor.
0: claro. Y como tengo esta. Yo les mando saludos a las señoritas que escuchan el programa y que me saludan. A la señora Elena y la señora, ¿cómo se llama la otra? Señora Sonia y Zapata. Y Zapata.
1: Ya,
0: Ya.
1: pues, mi amigo.
0: Y a ver, ¿me pueden tocar otro tanguito, por favor? Otro tango, no tanguito. El tema puede ser de una de Libertad Lamarque.
1: Libertad Lamarque.
0: Sí, el Libertad Lamarque con el tema que se llama el tango Volver.
1: Volver.
0: Claro.
1: El mismo
0: Por favor,
1: de
0: don. Sí.
1: el que canta Carlito Gardel.
0: No, la tiene la señora Libertad Lamarque.
1: Ya.
0: Ella la tiene también, grabada.
1: Ah,
0: O sea, la
1: también,
0: grabó, ella
1: sí.
0: la grabó, sí. Es
1: Con
0: muy
1: la
0: bonita voz.
1: frente marchita, las nieves del tiempo
0: Sí, a mí me gusta mucho
1: bajo
0: la
1: cielos.
0: señora Libertad Lamarque cuando hace tango. Tiene otra también otra que se llama Los Besos Brujos, tiene también. Que,
1: Esa es buena también.
0: sí, cualquiera de esas
1: Besos
0: dos, don Roberto,
1: brujos.
0: cualquiera. Ya, eso sería.
1: Ahí
0: Y gusto
1: estamos, pues.
0: saludarlos, don Oscar, y que estén muy bien, cuídense mucho, y como les digo todos los días, bendiciones cada día de nuestro Jesucristo. Porque yo también estoy triste, don Oscar, porque mi hermana seguirá y ya está de terminal de ella.
1: Sí, mañana vamos
0: Así
1: a
0: que.
1: cantarnos un poquito en la mañana también, porque vamos a tener que ir a ver al Matasano mañana.
0: Ah, bueno, hay que
1: Al Matasano.
0: acudir a todas esas citas, don Oscar. Bueno, don Oscar,
1: Es
0: que
1: que
0: le
1: ya
0: vaya
1: nos
0: muy bien.
1: estamos poniendo más viejitos, pues.
0: Ya, como sí, don
1: Hoy
0: Oscar,
1: me
0: sí, es
1: dieron
0: verdad.
1: una
0: Sí.
1: cantidad de remedios la última vez, oye, así
0: Oh,
1: me la
0: ya
1: pusieron
0: quería. Hay una
1: menos
0: farmacia.
1: mal había llegado una bolsita y una bolsa de remedio.
0: No, sí, va a tener que entrar a la farmacia.
1: Oye, y una señora que estaba atrás le salió buena, cuando me dieron la bolsa de remedio. Y ¿sabes lo que me dijo la señora que estaba atrás?
0: ¿Ya?
1: Nos dejó remedio para nosotros.
0: O sea que
1: Hay
0: son
1: una
0: demasiados
1: risa.
0: los remedios.
1: Salió buena la talla de la señora.
0: Sí, la
1: Nos
0: señora,
1: dejó
0: pero
1: remedio a nosotras. Y fue
0: a
1: de
0: mí también.
1: verdad. Si no fue chiste la cosa.
0: Sí, no, sí, no, sí. Y suelen suceder cosas así, pues no, que suceden cuando hay gente.
1: Claro, te dan para la presión alta, te dan para.
0: Claro.
1: Para sí, el colesterol.
0: A mí me dan para la presión alta. O sea.
1: Me encontraron también, algo. Pero, a la tiroides también.
0: Oh, tiroides. Sí, y yo que jamás en mi vida he tomado remedio. No, ahora me ocurrió tomar remedios también. Sí. Le hago poco caso, sí. Ya lo conozco.
1: Hay que oír el todopoderoso que nos sane completamente nomás. No queda otra que Él nos sane, que Él nos limpie con su sangre bendita.
0: Él es el que sana.
1: Él el que sabe. ¿Hasta cuándo le llegó el momento a uno?
0: Claro, sí, pues, sí, bueno, mire, la persona haga lo que haga, si no, no tiene cura. Si Dios dispuso eso, hay que irse nomás. No hay otra cosa.
1: Imagínese que con plata o sin plata se nos fue, claro. Por ejemplo, Sebastián, igual, nomás, pues, se nos fue don igual. Sebastián Piñé.
0: Sí.
1: Se fue como un capitán, el hombre conduciendo su barco.
0: Claro, las cosas de la vida se pueden comprar aquí, en la quinta tierra se pueden comprar con plata, pero... Porque usted sabe que la plata cuida, compra hasta las conciencias.
1: Se me fue un colega de la noche también, que yo nos pasábamos parrandeando en la noche, el negro Piñera. Don...
0: Sí. Se fue.
1: Ya,
0: no,
1: con plata o sin plata, uno se lo lleva igual.
0: Exactamente. Él no dice nada. No, si tenés plata no te hay nada todavía.
1: Hay algunos que juntan plata porque quieren ser los más ricos del cementerio. Juntan plata. Quieren ser los más ricos del cementerio.
0: Bueno,
1: que yo la gasto toda, mi amigo, porque quiero ser el más pobre
0: del cementerio. Buena cosa.
1: Vamos con las canciones, mejor.
0: Ya, don Oscar, que estén muy bien. Cuídense mucho. Y que vaya bien, vayan a ser un guata sano. Gracias.
1: El dúo dinámico.

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0: 10 de la mañana, 31 minutos. Se comunica el sensible fallecimiento de Tatiana Carolina Sepúlveda Arenas, que en paz descanse, conocida como Tati, hermana de Lucía Sepúlveda, la rancherita, amiga de esta casa radial.

0: Su velatorio se realiza en la sede Arcoiris, ubicada en 22 Sur con 10 Oriente. Sus funerales se comunicarán oportunamente. Nuestro consorcio comunicacional de radios Amiga, Mágica, En Línea Televisión y En Línea Maule envían sus más sinceras condolencias a la familia. 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
0: 10 de la mañana, 34 minutos. 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

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Estamos a esta hora con las viejitas pero bonitas junto al amigo Tomás para que cuente con peras y manzanas, peras, kiwis, membrillos y mandarinas con harta vitamina C, donde el amigo Tomás, segundo pasaje, justo ahí en la mitad del parque industrial. 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
1: 11 de la mañana, 2 minutos.
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3: Mantener viva una actividad y una tradición es el objetivo de los suplementeros. Una actividad que se niega a morir. Desde la pandemia del coronavirus, muchos de los kioscos dedicados a la venta de diarios y revistas no volvieron a levantar sus cortinas ni a abrir sus ventanillas. Pese a ello, una buena cantidad de propietarios de estos sencillitos locales, los suplementeros, esparcidos en los distintos puntos de la ciudad, se niegan a dejar la actividad. Los canillitas, muchos de ellos se mantienen casi como una tradición desde hace más de medio siglo. Aún en las calles, en la venta de sus productos, que cada día son más escasos debido a la tecnología que trajo los diarios en digital e hizo retroceder a periódicos en papel.
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3: La ruta internacional pehuense de la región del Maule tendrá un nuevo punto de cierre desde el kilómetro 134 en el sector Lo Aguirre y hasta el límite internacional. La medida considera la restricción de circulación de todo tipo de vehículos a contar del jueves 20 de agosto de 2026 desde las 9 horas y hasta que las condiciones así lo ameriten.
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3: Se comunica el sensible fallecimiento de Tatiana Carolina Sepúlveda Arenas, que en paz descanse, conocida como Tati, hermana de Lucía Sepúlveda, la rancherita, amiga de esta casa radial. Su velatorio se realiza en la sede Arcoiris, ubicada en 22 Sur con 10 Oriente. Sus funerales se comunicarán oportunamente. Nuestro consorcio comunicacional de radios Amiga, Mágica, En Línea Televisión y En Línea Maule envían sus más sinceras condolencias a la familia.
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1: 11 de la mañana, 8 minutos.
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3: Laray, laray, laray, la, la, la, la, la, la. Llegamos a otro de los momentos esperados de la mañana. Otro de los momentos esperados de la mañana. 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En Aliagro, remedios para todos los animales. 11 de la mañana, ya 9 minutos. ¿Cómo pasa el tiempo? El tiempo pasa rápidamente, ¿eh? Señoras y señores, ladies and gentlemen, madame y monsieur, damas y caballeros, con vos, una cita con el tango.

Sentir que es un soplo la vida. Qué bonita, ¿eh? Con libertad. La Market. 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Estamos a esta hora con una cita con el tango.

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1: Qué bonita letra. El Caso Castaño se llama el artista. Buena. Tiene buenas canciones que programa nuestro amigo Luchito Miranda, ¿eh? Don Luchito Miranda de la Villa La Paz. Parte de la letra decía, la de Caso Castaño, me saqué una vuelta. Tengo la piel de luna. El hombre había trasnochado. Y había tenido muchas mujeres. Y ya se le había transformado la piel de luna porque le dieron las 6 de la mañana y trataba de cambiar la cara, que no se notara que había trasnochado el hombre. Después de haber tenido tantas mujeres, decía la letra, ahora no tengo ninguna, solo tengo la piel de luna. Me saqué una vuelta. Toda la noche, hombre. Así son las letras del tango. Pues. Y nos vamos con el broche de oro, el broche de diamante. Los agradecimientos a nuestros avisadores que hacen posible que estemos en el aire como cada mañanita con la música ranchera, primero la primera hora de programa, después las viejitas pero bonitas y finalizamos con esta cita con el tango. Para todos los gustos y preferencias, don Roberto Ramos Vega estuvo en la sala máster poniéndole color, sabor y ritmo a las canciones. Y desde las palabras se despide su amigo y servidor de siempre, Oscar Rolando Sanzana. Bendiciones, amigas y amigos de la sintonía.

0: Radio Amiga 1020M presentó Sansana y sus mariachis, el programa a lo mero macho como el Lomero México, pues ni modo. Estuvo con ustedes en el micrófono el Torito Sansana, proveniente de Pénjamo, estado de Jalisco, México. Rápido con el gatillo, lento con el mostrador. ¡Feliz día, mis chamacos y chamaquitas!
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2: 11 de la mañana, 29 minutos.
3: Se comunica el sensible fallecimiento de Tatiana Carolina Sepúlveda Arenas, que en paz descanse, conocida como Tati, hermana de Lucía Sepúlveda, la rancherita, amiga de esta casa radial. Su velatorio se realiza en la sede Arcoiris, ubicada en 22 Sur con 10 Oriente. Sus funerales se comunicarán oportunamente. Nuestro consorcio comunicacional de radios Amiga, Mágica, En Línea Televisión y En Línea Maule envían sus más sinceras condolencias a la familia. 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
2: 11 de la mañana, 32 minutos.
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2: Bienvenidos al programa de consejo, de ayuda, de orientación, programa de este indiecito, de este asesor espiritual, de este asesor naturista. Estamos en vivo y en directo, ayudando a todas las personas. Estamos en estos momentos llevando esa palabra de ayuda, de orientación, esa conseja que a usted le puede ayudar a salir adelante, para que ustedes, hermanos míos, en estos momentos puedan llamar, comunicarse en estos momentos con este indiecito, porque ustedes saben que este programa se transmite todos los días en la vivo y en directo para poder ayudar y para poder orientar a todas esas personas que en estos momentos tienen problemas y tienen dificultades. Usted puede llamar y ya puede comunicarse con nosotros, puede en estos momentos saber qué es lo que le está pasando, qué es lo que le está sucediendo. Si ese problema, ser la natural, ser la postizo, tenemos secretas, tenemos conocimiento, tenemos, hermano mío, lo que usted necesita. Si usted siente que esa casa está cargada, si usted siente que ese lugar, esa terrena está con problema, está cargado, si usted siente en esa casa que escucha ruido, golpes, cosas extrañas, siente que alguien lo mira, que alguien lo observa, puede ser a consecuencia de una carga, de una fuerza negativa, de un daño, de una maldad. Por eso ustedes en estos momentos que escuchan este programa, usted puede llamar, puede comunicarse en estos momentos en vivo y en directo al 937-06-1209. 937-06-1209. Estamos acá en esta radio, llevando la ayuda, llevando la orientación, también dando los consejos que usted necesita para que usted pueda salir al adelante. Personas que en estos momentos sufren de problemas naturales, personas que sufren de la artritis, de la artrosis, personas que sufren de la gastritis, hermano mío, o ese hombre o esa mujer que tener la depresión. Tenemos secretos, tenemos conocimiento, tenemos poder, porque somos personas, somos indiecitos especializados en ayudar a través de la Pachamama, a través de las plantas, porque muchas personas tienen plantas en sus propios hogares y no saben cómo utilizarlas. Por eso ustedes llamen, comuníquese en estos momentos, estamos en vivo y en directo, llame ya al 937-06-1209, 937-06-1209. Vamos con la primera de la llamada, porque este programa de conseja, de ayuda, de orientación, empezó, y estas líneas telefónicas inmediatamente comienzan a sonar cuando este programa comienza. Vamos con la primera, la llamadita de hoy jueves, acá en vivo y en directo en radio, ayudando a todas las personitas que tienen problemas. Bienvenida a la programa. ¿De dónde me llama?
3: Estoy llamando acá de Huelvis Lujura, de Pichares, comuna Pucón, Pichares más arriba.
2: Comuna de Pucón. ¿Cuánto tiempo lleva usted escuchando a Inguisito?
3: Hace mucho tiempo, y me gusta su programa, por eso estoy medio embromado de salud, por eso...
2: No me cuente la problema, deme su fecha de nacimiento.
3: Yo soy el 12 de abril de 1960.
2: A ver, veo en usted, hermano civilizado, últimamente, que usted es un hombre muy noble, un hombre trabajador, un hombre forzado, Un hombre que se ha sacado el pan de la boca para darle a otras personas, pero le han pagado con traiciones, con engaños y con mentiras. De pronto usted, hermano, civilizado la parte de la salud como usted lo había dicho. De pronto usted lo veo con mucho dolor en parte de las piernas. De pronto parte de la estomaguita como un hinchazón, como un apretón al pecho. De pronto siente como unas palpitaciones y me marca unos dolores, unas dolores en parte de la cabeza, la cintura y las piernas. ¿Lo ha notado?
3: Sí, es verdad, me duelen las piernas. Lo que más sufro es el dolor de las piernas.
2: ¿Por qué se lo digo? Porque de pronto usted, hermano civilizado, siente como unas clavadas, unas puntadas en la parte de las piernas, de pronto como un decaimiento, noches que de pronto no puede dormir bien. Incluso lo veo a usted, hermano civilizado, como que a usted le han truncado los caminos. ¿Por qué se ve esto? Porque más exactamente usted, hace mucho tiempo atrás, y se lo voy a decir, le voy a ser sincero y honesto, una mujer de nombre La María le hizo algo negativo. ¿Usted lo sabía?
3: Sí, puede ser.
2: ¿Por qué se lo decir? Y fue una mujer que usted tuvo antiguamente.
3: Ya.
2: Como dicen aquí, como una polola, como una novia.
3: Sí.
2: Desde hace mucho tiempo atrás. ¿Por qué? Porque de un momento a otro, usted se empezó a venir abajo, se empezó a venir al piso. Y de pronto, hermano civilizado, de pronto usted también siente como unos dolores en parte de la espaldita. De pronto hay mañanas que usted se levanta y a veces no se puede ni parar de la cama, como que amanece tieso, como que amanece rígido.
3: Sí.
2: O dígame si le estoy mintiendo, dígame, indio mentiroso, usted no sabe nada.
3: No, es verdad, oiga, no puedo levantarme a veces de la cama porque eso es verdad, oiga.
2: Y usted a veces toma la remedia, toma la pastilla, toma remedia de ciencia médica, pero muchas veces le hace bien por un momento, pero después usted vuelve a lo mismo. Le han hecho exámenes, le han hecho de todo y a veces a usted no le encuentran nada. O dígame,
3: es verdad, oiga, es verdad eso.
2: Hermano mío, lo que usted va a tener que hacer, va a tener que venir a visitarme, va a tener que venir a verme lo más pronto posible, porque lo que usted tiene es algo negativo, es algo malo. Usted va a tener que venir a visitarme. Dele usted un mensaje a todas las personas que en este momento escuchan y van a escuchar esta programita.
3: Yo tengo un mensaje que usted adivina muchas cosas, padre.
2: Le voy a ser sincero, adivino no hay nadie en el mundo. Yo solamente capto a través de la fecha de la nacimiento, capto a través de sus manitas, de su orina, de todo, de lo que yo puedo ver. Ahora estamos a través de la fecha de la nacimiento, porque lo estamos haciendo a través de la aparata de la llamada. Bueno, hermano civilizado, que Dios lo bendiga. ¿Indiecito le dijo la verdad o le dijo mentiras?
3: Me dijo la verdad, toda la verdad, ¿sabes? Porque es verdad lo que usted me está diciendo.
2: Que Dios lo bendiga.
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2: Así como esta personita se comunicaba con nosotros, usted también se puede comunicar con nosotros en la vivo y en la directo. Usted también puede llamarnos y consultar, saber si ese problema ser natural o ser la postizo, saber si ese problema que usted tiene, que le está generando ese problema, que le está generando esa dificultad, es un daño o es algo natural. Porque ustedes saben, hermano mío, que hoy en día muchas personas, a consecuencia de un daño, de una brujería, de una maleficia, están sin trabajo. Muchas personitas en este momento están postrados en una cama, que muchas veces no saben qué es lo que les pasa, qué es lo que les sucede. Personas metidas en el alcohol, en las drogas, a consecuencia de un daño, de una brujería. Familias enteras destruidas por muchas veces una mala palabra. Por eso ustedes, hermano mío, que en este momento escuchan este programa, comuníquese. Estamos en la vivo, en la directo, y estamos ayudando a todas las personas que tienen problemas y que tienen dificultad. Me da la señal de que estas teléfonas siguen y siguen sonando. Usted me puede llamar al 937-06-1209. Vamos con otra llamadita. ¿Aló?
6: Aló, buenos días.
2: ¿Cómo estaré?
6: Bien, señor, ¿cómo está usted?
2: Aquí estamos, madre mía. Regáleme su fecha de la nacimiento.
6: Mire, yo estoy llamando, señor, porque quiero saber acerca de un hermano que tengo yo.
2: ¿Un hermano?
6: Un hermano, de los menores.
2: Bueno, regáleme la fecha de la nacimiento.
6: Mire, mi hermano nació el 26 de marzo del año 1980.
2: 26 de la marzo
6: del año 1980.
2: Del año 1980. La 80. Veo que es una buena persona, una persona noble, una persona de buen sentimiento, de buen corazón, pero una persona que últimamente ha tenido muchas dudas. ¿Sí? ¿Me entender?
6: Sí, señor.
2: Lo veo que últimamente se siente un poco cansado, un poco agotado, y me está apareciendo aquí en esta fecha de la nacimiento como que este hombre como que se quiere juntar con una persona.
6: Sí, esa es mi consulta, porque hace algún tiempo ya va para los 2 años con una persona, con una niña un poco mayor que él, y quiere juntarse a fin de año o el próximo año. Queremos saber si le va a ir bien en eso, dónde se va a juntar.
2: Le voy a ser sincero y honesto. Lo que pasa es que aquí en esta momenta me marca fuerza carga negativa y me marca, hermana civilizada, que últimamente esta relación no ha ido muy bien. Hay que tener cuidado. ¿Me entender?
6: Sí, señor.
2: Porque se ve como una separación.
6: Separación de...
2: Un distanciamiento, un alejamiento entre ellos dos.
6: Ya. Yeah.
2: ¿Me entender? Por lo mismo hay que tener cuidado porque se ve esa fuerza, esa carga negativa que está afectando la vida de ellos y está afectando, hermana civilizada, todo lo que él trata de emprender, todo lo que trata de hacer.
6: Pero, Indiecito, mi pregunta es la siguiente.
2: Sí, a ver.
6: Me da mucha confianza, mucha fe lo que usted me dice. Quiero saber yo si al haber alguna separación se le ve regreso después a ellos.
2: Por lo mismo le decir, cuando hay daño, cuando hay brujería, cuando hay maleficia, ¿me entender?
6: Ah, es una brujería lo que tienen ellos.
2: Hay energía negativa que está afectando y que está haciendo que las cosas no salgan como ellos quieren. Porque hay gente que los quiere ver destruidos, que los quiere ver separados.
6: A lo mejor.
2: ¿Me entender?
6: Sí, hay gente.
2: Por algo Indiecito se lo está diciendo.
6: Claro.
2: ¿Me entender?
6: Ya, señor, que Dios me lo bendiga.
2: Madre mía, ¿no? Que Dios la bendecir.
6: Igualmente, Chayito.
2: Hasta pronto.
6: Hasta pronto.
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7: La hora en Amiga. 11 de la mañana, 48 minutos. 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

0: Radio Amiga le indica la hora.
1: 11 de la mañana, 54 minutos.
2: Se comunica el sensible fallecimiento de Tatiana Carolina Sepúlveda Arenas, que en paz descanse, conocida como Tati, hermana de Lucía Sepúlveda, la rancherita, amiga de esta casa radial. Su velatorio se realiza en la sede Arcoiris, ubicada en 22 Sur con 10 Oriente. Sus funerales se comunicarán oportunamente. Nuestro consorcio comunicacional de radios Amiga, Mágica, En Línea Televisión y En Línea Maule envían sus más sinceras condolencias a la familia.
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Aló, aló, permiso, ¿cómo están por aquí? Hace frío, ¿eh? No querían lluvia, pero ahora tenemos frío. Es lo que pasa. Y parece que no tenemos muchas posibilidades de que vuelva la lluvia, ¿o sí? Vamos a ver, voy a echar una mirada yo aquí. Dice que ahora está nublado. A la tarde alumbraría el sol. Eso dice. En la noche veríamos la luna con las estrellas. ¿Ah? Cuando estemos ahí, le pegamos una miradita a la estrella. Y estaría nublado hoy, el viernes, el sábado, el domingo con mucho sol. Y el lunes empezaría a caer agüita de nuevo. ¿Ah? Porque yo no sé si será suficiente, pero nunca es suficiente el agua. Si el problema es cuando produce el problema, daño, ahí es problema. Pero de la noche ya vivimos, ¿seré capaz? Tiene que llover nomás, porque necesitamos agua, mi Dios. Que del cielo baje. Y que crezcan los pastos, pantalaje. Ya, vamos a tratar de resolverla entonces, como le digo, en este día jueves, cuando estamos a 20 de agosto del 2026, celebrando hoy a los Bernardo. A los Bernardo, que estén súper bien todos los Bernardo. Un abrazo grande. ¿Conoce algún Bernardo? Don Bernardo Vázquez, que era alcalde de Belarco. Es más, otro Bernardo. Yo tenía a mi tío Bernardo Muñoz Faúnde, Bernardo Enrique, que en paz descanse. Y Manu Mimaire y Bernardo, a todos los Bernardo, que estén súper, súper bien. Tenía un Bernardo Bravo, iba por ahí por Whisky Lemo, hermano de la Elena Bravo, de la Luz Elena. Y, o de la señora Luz Elena ahora, que está mayor ya, porque estamos todos mayores. También todos los Bernardo que estén muy bien. 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Y en la música escuchábamos a Trinares de Santa Rosa. Tonto celoso, a mí, ay, me está diciendo a mí que ya soy más celoso que ándate a la... yo creo que he perdido a veces por ser tan celoso. Demasiado. Que si, oiga, si lo van a joder igual. Haga lo que haga usted, sí. Tiene que confiar en la otra persona nomás y punto. Ya. Y... Isabel Parra, después escucharíamos la celosa, el tonto celoso y la celosa, mire, justo, me quieren dar en el suelo, celoso yo y celoso ella. El dúo Alondra, el ranchito de Totora, los hermanos Barriento, el guaso ladino, las caracolitos, la trilla, Carmencita Ruiz, la bola, bola larga, bola corta, la grande, bola chica. Depende de la edad. Don Patricio Mans, el andariego. Y el clavel, el don Roberto tiene tres temas de clavel preparado aquí. Usted elige la pituca, ay, no sé, por el cántico hermoso. Y haga el régimen del lagarto, comer poco y bailar alto. Esos son los temas del clavel. La pituca, por el cántico hermoso y el régimen. Vamos a ir a la música inmediatamente al tiro. Vamos a escuchar La Celosa entonces, tema que nos trae doña Isabel Parra. Ahí está.

Ahí estaba la celosa, se llama. Ay, no sé, ay, no sé. Bonito tema, fíjese. 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Quizás cuántas peucas tiene, si es muy enamorado. ¿Tiene una peuca? No, tiene varias peucas. Vamos a escuchar ahora el Dúo Alondra. El ranchito de Totora se llama este tema que vamos a escuchar ahora y lo trae el Dúo Alondra.

Ya, ¿qué le pareció de temita que estábamos escuchando? El Dúo Alondra, el Ranchito de Totora. Oiga, hay quizás de cuándo, yo la verdad es que no los conozco, el Dúo Alondra, nunca en mi vida lo he visto. Bueno, y ya no lo iría a ver tampoco. A los hermanos Barrientos, el Guaso Ladino, tampoco los hermanos Barrientos, los que siguen son los Guasos Quincheros, los Guasos Algarrobal, ¿cierto? Porque se van renovando y se ha mantenido en el tiempo los grupos. Fallece uno y entra otro. Porque según ellos, yo conversé con ellos, dice que tienen muchos seguidores los Guasos Quincheros. Y este seguidor se prepara, siempre está escuchando los temas, todos los Guasos Quincheros, porque él en el fondo se cree quinchero. Entonces, cuando falta uno de ellos, porque ya no quiso ir más, porque envejeció, porque murió, tienen al tiro el otro. Y hace todo lo que... Y siguen igual. Y a la gente se le olvida las caras. Benjamín McKenna era la cara más visible de los Guasos Quincheros. Entonces ahora tendrá que haber otro. Ya. Los hermanos Barrientos nos escucharemos después entonces con el Guaso Ladino de nuestros auspiciadores que usted ya los conoce, don Pablo Luna, un amigo en su comuna, alcalde de Maule, trabajador codo a codo con su gente. Le gusta la música también, el folclore y el programa, por supuesto. Me dice mi mamá, le gusta, así que por favor, Clarito, yo quiero que usted me... Clarito, yo quiero que usted me toque la canción. Ya, aquí estamos para decir. Don Pablo Luna, entonces, un amigo en su comuna, alcalde de Maule. 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Oiga, por acá nos escribió la San Bernardo hoy día. No se le olvide, tenemos el significado de Bernardo. Así que si usted... don Carlos Contreras, no me diga. A ver. Siempre tenemos una novedad, una sorpresa de don Carlos Contreras. Dice, hola amigo Clave. Quiero saludar a Bernardo Orellana. En el día de su santo. Un amigo de aquí, de Colín. Él saca buenos tomates también. Qué buena. ¿De qué me sirve, amigo? Voy a sacar todo, camiones, tomate, todo lo que quiero. ¿Qué me sirve, amigo? Ah, se enoje, porque don Carlos se enoja de repente. Y capaz que se enoje también don Bernardo. No, Bernardo, si es una bromita, usted sabe. Y... Dice, hola amigo Clave, quiero saludar a Bernardo Orellana, un amigo de aquí de Colín. Él saca buenos tomates también. A la tarde nos tomamos unos vinos con mi amigo. A la tarde nos tomamos unos vinos con mi señora. A mí me dice, no me dice nada, lo puedo hacer. Ah, ¿sí? ¿No le dice nada? Y cuando le soltaba la yegua para que no fuera, no le dice nada. No le dice nada. Ella no le dice nada, pero se va a callar ahí, te por detrás, ¡pum! Así que va a salir a cada año, caballero, a la ramada, ¡pin! ¡Chao! Yegua suelta. Anda a pillarla ahora. Con zapatitos traídos, con escuela, ventana. No va a salir allá al potrero a buscarla, se tendría que cambiar la ropa, ponerse bota y buscar. Pero la señora no le dice nada, yo le encuentro toda la razón, ¿no, Carlos? Yo pienso lo mismo. Si la señora no le dice nada. Así que me parece bien. Don Bernardo Leyana, entonces, amigo de don Carlos Contreras, siéntase saludado, por favor, de parte nuestra, de este programa suyo, Revolviéndola con su amigo Clael. La señora Sonia Zapata dice así. Hola, Clavelito. Espero que esté bien. Aquí escuchándolo con el celosín. Viste que hay uno más celoso que yo, pero o sea, no es que a lo mejor es que ayer celoso, ¿no? Y les decía, ¿por qué estás escuchando a ese tipo? ¿Ah? ¿Por qué tú escuchas a ese señor?
Tiene aburrido a mí ya. Entonces, ahora no dice, Clarito, aquí estoy escuchándolo con el celosín. Ahora no me dice nada por escucharlo a usted. Antes se enojaba. El día está más o menos aquí, no me hace mucho frío. Anoche cayó en el Hades. Me tapé con la fresa. Señora Sonia, gracias por escribir, que esté súper bien. Por acá, Clavelito. Hola, Clavelito. ¿Acaso amiga secreta? Como siempre, muy feliz de escuchar su programa. No había escrito, tuve mucho que hacer y además estuve enferma. Saludo a todos sus auditores, especialmente a usted, nuestra amiga secreta. Ay, que no, estamos con la vena así, ¿cómo será la amiga secreta, no? Pero que una... De él no voy a agradecerle su salud. ¡Bernardo! ¿Conoce algún Bernardo usted? Ya conocemos a uno de que se llama... Pero lo conoce don Carlos Contreras, don Bernardo Orellana. Lo conoce él, para saber si es verdad. Pero si su esposo se llama Bernardo, su hermano se llama Bernardo, su tío, su...

Vamos a dar tita así para que quede cómodo. Y el control en la mano. No, le echan de uno, wey. No le echan nada. Hola, Clarito, acá. No, ya su amiga se. No, pues tenemos que leer. El significado de Bernardo. ¿Usted ya conoce un Bernardo? Dijimos. Aquí, significado de Bernardo. Fuerte como un oso. Oh, Bernardo, fuerte. Oh, como un oso así. Perseverante, protector y leal. Eso es, las características que tiene Bernardo. Fuerte como un oso, guerrero, valiente. Y en las características es racional, perseverante, protector y leal. ¿Ya? Y en el amor, Bernardo, que es muy importante esto para ustedes, las damas, si tiene un esposo Bernardo, dice, busca estabilidad en el amor. Es reservado al inicio y demuestra su afecto con hechos más que con palabras. Ah, me parece bien. Así demuestra el cariño, el con hecho. Porque otros se dan en puro bla, bla, bla, bla, no, no, incluso ella tiene que pagar la cuenta. ¿Y nos queda alguien más? Menos mal que don Carlos Contreras no se cachipurrió hoy día. Yo todavía me puedo reír, ando día todavía ando contento y el domingo otra vez. O sea, el sábado, pero el domingo ando contento, andan contento todo el día. No, no me quitan la sonrisa ni con un palo en la cabeza. ¿Qué quiere que le haga? Es mi forma así de ser. Yo ando contento todavía. No sé usted, oiga, ¿cómo señora? ¿Ha vuelto contento últimamente? No, me dice que hace mucho frío. Y hay que estar abrigadita. Mire que le cera. Ahí sí que le creo. Arropado, no tiene un brillo. Vamos a escuchar a los hermanos Barrientos. El Guaso Ladino se llama este tema. Ahí está.

Ahí estaban los hermanos Barriento, el Guaso Ladino. Y después escucharíamos a las caracolitos. A mi papá le gustaban las caracolitos. Y mi mamá como que se enojaba.

0: de haber sido celosa de ahí, de la cuestión. Mi mamá debe haber sido más celosa que anda, claro. Y mi papá no era nada más parecido, le decían Pachito Hermoso, su cercano y conocido. ¿Cómo estaba Pachito Hermoso? Le decían, no sé por qué le decían así Pachito Hermoso. Ahora tan lindo, no era así, de pura cacá. Él, yo conocía a un cancino y el viejo no era nada encachadito. Pregúntele a la Anita Julia González, le mando un saludo a Anita Julia, espero que esté muy bien, a un Gustavo, su esposo, don Gustavo Rojas. Pregúntele a la señora Anita Julia González, si acaso se acuerda de eso que a mi papá le decían Pasito Hermoso. No sé por qué, sector. La señora Mirza, ¿cómo está la señora Mirza? Le dando un abrazo a la señora Mirza Muñoz, mi vecina, pero no la voy a hecho, por el saludo aquí a la distancia. Y a mi papá no sé por qué le decían Pasito Hermoso. Y a mí me dice Clael nomás.
1: Pero me dice tan hermoso.
0: Clavelito Hermoso, lo que me dice la señora, me manda bien Clavelito Hermoso. A mi papá le decían Pachito Hermoso. Se llamaba Praxedia, ¿eh? Y todos sus cercanos le decían Pachito. Y a mi papá le gustaban mucho las caracolitos. Y mi papá se ponía celosa, así como que se revolvía la mano cuando mi papá decía que la encontraba, que le encantaban las caracolitos. Y no la podía ver, mi papá, ¿dónde iba a ver las caracolitos? No podía verla, porque antes no había tele, pero la revista Ritmo podría decir: hola amigo Clael, soy Cecilia y le cuento que Carlos se está tomando muchas atribuciones.
1: No me cae de la menor duda, amor. No me cae de la menor duda. Mi mujer no me dice nada, no me dice nada. Si voy a pescar, si voy a casar, si voy a ir al rodeo, no me dice nada.
0: Ya, hola amigo Clael, soy Cecilia, la esposa de don Carlos Contreras, por si acaso. Y le cuento que Carlos se está tomando muchas atribuciones, ya que me acabo de enterar que se quiere tomar unos vinos y a mí no me ha pedido permiso. Ya no estoy enferma. Y me doy cuenta de todo. Saludo a la Charito y un fuerte abrazo para usted. Gracias. O sea, ya no está enferma. O sea, don Carlos anda contento.
1: Por eso anda haciendo bromita, mañana me quiere tomar un vino para celebrar, porque ella ya no está enferma y usted sabe, le apuesto que está contenta, porque si no, no estaría escribiendo para acá.
0: La Charito estará contenta, ¿no? Porque ayer andaba idiota, ¿no? Yo creo que un par de semanas que no le tocó. Dice la Charito, dice así, hola Clavelito, que tenga un lindo día. Muchos cariños para usted y su audiencia. Cariño a las amigas del encuentro. Clavelito, a mí me gusta mucho el folclore y sus fiestas. Sus fiestas, Peña, el 18 de septiembre. Es la fiesta que más me gusta. Y sus tradiciones de nuestro país. Pero hay gente que no le gusta esta fiesta. Mi hermana y una de mis amigas no le gusta el 18. Dicen que ¿por qué la gente se embriaga? Se ve puro borracho en la ramada. Eso sería mi comentario. Caso cerrado. Saludo a la señora Cecilia. Hace frío. Nada que hacer. Su fan número uno, su amor platónico, la Charito. Que esté súper bien, Charito, usted. Gracias por escribir. No, si el 18 es una fiesta bonita. Yo cuando estaba niño también tenía toda la razón. A mí me gustaba el 18 y el Año Nuevo. Bueno, y la Pascua también nos tocaba, nos gustaba a nosotros. La Pascua, la Navidad. Pero regalo no había nada, porque no había nada, viejito Pascuero. El viejo Pascuero pasaba por la casa del patrón, por la casa del empleado, por la casa de gente más pudiente, en Puertas Negras, pero la casa de nosotros no pasaba nada. Yo llegué a encontrarlo hasta gay, que me dijo, no, encontraba yo al viejo Pascuero, porque puta pasada, y a los hijos el patrón le dejaba unos autos así con pedales, y los cabros de Cachipurria andaban en su caca, y uno, ni uno, weón. Una vez un pito, me dio así un pito, así. Tru, tru, tru, tru, tru. Perdió también. Y alguna vez le da una pelota plástica que usted le pega una patada a la pelota. Una, caía las monas y chao. Por la mitad, pero era así una pelota. Era todo lo que podía, que dejó el viejo Pascual un par de veces, bueno. Pero bueno, así es la guía. Pero me gusta la Navidad. Porque ahí es un aire diferente. Cantar los chalcanes y qué sé yo, cantan lindo los chalcanes, cantan varias voces los chalcanes, no cantan tan solo un cuento. Esa es la gracia que tiene el chalcanes. Ir a buscar el arbolito al cerro del pino, el olor a Navidad era muy bonito y le ponían papel de regalo abajo y algodones, y algunas tarjetas. Eso era la Navidad. Y hueitos de perdiz que encontrábamos, todo eso. ¿Eh? Pero se sentía ese ambiente, ese olor a Navidad. Y para el 18, claro, también, pues, mi papá siempre salía, pero ahí nosotros haciendo volantines, con nylon hacíamos de repente, carcochas hacíamos también. Y si alguna vez alguien traía un volantín, ¡pah! Yo le dejaba él. ¿Sabes que una vez que un volantín en una estaca amarrado? Lo calibré también el volantín, que y lo dejé en una estaca amarrado. 3 meses estuvo amarrado ahí. No, y ahora como una hora mientras iba a la casa yo así a buscar el celular y abrir el refrigerador, buscar una bebida, tomarse un queque. Imagínense cuando acabo los chicos en mi casa, no existía de eso, que refrigerador no existía. ¿Y qué le iban a echar adentro? Cuénteme, ¿cuánta gente tiene un refrigerador y lo abre y no tiene ni una cosa adentro? Algunos le ponen un vaso con agua para tomar agua y no hay más. De ahí se pregunta uno, ¿para qué tenemos un refrigerador? Son las 12:39. Que a él, no, pues no escribió la charita nomás, nadie más, por acá. Dice, ¿qué tal? Buenas tardes, puedo saludar a mi ganchito Bernardo Rocco. Él vive en el callejón El Huáscar de Maule. Feliz día, ganchito, dice. Claudio Araya Rojas le saluda desde el Cerro Maitenes de Queri, comuna de San Clemente. Saluda a todos los rojinegros que pucha que nos ha tocado bailar con la fea este año. Oh, este otro año va a ser más fea. Saludos a todos los ranqueridos. Claudio Araya Rojas le saluda desde el Cerro Maitenes de Queri, comuna de San Clemente. Así es, po. No ganar ni un partido va a pasar a la historia, Ranger. Chuy Ranger va a pasar a la historia por eso, por no ganar ni un partido en el 2026. Puta, qué lindo, ¿eh? Y uno que adora su ranger, y estos caballeros, con todo respeto. ¡Don Ruperto! No lo puedo creer. Hola, amigo Clael, buenas tardes, dice don Ruperto González. Hace días que no le envío algún mensaje. He estado metido participando en algunas actividades y no me queda tiempo para bromear. A Raúl Torres no se le ha visto hace rato. Parece que está reculando y va poco a la casa. Algo así. A lo mejor se cambió de, como el conejo, se cambió de cueva, dice. Oh. Saludos cordiales para usted y a todos los oyentes del programa. Claro, le vamos a poner el conejo Torres. Ahora, en vez de decirle Raúl Torres, el conejo Torres. Ah, don Gonzalo Rojas dice, hola amigo Clavel, buenas tardes, aquí escuchando su excelente programa. Para que salude a don Carlos Oróstica, él trabaja conmigo, un excelente panadero y un buen amigo. No. ¿De verdad trabaja con usted Carlito Oróstica? El mismo amigo mío que vive en Palmira abajo, que tiene su casa hermosa. ¿Será el mismo? Puta, la casa linda. Yo lo felicité, de hecho, porque como yo no tengo ese sentido de la envidia, decía, ay, el huevón, ¿cómo hizo la casa? No, que nos falta, po. Los pelambientos, especialmente los vecinos, yo viste, Juan, que debe estar vendiendo coca, Juan, o marihuana, porque como la media casa, Juan, que son todos así, la gente pela. No, para mí me encanta, yo digo, oh, qué bueno, qué inteligente, y se lo dije, amigo mío, lo admiro, porque inteligentísimo, tiene una casa hermosa, hermosa. El mismo, hace más de 5 años que trabajamos juntos. Oh, dele un saludo a mi compadre, Carlito Lótica, un saludo, que esté súper bien. Mi amigo. Ya. Yeah. ¿Dónde más? Ahí. No fui. Podría haber sido cuñado, pero yo no. Carlito, no se vaya a enojar, porque realmente voy a pillar por ahí, me voy a dar letazo, así que es cuñado. No es que uno cuando está cabro defiende a la hermana, weón, pues. ¿O no? Una cosa es cuidarla, ¿cierto? Ir con ella, que nadie le diga nada. Pero si sabes de alguien, oye, sabéis que el Carlos anda cargando a tu hermana, ¿no? ¿Ah, sí? Y parte, vaya, y sin decirle agua va, le pone un castañazo al tiro, cabrón, pues así, hablemos de 9 años, 10 años, 8. Y le pone un castañazo, así que, oh, anda con mi hermana, ¿no? Me defendí, ¿por qué haces uno? Y queda mal, yo perdí amigos, compañeros de curso, porque yo le encontraba bonita a la hermana, weón. No, diga, no. Así que, Carlito, tranquilo. Tranquilo, Carlito. Sí, tantos años que nos conocemos ya. Carlito Oróstica, de Palmira. Oiga, pero yo un día fui a donde traje Carlito, y ese era el supermercado, y yo fui a donde estaba trabajando, pues. No, me diga. Ya, pues, supermercado entonces, La Pascualita Ondago, en Pencahue. Ahí está el mejor panadero de Chile. Carlito Rostica. ¿Quién más? Son las 12:44 minutitos, ya le dimos el significado de Bernardo. ¿Le pegó a su Bernardo? No le pegó, oiga. Dígame la firme. Si usted se llama... Yo tenía a mi tío, que era Bernardo. A ver, me voy a leer de nuevo. Fuerte como un oso, guerrero valiente, además. Puta, claro, mi tío tenía, oiga, mi tío Ello, que en paz descanse, hermano de mi mamá, nos contaba historia. Siempre nos contaba historia. Y ellos vivieron en la zona de la Guada, empedrado, todo allá vieron, ¿eh? Y veía el león, de repente, mi tío, ¿sabéis que una noche iba a la casa yo caminando y oscuro, imagínense, cuando de repente veo al león? Medio pedazo el león. Y dijo, este me va a matar. Pero según él había escuchado que el león no come carne muerta. El león tiene que matar a él. No, así, si lo pilla muerto, a usted no le hacen nada. Y él se acostó de espalda, me dijo, lo contaba a nosotros. Y me acosté de espalda y el león me olió, se dio una vuelta y se sentó en mi boca aquí. Y tenía las bolas aquí en la boca. Y le pegué un mordisco a las bolas al león y el león azotó y se fue. ¿Puede creer usted de vacante mentira? Y eso que estaba mi tío Bernardo, era bueno. Pero fuerte no era porque él era flaco. De hecho, le decían el flaco Esna. Tu amistad es cercana ahí en el flaco Esna. Pero era muy simpático mi tío Eño, porque nos contaba historias. Y eran bien mentirosas las historias. Pero fuerte como un oso. Era fuerte, se enfrentó al león, le mordió las bolas al león. Así que ahí le asustamos. Guerrero valiente, valiente. Se tiró de espalda y el león se le sentó aquí y el pa. Menos mal que no se le sentó abajo. A lo que era la leona. Pero este era león, porque él le mordió las que le dije. Las características de Bernardo: racional, perseverante, protector y leal. Protector, protege. Y busca estabilidad en el amor. Es reservado al inicio y demuestra su afecto con hechos, más que con palabras. Bernardo. Mire qué bonito, ¿eh? Me estaba acordando ahí de los Bernardos. Sí, efectivamente, don Roberto González, le digo que don Raúl Torres anda desaparecido. Algo le pasó, nosotros... Lucía Soledad Contardo Rojas, yo también lo escucho, amigo Clavel. ¿Ah, sí? Un abrazo, que estés súper bien. Ya, ¿quién más? Hoy día nos escribió la Julia porque estaba enojada, que yo empecé a hablarle de que le comprara un celular al sapo, porque el sapo se comunique. Si no, el sapo vio a mí, me llamaba de repente por el teléfono con línea que tiene la casa. El teléfono que se usa en una casa, ¿cierto? Que está como siempre era antes. El teléfono de la casa. Y ahí le dan permiso cuando ella no está. Y me pego un grito acá, veo caer. Claro, hasta enojado me ha hablado realmente. Cuando don Carlos Contreras decía que él tomaba 5 estrellas y... se ponía contento 2 o 3 veces a la semana. Mentira, pues los otros se enojaron. No, dile al caballero que nos corte su weón. Y diga uno que más lo que fue. Si usted anda contento, un día anda contento. Ya, yo ando contento, todavía ando contento. Y el lunes va a parecer más contento. O sea, yo el domingo ya estoy contento, pero el domingo no hago programa, así que no les puedo decir al tiro. Y el lunes, si llego contento, si llego enojado, ustedes se van a dar cuenta, ¿eh? Porque por alguna razón, motivo o circunstancia, puede que no suceda. Porque no siempre todo el mundo está dispuesto a que suceda. Pero yo creo que se puede.
1: Aquí yo voy a casar al tiro, amigo. Si don Carlos Contreras me escribe el lunes, es porque está contento. Es porque no pudo salir el fin de semana. Es porque no lo autorizan a tomar mucho vino. Déjelo, yo la que se tome sus copetes. Yo ayer me puse uno con harina, porque tenía que podar unos árboles. Todavía me quedan algunos por podar, que no sé si es bueno o es malo, pero yo estoy podando igual. Sacarle los excesos a los naranjos, a los duraznos. Hay que sacarle, ordenarle el árbol. Pues. Tener un árbol es como tener un hijo, te lo ordena, ¿cierto? Y parte de la casa, la educación, no hay en la escuela. Ya. Entonces, me puse uno con harina, gancho. Puta, uno queda como potro, queda como toro exposición. Y se pone contento. ¡Vieja! ¿Qué pasó? Puta, que estoy contento. ¿Te querés poner contenta tú? ¿Cómo se te ocurre si tan temprano a esta hora? Bueno, ya, vamos. Como que le hacen la enoja primero, así como, ay, ¿cómo se te ocurre? Viste que hay gente allá y nosotros, yo aquí, no, bueno, ya, ven. Vamos. Y amanece contento, miércoles. Así que, gracias, queridos auditores, por aceptarme como soy yo, porque me gusta ponerme contento de vez en cuando. Todavía puedo, porque después en un par de años más no voy a hablar de este tema, ¿eh? Vamos a hablar otra cosa, de los dolores de huesos, de espalda, de rodilla, use esto, tome esto otro, ahí puta, queda capo uno. Sí, cuente, señora Julia Dorador, nos cree mandar un mensaje. Entonces, él se puede comprar un celular. Él puede comprar un celular. ¿Cómo tan cagado? Pero no se lo compra. Oiga, don Guillermo Ulloa, ¿usted escucha el programa todavía? Don Sapo Ulloa, ¿todavía escucha el programa o no escucha el programa ya? Porque por aquí, él tiene sus lucas, pero no se compra un celular. No puede ser, don Guillermo, no puede ser, ¿eh? Hoy día la persona que no tiene celular es como no saber conducir una cosa así, un hombre. Las damas, es normal de repente que haya muchas damas que no conducen, y conduce el esposo y después su hijo, y nunca aprenden a conducir, y no le interesa tampoco. Pero un hombre sin licencia, sin saber conducir hoy día, ¿cómo se llama? Los tiempos que estamos, y la mayoría ahora ya casi el 99% diría yo que tienen un auto. De alguna otra forma se puede comprar un autito, lo tiene la familia, lo compran entre varios, o qué sé yo, pero tiene un autito, la mayoría. Y no sabe manejar. ¿Usted se compra un auto y no sabe manejar? Es como ir a un motel y dejar el niño en la casa. No, siempre, no sé, el hombre sin saber manejar, yo me cuesta mucho entender. Yo tengo un amigo que él no sabe conducir y tiene camioneta, tiene todo, y no sabe conducir, no ha conducido nunca en su vida. No sé cómo, pero suceden ese tipo de cosas. Ya, nos vamos a ir mejor en vez de estar pelando. Señora Julia Dorador, gracias por escribirnos y contarnos las realidades. Él no quiere comprar celular. Ya, nos fuimos con la venia. Vamos a dejar escuchando el clavel, tenemos la pituca. Ay, no sé, por el cántico hermoso y el régimen. ¿Cuál le tocamos, oiga? Pucha, no sé yo cuál tocan. La verdad no lo sé, por el cántico hermoso. Hace tiempo que no lo escuchamos. Es largo, como el mío, como este tema, es largo ese. El régimen es más corto y el... Pongámosle nomás, por elegante o hermoso, dice don Roberto, toquémosle nomás, no importa que sea largo. Nos vemos mañana, si Dios quiere que esté bien. Gracias a don Roberto por todo y a todos ustedes un abrazo. Ahí está por elegante o hermoso el clavel. Adiós. Chao.

0: 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Buenas tardes.
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3: 12 horas, 57 minutos.
4: Se comunica el sensible fallecimiento de Tatiana Carolina Sepúlveda Arenas, que en paz descanse, conocida como Tati, hermana de Lucía Sepúlveda, la rancherita, amiga de esta casa radial. Su velatorio se realiza en la sede Arcoiris, ubicada en 22 Sur con 10 Oriente. Hoy, a las 16:30 horas, será despedida en el Parque Las Rosas para posteriormente ser cremada. Nuestro consorcio comunicacional de radios Amiga, Mágica, En Línea Televisión y En Línea Maule envían sus más sinceras condolencias a la familia.
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2: Radio Amiga le indica la hora.
3: 13 horas, un minuto.
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2: En bendición y victoria damos inicio al programa del Centro Botánico Alternativo de Juan Taramacura. En bendición y victoria desea Juan Taramacura que usted se encuentre el día de hoy ahí con buena salud, en su hogar, con su familia, en su sitio de trabajo, en su negocio, en su emprendimiento, ahí en el campo, allá usted que trabaja la tierra. En bendición y victoria, que este día sea un día positivo y productivo para todo el oyente, para todo aquel que me escucha, para todo aquel que recibe este mensaje. Vamos a darle contestación a un WhatsApp de allá que me envían de Linares. La señora Tulia me pregunta: don Juan, el tratamiento de la eufrasia para el problema que yo tengo problemas de cataratas, ¿me ayuda? Mi querida señora de Linares que me escribe este WhatsApp, me manda este mensaje. El tratamiento de la eufrasia le ayuda para cataratas, pterigios, lagrimeo, visión borrosa. Esto es un coayudante natural, no tiene químicos, no tiene colorantes, o sea que no le va a afectar en nada a su salud ni le va a empeorar su vista. Le va a mejorar mucho. Hay que tener en cuenta que usted ya lleva mucho tiempo. Tampoco les voy a decir que con un tratamiento usted va a solucionar su problema de visión. Eso sería falso. Pero sí sé que poco a poco, llevando usted su tratamiento, le ayuda a aclarar su vista y le va eliminando la catarata. Sí, señora, no se preocupe, que el tratamiento de la eufrasia le va a ayudar. Recuerden ustedes, hijitas, hijitos de mi corazón, me alistan un vasito de agua encima de su radio, póngalo ahí, que al final del programa vamos a hacer la oración de los enfermos. 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Desde tiempos antiguos, diferentes pueblos han utilizado las plantas como parte de sus tradiciones para cuidar la salud. Y cuando hablamos de las plantas medicinales, estamos hablando de una enorme diversidad. Actualmente existen registros de más de 28 mil especies de plantas utilizadas con fines curativos para aquellas personas que muchas veces no conocen o no saben. Muchas veces las tienen en el patio de su casa, las pisan, las maltratan, sabiendo que es una planta curativa. Nosotros los botánicos, los naturistas, acudimos muchas veces a este tipo o a esta maravilla de la naturaleza, porque a través de esto nosotros tenemos un vasto conocimiento, tenemos una sabiduría, porque era lo que utilizaban anteriormente nuestros ancestros, nuestros antepasados, nuestros abuelos, nuestros bisabuelos, que hacían sus curaciones, sus sanaciones a través del poder medicinal de los yuyos, de las plantas. Ahorita que se está sintiendo tanto frío, que hay mañanas muy frías, que tenemos que estarnos cuidando de los resfriados, que tenemos que estar cuidándonos la salud, porque las temperaturas están muy, pero muy bajitas. Entonces es importante, hijita de mi corazón, hijitos de mi corazón, que ustedes se cuiden mucho, que se cuiden, y a través de las plantas usted puede utilizarlo en bebidas calientes. Por ejemplo, el jengibre. conocido tradicionalmente para las náuseas, si tiene problemas de náuseas, si hay algunas molestias digestivas. Esto le va a ayudar mucho para las defensas, le va a ayudar a usted. También es importante que usted, hijita, hijito de mi corazón, en estos días de lluvia, en estos días que el clima está muy, pero muy complicado, muy difícil, tratemos de andar bien abrigados. Bien abrigados, no se olvide que estamos pasando por un momento difícil por el fenómeno del Niño, la naturaleza. Está complicado lo que está sucediendo, pero vamos a tratar de salir adelante porque no es solamente aquí en Chile, es a nivel mundial que están sucediendo tragedias y cosas negativas. 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
1: 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La salud es importante para vivir plenamente. Cuando no tenemos salud, se desestabiliza nuestro organismo. Incluso nuestra familia sufre. Ten fe. El poder de la oración es grande y los milagros existen. No sufras más en silencio y deja que el poder de Dios te ayude a salir adelante, junto con la fe de la Santísima Virgen de Guadalupe. No esperes más y visítanos hoy mismo para ayudarte. La fe mueve montañas y llegó tu hora de ser feliz.
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7: Y me ha ido bien, porque si el problema, como les decía, son mis venas, que son muy pocas las que me he desinflamado, porque yo las tengo como muy levantadas hacia arriba.
2: Ya, ¿cuántos años con el problema de la vena varice?
7: Yo debo tener como 2 años ya.
2: 2 años. ¿Y sentía mucho encalambramiento, dolor?
7: Claro. Eso ahora se me ha pasado, se me han pasado los calambres, porque yo me acalambraba mucho.
2: Claro, madrecita, pero gracias a Dios con escleroesterol le ha quitado el calambre y el dolor, ¿no?
7: Sí, ahora ya me queda muy poquitito porque el neto.
2: Ya, madrecita, pero gracias a Dios lo importante es que está viendo resultados, o sea que necesita otro tratamiento.
7: Yo creo que sí, ¿no?
2: Ya,
7: no,
2: yo se lo voy a mandar, ¿oyó? Yo le voy a llevar el otro tratamientico porque usted hasta ahora va con un tratamiento y mire que ya ha visto mejoría, ¿no?
7: Sí, sobre todo por los calambres que no me he calambrado.
2: Claro, no le ha vuelto a dar.
7: No.
2: El dolor tampoco le ha vuelto a dar.
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7: Sí, sí, es bueno, es bueno.
2: ¿Y usted lo recomienda para otras personas?
7: Claro.
2: Ah, bueno, madrecita. Qué bueno, madrecita.
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2: Atención, el señor José. Aquí me escribe un WhatsApp, me pregunta, don Juan, tengo problemas de retención de líquidos. ¿Qué planta me puede recomendar usted? ¿Qué hago para que usted me dé alguna receta natural para yo hacerla aquí en mi hogar? Mi querido señor, escúcheme bien, esto le va a ayudar mucho la cola de caballo. Esta planta tiene propiedades diuréticas. Suele utilizarse muchas veces como apoyo para la retención de líquidos y la salud de las vías urinarias. Cola de caballo, mi señor, en infusión. Hágalo con fe todos los días, por favor. Atención, Talca, 25 de agosto, 25 de agosto. Las personas de San Clemente que me están llamando, los espero el 25 de agosto. Talca, pida su hora. Hijita, hijito de mi corazón, tome el vasito de agua que usted puso encima de su radio durante este tiempo que transcurrió el programa. Agárrelo con la manito derecha porque vamos a hacer la oración de los enfermos. Si hay dolencias en su mismo cuerpo, usted que me está escuchando, caballero, señora, señor, si usted tiene un familiar en una cama de su hogar allá o en un hospital, tiene cáncer, son personas ya desahuciadas por la ciencia médica, usted tiene algún problema en este momento de amor, de económico, el problema que usted tenga, vamos a hacer la oración con mucha fe, vamos a repetir, San Juditas Tadeo, patrón de los casos difíciles, camina por mi casa, llévate mis enfermedades y mis preocupaciones. Aleja a mis enemigos, visibles o invisibles. Protege mi familia. En el nombre de Jesús, amén, amén. Tómese el vasito de agua. Mañana será otro día. Mañana va a estar nuevamente Juan Taramacura con ustedes.
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1: Hemos llegado al final de un programa más. Esperamos que haya sido de su agrado los consejos que con sacrificio hemos traído para usted y que los aproveche verdaderamente y ponga en práctica. Hasta una nueva edición de su programa.

La hora en Amiga. 13:17. 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

0: en Línea Televisión y en Línea Maule envían sus más sinceras condolencias a la familia.
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5: 13 horas, 31 minutos.
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7: Titulares. Se realizó lanzamiento del concurso fotográfico regional de personas mayores 2026. Se iniciaron visitas de familiares de reos trasladados a La Laguna. Más de 2.500 vacantes ofrecerá Feria Laboral Punto Empleo. ¿Cómo están, amigas y amigos auditores? Gusto de saludarle. Les saluda el periodista Alejandro Aguilera García. En este día jueves 20 de agosto del 2026, cuando celebramos el natalicio del máximo prócer de nuestra independencia, el capitán general Bernardo O'Higgins Riquelme. Día de San Bernardo. Felicidades, como también un cordial y afectuoso saludo para quienes están hoy de cumpleaños. Roberto Ramos, liderando los mandos técnicos, saludamos a los integrantes de nuestro departamento de prensa. Ustedes, nuestros gentiles auditores, gusto de saludarles y bienvenidos a las noticias. Vamos al detalle de ellas. La PDI de Linares detiene en flagrancia a hombre por denuncia de delito sexual. Detectives de la Brigada Investigadora de Delitos Sexuales Brisex Linares, en coordinación con el Ministerio Público, realizaron diligencias investigativas ante una denuncia por el delito de violación de mayor de 14 años hecho ocurrido en la comuna de Longaví. A partir de las instrucciones impartidas por la Fiscalía de Fragancia Maule, los oficiales concurrieron hasta el sitio del suceso, realizando diligencias investigativas como la inspección del lugar, declaración de testigos, entrada y registro voluntario al domicilio del imputado y levantamiento de evidencia. Veamos lo que nos dijo al respecto el jefe de la Brisex de Linares,

0: comisario Ítalo Biaghetti.
1: Comunica con funcionarios de turno de esta brigada especializada de la Fiscalía de Flagrancia del Maule, quien señala mantener un procedimiento por el delito de violación de persona de mayor de 14 años, solicitando diligencias propias de la especialidad, las cuales fueron realizadas como trabajo de estudio del sitio suceso, empadronamiento de testigos, levantamiento de cámara de seguridad, declaración de víctima y lograr la detención en flagrancia de un imputado de 18 años específicamente, expareja de la víctima, quien realizó actos de connotación sexual y violación en contra de esta última.
0: En tiempo récord, los detectives lograron ubicar y detener al sujeto en la vía pública, quien será puesto durante esta jornada a disposición del juzgado Garantía Linares para el respectivo control de la detención y posterior formalización por parte del Ministerio Público. Diputado Germán Verdugo valora puesta en marcha de la cárcel La Laguna y destaca sus módulos de máxima seguridad. El diputado Germán Verdugo destacó la entrada en funcionamiento y el fortalecimiento de la infraestructura penitenciaria del nuevo complejo penitenciario de Talca, una de las cárceles más modernas y pioneras en Sudamérica. Además mencionó que esta construcción viene a llenar un vacío enorme en temas de seguridad para el país, valorando que después de años de desarrollo el recinto finalmente haya comenzado su puesta en marcha. El legislador recordó su participación en las primeras etapas que dieron origen al proyecto penitenciario.
2: Recuerdo que estando en la alcaldía me llamó en ese entonces el ministro de Justicia para preguntarme si Talca aceptaría la construcción de un recinto de esta naturaleza. Y por cierto que le dije que sí inmediatamente, porque muchos alcaldes habían rechazado esta propuesta. Posteriormente, siendo seremi de Justicia, me correspondió participar en el inicio de la construcción de este edificio que sin duda viene a llenar un vacío enorme en temas de seguridad para el país.
0: El diputado Germán Verdugo valoró que después de años de desarrollo el recinto finalmente haya comenzado su puesta en marcha. Estamos revisando el quehacer noticioso de Talca y la región del Maule a través de las ondas de Radios Mágica y Amiga en este día jueves 20 de agosto del 2026. Alcalde de San Clemente reitera gestión permanente para mantener abierto el paso Pehuenche durante todo el año ante histórico cierre Los Libertadores. El alcalde de San Clemente, Juan Rojas Vergara, reiteró una vez más la necesidad imperiosa de mantener operativo y abierto durante los 365 días del año el paso internacional Pehuenche, especialmente ante el prolongado cierre del paso internacional Los Libertadores, que ya recién se está abriendo, pero que tuvo un amplio y dilatado periodo cerrado. El cierre de los Libertadores, registrado desde el pasado martes 14 de julio, constituye un hecho histórico debido a las extremas condiciones meteorológicas que afectan la alta cordillera con intensas nevadas, temperaturas bajo cero y fuertes vientos que superan los 100 kilómetros por hora. De acuerdo con lo informado por las autoridades del Comité Integrado de Chile y Argentina, el principal paso fronterizo de la zona central permanecerá inhabilitado hasta el próximo 17 de agosto, que ya está abierto ya, ¿no es cierto? Frente a este escenario, el alcalde Juan Rojas ha mantenido de manera permanente y sostenida su gestión para relevar la importancia estratégica del paso Pehuenche y avanzar en las condiciones necesarias para que este corredor internacional pueda constituirse en una alternativa efectiva, segura y operativa durante todo el año. Esta posición es compartida por su par de Malargüe, Celso Jaque, con quien se ha planteado de manera constante la necesidad de fortalecer el paso Pehuenche como una alternativa prioritaria e indispensable frente a las recurrentes interrupciones que afectan al corredor internacional Cristo Redentor Los Libertadores. Así que le estamos revisando las noticias de Talca y la región del Maule. Bueno, y una noticia que no nos agrada en absoluto: ENAP confirmó alza en los combustibles. La empresa nacional de petróleo ENAP dio a conocer su nuevo informe semanal de precios estimados, confirmando un importante incremento en las bencinas y el diésel a nivel nacional. Las variaciones se alinean con las proyecciones del mercado. A partir de este jueves 20 de agosto y por un periodo de 3 semanas, la gasolina de 93 octanos sube 34.8 pesos por litro, al igual que la gasolina de 97. El diésel sube 97.4 pesos por litro. GLP vehicular baja un 16.8 pesos por litro y el querosén la parafina se mantiene con su precio estable. Vamos a esta hora al departamento de prensa. La información con Elena Rojas Alvarado.
3: Alejandro, muchas gracias por el pase. Vamos de inmediato por acá con la información de este día. Para visibilizar emprendimiento, CRDP Maule firma convenio con Cámara de Comercio Talca, con el objetivo de promover la visibilización de empresas, emprendimientos, servicios, productos y oportunidades en la región. La Corporación Regional de Desarrollo Productivo firmó un convenio de colaboración institucional junto a la Cámara de Comercio de Talca. Al respecto, Fabián Mesa Hernández, director ejecutivo de la Corporación de Desarrollo Productivo, manifestó que estamos muy contentos de poder firmar un convenio de colaboración con la Cámara de Comercio Talca. La verdad es que estas acciones invitan a que nosotros podamos seguir impulsando el fomento productivo, el turismo y la cultura, apoyando distintas instancias a través de la corporación que preside nuestro gobernador regional, Pedro Pablo Álvarez Salamanca. Dentro de las aristas del reciente acuerdo destaca facilitar la participación en ferias, eventos, ruedas de negocios y otras instancias de promoción empresarial, fortalecer la vinculación entre emprendedores, gremios, instituciones, universidades y actores relevantes para el desarrollo productivo, además del intercambio de información sobre programas, iniciativas, oportunidades e instrumentos de apoyo que permitan potenciar el crecimiento de ambas jurisdicciones. Por su parte, Fernando Jiménez, presidente de la Asociación Gremial de la Cámara de Comercio Talca, destacó que para nosotros es muy interesante poder participar y trabajar en conjunto, porque muchas veces teníamos iniciativas, pero no encontrábamos a una entidad que nos pudiera colaborar. Ahora vamos a explorar lo que hace la corporación y lo que podemos aportar nosotros para el desarrollo de la región y del país. Para Noticias en Línea, informó Elena Rojas Alvarado.
0: Muy bien, muchas gracias, Elena. Una noticia digna de destacar, fíjese que Linares implementa el plan Chao Hoyos para reparar más de 100 puntos críticos en la ciudad. El municipio de Linares puso en marcha el plan Chao Hoyos, iniciativa destinada a mejorar el estado de las principales arterias, calles, avenidas y pasajes de esa comuna, mediante la reparación de puntos que presentan un importante deterioro. Esta primera etapa será ejecutada con recursos íntegramente municipales y contempla intervenir más de 100 hoyos mediante trabajos con hormigón. Chao Hoyos es un plan de mejoramiento integral de la conservación de las principales arterias, calles, pasajes y avenidas de la ciudad de Linares con recursos 100% municipales. Estos trabajos se desarrollan mientras el municipio mantiene otros dos importantes proyectos por aproximadamente 4.000 millones de pesos relacionados con la conservación de vías urbanas. El municipio estableció una calendarización para intervenir progresivamente los distintos puntos identificados en la ciudad, para lo cual se formuló un llamado a automovilistas, ciclistas y vecinos en general para que colaboren identificando aquellos sectores que requieren intervención. Pero fíjese que el plan municipal no está concentrado únicamente en el radio urbano. El alcalde informó que paralelamente comenzará el mejoramiento de caminos rurales en sectores cordilleranos de esa comuna. En estos casos se desarrollará un trabajo conjunto con las comunidades, las que facilitarán el material necesario, mientras que el municipio aportará a los operadores y la maquinaria pesada requerida para realizar las faenas. A las 7:30 de la mañana de lunes a viernes estamos con Noticias en Línea. A las 13:30 horas la edición central y a las 21:09 de la noche también estamos con un resumen informativo de lo que ocurre cada día en Talca y la región. Lo decíamos en titulares, se realizó el lanzamiento del concurso fotográfico regional de personas mayores 2026, con el objetivo de promover la participación de las personas mayores y relevar mediante la fotografía distintas experiencias de vida, espacios de encuentro y relaciones entre generaciones, poniendo en valor el aporte que realizan en sus familias, comunidades y la sociedad, es que la Coordinación Regional de SENAMA lanzó el concurso Miradas que Unen Generaciones. Durante el lanzamiento, las autoridades destacaron la importancia de generar espacios donde las personas mayores puedan expresar su creatividad, compartir sus historias y mostrar a través de imágenes una mirada positiva del envejecimiento. El seremi de gobierno Hans Heyer comentó que esta es una maravillosa iniciativa para las personas mayores de la región. Sin duda, este concurso fotográfico permite precisamente, como su nombre lo dice, unir las generaciones, retratar momentos que son significativos, y es una oportunidad también para que las personas mayores se puedan conectar con la tecnología, con los paisajes, con la cultura. En tanto, el coordinador regional de Senama Maule, Camilo Escanilla, invitó a las personas mayores de las distintas comunas de la región a participar activamente de este concurso. Y a esta hora de la tarde vamos a establecer contacto noticioso con una de nuestras unidades móviles. La información a esta hora con Miguel García. ¿Cómo está, Miguel? Muy buenas tardes.
4: ¿Qué tal? Muy buenas tardes, Alejandro Aguilera García, Roberto Ramos Vega en la sala de sonido, como es habitual, la hora indica el reloj viejo y Herio Vega, donde canta el pajarito. Estamos con imágenes también de algunos de los hechos que ha marcado la pauta noticiosa de las últimas horas, Alejandro, respecto a este masivo operativo por aire y por tierra para garantizar la seguridad del traslado de reos desde Valparaíso hasta la cárcel La Laguna, ubicada en el sector de Aldea Campesina. Fue durante la tarde de ayer y bajo fuertes medidas de seguridad que llegaron hasta la localidad de Aldea Campesina, la ruta 5 Sur, a la altura de Panguilemo, en Talca, los varios carros de gendarmería con este nuevo contingente de reos cercano a los 200 provenientes de la cárcel de Valparaíso, como ya se había adelantado a través de las plataformas de Lina Maule y Ponte Chile, en dirección al moderno centro penitenciario La Laguna, que se encuentra aproximadamente a un kilómetro hacia el poniente de la misma ruta 5 Sur, Aldea Campesina, en donde estuvimos reporteando durante la jornada de ayer. El operativo de gendarmería fue escoltado por varios carros policiales de carabineros, incluyendo personal de control de orden público. Veíamos carros lanzaguas, el torrillo, helicópteros que custodiaban desde el aire para poder garantizar por tierra y por aire la seguridad del traslado de estos internos, y ante la eventualidad que se registraran nuevas manifestaciones de vecinos de Aldea Campesina en Talca, como ocurrió la semana pasada, día jueves, con el primer traslado de reo, tanto de Cauquenes, de Talca. Recordamos que el día sábado, desde la ciudad de Curicó, de la región del Biobío, en medio de la visita que estaba desarrollando en ese minuto el presidente de la República, José Antonio Kast. Sin embargo, todo se realizó con absoluta normalidad, negando no hubo mayores inconvenientes, y en este contexto también, paralelamente, se desplazaba hasta Talca una reunión en la delegación presidencial, el presidente de la Junta de Vecinos, Aldea Campesina, con algunos dirigentes, ya que recordamos que el presidente Kast se comprometió también medidas de mitigación, medidas de seguridad para la instalación también de algún cuartel móvil de carabineros que esté patrullando el lugar, considerando de que hay bastante preocupación de los vecinos de Aldea Campesina con la llegada de familiares, especialmente bandas criminales que ya están siendo trasladadas de otros penales del país. Más de 2.500 internos, el copamiento total que va a tener esta cárcel ubicada en el sector de Panguilemo, que ya está operativa y que ha generado entonces los cuestionamientos por parte de los vecinos, que ahora, aparte de pedir pavimentación, luz eléctrica, alcantarillado, en la seguridad, presencia policial de carabineros en dicho lugar. Como está la imagen a través del fanpage de linamauli.cl. Y volviendo en materia policial, recordar que ayer estuvimos desplazando hasta calle 12 Oriente con 8 Sur, colisión a alta energía entre motorista y vehículo menor, una colisión a alta energía frontolateral que terminó con un motorista joven de nacionalidad venezolano de alguna empresa de la aplicación, que resultó volcando en el lugar, azotando su cuerpo contra el suelo y sufriendo heridas de diversa consideración. Tras ser atendido, como está viendo las imágenes a través del fanpage de linamaule.cl, fue derivado por SAMU hasta el Hospital Regional de Talca, que ha sido uno de los hechos que ha marcado la pauta noticiosa en las últimas horas. Esta madrugada dimos cuenta, nos desplazamos hasta la tenencia Talca Oriente, ya que Carabinero logró la aprehensión de un delincuente con nutrido prontuario policial por delitos de robo, delitos violentos, que se encontraba portando clorhidrato de cocaína y pasta base de cocaína ahí en las inmediaciones del rodoviario de la capital maulina. Obviamente que se incautó dinero en efectivo de baja denominación, producto de la venta ilícita. Recordar que el día martes, recordamos, se produjo este lamentable hecho en el terminal de buses, donde un joven de 17 años, adolescente, sufrió golpiza por parte de estos delincuentes que pululan el lugar con antecedentes policiales, que mantenían también nutrida agenda policial, y que intentó apuñalar a una víctima que fue detenido por cargo de la tenencia de Talca Oriente en el contexto de homicidio en grado de frustrado, que ha sido uno de los hechos que ha marcado. Esta vez, carabinero de la tenencia de Talca Oriente, que ha hecho buenos procedimientos policiales, logra la aprehensión de este sujeto que mantenía clorhidrato de cocaína, pasta base de cocaína, dinero de baja denominación, y además que mantenía un nutrido prontuario policial y que se encontraba realizando este tipo de transacciones por microtráfico de drogas en el sector del terminal y que se trabaja conjunto con el personal de seguridad del mismo terminal, que se había expuesto muchas veces a ser víctimas de algún delito, que ha sido también otro caso. Y esta mañana recordamos que tuvimos en otro accidente de tránsito que se produjo en 15 Oriente con 3 Sur, nuevamente motorista implicado en este, un joven motorista que es impactado por un vehículo menor en 15 Oriente con 3 Sur. El vehículo, en este caso la motocicleta, lo hacía desde el poniente hacia el oriente y el vehículo mayor, este automóvil, lo hacía por la calle 15 Oriente, desde el norte hacia el sur, y se produce esta colisión que termina con el motorista. Ahí la imagen de la moto quedó totalmente destruida, como el caso que ocurrió en 12 Oriente 8 Sur, totalmente destruida. Así que precaución a los conductores de vehículos mayores, los motociclistas y ciclistas que se pueden ver involucrados en accidentes de tránsito. Todas estas informaciones están alojadas a través de las distintas plataformas del fanpage de linamaule.cl. Hay que recordar que también se han producido otros policiales en Cauquere, en Curicó, en Linares, durante las últimas horas en materia policial, donde han sido ya reporteadas por el departamento de prensa en linamaule.cl. Dejamos la redacción cerrando las imágenes. Alejandro Roberto Ramos Vega, con las imágenes a través de fanpage de linamaule.cl. 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Muy buenas tardes, Alejandro Roberto, hasta cualquier momento.
0: Muy bien, muchas gracias, Miguel, muy buenas tardes. Ahí estaban las noticias desde una de nuestras unidades móviles con nuestro colega y amigo Miguel García. Nos separamos tan solo un instante y ya volvemos con más informaciones.
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0: Muy bien, ya estamos de regreso con las noticias en este día, jueves 20 de agosto del 2026. Las principales ciudades de este país hoy día, ¿no es cierto?, se han realizado actividades cívico-militares para homenajear el natalicio del padre de la patria, Bernardo O'Higgins Riquelme. Se comunica el sensible fallecimiento de Tatiana Carolina Sepúlveda Aravena, que en paz descanse, conocida como Tati. Ella era hermana de Lucía Sepúlveda, la rancherita amiga de esta casa radial. Su velatorio se realiza en la sede Arcoíris, ubicada en 22 Sur con 10 Oriente, y sus funerales se comunicarán oportunamente. Nuestro consorcio comunicacional de radios Amiga, Mágica, En Línea Televisión y En Línea Maule envían sus más sinceras condolencias a su familia. Bien, continuamos la revisión de las noticias y esta es una tierna noticia. Fíjese que abuelita de Chanco se prepara para celebrar su cumpleaños número 107. Una vida que ya supera el siglo y que constituye motivo de orgullo para toda su familia es la de Francisca del Carmen Parra Moraga. Ella es vecina de Chanco, que este 21 de agosto, o sea mañana, cumplirá nada más ni nada menos que 107 años de edad. Ella nació el 21 de agosto de 1919 en calle San Ambrosio 225 en Chanco, localidad donde ha desarrollado gran parte de una extensa vida marcada por la familia, el trabajo en el hogar y una alimentación basada principalmente en productos naturales. A sus casi 107 años, continúa viviendo en su propia casa, rodeada del cariño y preocupación de sus seres queridos. Su numerosa descendencia da cuenta de una historia familiar que atraviesa varias generaciones. Tuvo 8 hijos, 27 nietos, 31 bisnietos y una tataranieta. Durante su vida se desempeñó como dueña de casa, dedicándose especialmente al cuidado de la familia y de su hogar. Una de sus costumbres era mantener su propia huerta, desde donde obtenía buena parte de los alimentos que consumía diariamente. Precisamente Francisca considera que una de las razones que explican haber llegado en buenas condiciones a esta avanzada edad es su alimentación natural basada durante años en productos que ella misma cultivaba y cosechaba. A ello se suma un importante antecedente familiar que podría explicar su longevidad. Su madre llegó a vivir hasta los 110 años, por lo que la familia también atribuye a la genética el hecho de que Francisca esté próxima a celebrar 107 años. ¡Qué maravilla! Muy bien, vamos con más noticias. El Museo Gigineano de Bellas Artes celebrará un nuevo aniversario. En una jornada donde se inauguraron oficialmente nuevas exposiciones, el Museo Gigineano de Bellas Artes de Talca comenzó la programación pensada para la presente semana en la que la institución cumplirá 62 años. El museo celebra cada 20 de agosto un nuevo aniversario de su existencia. Dicha fecha coincide con el natalicio del propio prócer de la patria. Vamos al departamento de prensa. A esta hora la información con el periodista Ricardo Jara.
7: Muchas gracias, don Alejandro Aguilera. Le contamos más noticias porque la Universidad de Talca rinde homenaje a don Vicente Huidobro con la exposición Atentado Celeste. La Dirección de Extensión Cultura Artística de la Universidad de Talca invita a toda la comunidad a la inauguración de Atentado Celeste, Diálogos Visuales con Vicente Huidobro, una exposición colectiva que rinde homenaje al legado creativo y la audaz búsqueda visual del gran poeta chileno Vicente Huidobro. Curada por el destacado crítico y curador Ernesto Muñoz, la exhibición propone una importante cruce entre lo que es el mundo multidisciplinario, estamos hablando entre la literatura y las artes visuales, a partir de la propuesta vanguardista del creacionismo. La directora de Extensión Cultural Artística de la Universidad de Talca, Marcela Albornoz Dachelet, enfatizó la trascendencia de recibir esta muestra en la Casa de Estudios. La muestra Atentado Celeste nos invita a reflexionar sobre la vigencia del creacionismo y nos permite cumplir con nuestro compromiso permanente de descentralizar el acceso al arte, acercando a la comunidad del Maule. Y estas son obras de 20 destacados creadores nacionales que hacen dialogar la poesía con las artes visuales contemporáneas, agregó la directora de lo que es importante sector de la Universidad de Talca. Por su parte, el curador de la muestra, estamos hablando de don Ernesto Muñoz, explicó el sentido profundo de la convocatoria y la selección del cuerpo de obra, señalando que la exposición se coincide con un diálogo con las concepciones artísticas de Huidobro, que no solo están plasmadas en su abundante poesía escrita, teatros y novelas, sino también en su temprana y audaz búsqueda visual. A través de diversas técnicas, soportes, lenguajes y sensibilidades, las exhibiciones van a reunir trabajos de 20 hombres y mujeres del arte chileno contemporáneo, muchos de ellos de reconocida trayectoria en certámenes y exposiciones tanto en Chile como en Argentina y el resto del mundo. La exposición permanecerá, bien digo, abierta al público con entrada totalmente liberada, invitando a los estudiantes, académicos, gestores culturales y a toda la comunidad en general a reencontrarse con la vanguardia de lo que es este importante artista como Vicente Huidobro. Para Noticias en Línea, informó Ricardo Jara Herrera.
0: Muy bien, gracias Ricardo. Con esta información ya nos estamos despidiendo. Hemos tenido mucho gusto de compartir con ustedes en este horario las informaciones de Talca y la región del Maule. Gracias por informarse con nosotros. Felicidades.
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9: 13 horas, 57 minutos.
10: Se comunica el sensible fallecimiento de Tatiana Carolina Sepúlveda Arenas, que en paz descanse, conocida como Tati, hermana de Lucía Sepúlveda, la rancherita, amiga de esta casa radial. Su velatorio se realiza en la sede Arcoíris, ubicada en 22 Sur con 10 Oriente. Hoy, a las 16:30 horas, será despedida en el Parque Las Rosas para posteriormente ser cremada. Nuestro consorcio comunicacional de radios Amiga, Mágica, En Línea Televisión y En Línea Maule envían sus más sinceras condolencias a la familia.
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9: 14 horas en punto.
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0: ¿Qué tal? Muy buenas tardes, es un placer estar con ustedes en esta jornada de día jueves, ya 20 de agosto, día en que recordamos el natalicio de Bernardo O'Higgins, uno de los padres de la patria para muchos. Así que con desfiles incluidos acá en la capital de la región del Maule, donde participaron también algunos colegios, comenzamos la edición central de Gigante Deportivo en esta tarde agradable, una temperatura agradable. Ayer hizo más calor que hoy, pero está agradable para estar al aire libre. Y saludamos a don Roberto Ramos Vega, que se encuentra en los controles de Amiga y Mágica, a Juan Carlos Cortés en la sala de edición, a toda la audiencia que ya se conecta a través de gigantedeportivo.cl, en el Facebook de Gigante Deportivo, también en las radios Amiga y Mágica, y a nuestro director Víctor Tomás Díaz González. También procedemos a saludarlo porque nos va a estar acompañando en esta hora y cuarto de entrega informativa. ¿Cómo le va? Gusto de tenerlo por acá después de harto tiempo sin compartir en espacios radiales.
1: El privilegio es para mí compartir con ustedes, Pablo, Roberto, amigos de la sintonía, hasta ahora por las radios Mágica Amiga, plataformas digitales, y también la radio Red Montina, que nos toma a esta hora a las 14 horas el programa central y lo transmite en directo. En un día, en el día previo a lo que va a ser la fecha 22, donde Rangers, en el Estadio Mundialista, el Carlos Dilbor de la ciudad de Arica, mañana a las 20:30 enfrentará a San Marcos de Arica, al cual equipo le ha sido difícil ganarle en los últimos años. Tenemos muchísimo, particularmente Pablo Sepúlveda trae un cargamento de información y vamos a pedir hacer algo que la audiencia del pueblo rojinegro ha pedido hace bastante tiempo, que es abrir micrófonos, expresar su opinión con respecto al momento que está viviendo Rangers, Pablo.
0: Sí, vamos a abrir el micrófono, usted en unos segundos más va a dar ahí también los números. Yo le ratifico una información que entregamos ayer aquí en Gigante Deportivo, que no había denuncia, por ahora, insistimos, por ahora, no hay denuncia ni del directorio de la NFP contra San Marcos de Arica, ni de Rangers contra San Marcos de Arica, ni contra ningún equipo, por ahora.
1: No se ha oficializado nada.
0: No hay nada ingresado al Tribunal de Disciplina de la NFP. Yo me la jugaría que algo va a salir, pero por ahora lo que les dijimos ayer lo ratificamos hoy. Y si tiene alguna duda más, lo invitamos a visitar el sitio de la ANFP, donde aparecen publicadas todas las resoluciones del Tribunal de Disciplina. Si hubiese una denuncia, San Marcos de Arica aparecería. Resoluciones adoptadas en la audiencia número 29 del 19 de agosto del 2026, vale decir ayer. Hay algunas denuncias contra Huachipato por entrevista por partido, gerencia de liga, entrevista por partido, también carga contra la Católica, denuncia de la unidad de control financiero, cotizaciones de junio a Colo Colo. Buscamos, Arica no aparece por ninguna parte. Por lo tanto, lo que les comentábamos ayer, de que por ahora no hay una denuncia, de que eso que salió en algunos medios, de que Rangers se estaba quejando. Yo le puedo decir que sí, obviamente Rangers está mirando a todos los clubes, ha pedido que se investiguen ciertas situaciones, pero una denuncia formal hoy no existe. ¿Va a venir o no va a venir? Si me pregunta a mí, yo me la jugaría en un 90, 80% por lo menos, de que algo va a caer contra algún club, probablemente contra Arica. Pero hoy, oficialmente, no hay absolutamente nada planteado como queja o acusación contra el cuadro nortino ni contra ningún otro club de la primera vez.
1: Y muchos de quienes nos escuchan, yo creo que están esperando que haya algo, porque pareciera que es una de las últimas alternativas que va quedando para no seguir en esta caída libre que tiene Rangers y poder tener una expectativa al término del campeonato, pensando en que algo administrativo puede revocar lo que en la cancha no se pudiese obtener, aunque matemáticamente Rangers todavía puede hacer algo, porque hay 30 puntos, separan 10 puntos del equipo de la sexta región. Pero si no ha ganado en todo el año, la expectativa no es muy positiva. Bueno, damos los teléfonos para que nos comencemos a activar. Pero antes,
0: 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Ahí usted tiene los números.
1: Estos son los números telefónicos para que usted entregue su opinión del momento, el sentimiento que le embarga ante la situación que vive Rangers. 30 segundos para usted, siempre con respeto. Bienvenido a su postura a través de los siguientes teléfonos: 98-902-88-33. Reitero, 98-902-88-33. Además, también está el celular, el número disponible, que es el siguiente: 95-911-28-66. 95-911-28-66. Es un número disponible para recibir su llamado a contar de este minuto.
0: Sí, queremos conocer su opinión del momento de Rangers, en la previa también de un partido difícil, todo lo que ha sido el año, que sirva esto también como una catarsis para los hinchas, para que puedan expresar su opinión en una situación tan compleja como la que está viviendo Rangers. Ya comienza a sonar el teléfono, don Roberto nos dice si vamos o hay tiempo para un aviso más. Usted me dice, ¿estamos listos? Vamos a la línea. Amigo, su nombre, de dónde nos llama, por favor, y la opinión, lo que siente en este momento tan complejo, el más duro en la historia de Rangers desde el punto de vista deportivo, sin duda. Buenas tardes. ¿Aló? Sí, lo escuchamos perfecto.
2: ¿Aló?
0: ¿Aló? Lo escuchamos impecable. ¿Aló? Ya, vamos a ir con otro llamado porque parece que él no nos escucha, lo escuchábamos impecable, el auditor que recién nos estaba llamando, lamentablemente no nos alcanzó a dar ni siquiera su nombre. Ahora sí, amigo, nombre, ¿de dónde nos llama?
1: Adelante, lo escuchamos.
2: Claudio Bryan.
0: Claudio, bueno, tu opinión de este momento, ¿qué se puede hacer para ayudar a Rangers? ¿Lo que te parece esto?
2: Bueno, yo como lo he comentado muchas veces anterior, hoy día la rabia, la pena, es como que estamos ahí esperando una condena. Esto es una condena. Yo a don Víctor lo llamaba antes, muchas veces hablaba, esto nos estaban matando y decía siempre, nadie nos está haciendo nada. Y hoy día, lamentablemente, se está reflejando eso. Es una pena, la idea es que Rangers no baje, pero aquí hay culpables, don Felipe Muñoz, José Luis Fernández y Jaque son los responsables de esto.
0: Sí, pasa por
2: una pena, es lamentable que nos tiene sumido en esta situación.
0: Pasa por un tema netamente dirigencial, a tu juicio, entendiendo que los jugadores son los que al final entran a la cancha.
2: Sí, pero la forma de administrar ya está fracasada, o sea, Independiente no puede entrar pensando que siempre son los jugadores y llevamos más de 10 años en la B y no hemos podido lograr el ascenso Independiente. Algo está pasando, algo se está haciendo mal y no lo han cambiado.
0: Vale, amigo Claudio, muchas gracias, gentil por su tiempo. Vamos nuevamente a la línea porque siguen llamando los hinchas, lo agradecemos, por supuesto. ¿Sí? ¿Aló? ¿Nombre y de dónde nos llama?
3: Hola, Pablo, hola, don Víctor.
0: Hola, ¿de dónde nos llama, amigo? ¿Y su nombre?
3: Daniel Ruz.
0: Daniel, cuéntenos su opinión de esto.
3: Con pena, con harta pena, duele el momento. Lo único, recalcarlo y decirlo, y lo voy a repetir siempre: Mejías, renuncia. Acuérdate de, tú hiciste el asado en la casa de tu padre y después ocurrió lo del Mauro González.
0: Sí, amigo, usted tiene más antecedentes de eso, porque nos está contando ahí de situaciones que podrían llevar incluso a que alguien diese un paso al costado, pero no por ahora no ha pasado nada.
3: Pero fue así, fue en la casa del papá, del tigre Mejías, que le llaman, que ahora cuando va al estadio anda escondido como gato.
0: Vale, amigo.
3: Ahí fue el asado.
0: Vale, amigo Daniel, gentil por tu tiempo, por llamar a Gigante Deportivo y por la confianza que depositas en este espacio para conversar sobre Rangers. 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
1: Son las 14 horas con 12 minutos. Somos El Gigante, 31 años en la cancha. Vamos nuevamente al teléfono. ¿Su nombre, por favor?
4: Aló, buenas tardes.
1: ¿Su nombre?
4: Mauricio, de acá de la Sola Rata.
1: Adelante, Mauricio.
4: Compadre, mi opinión personal, doloroso, duele hasta el alma, Rangelino, desde que mi viejo me llevó al estadio. Compadre, no quiero culpar a Muñoz, porque resulta que este año todo al principio de año dijimos que traigan a Márquez. Oh, entusiasmado con Márquez. Llegó Márquez. Mauro González se hizo el sacrificio. ¿Quizás cuánto le pagan mensual? Se trajo a Mauro González. Hay que renovarle a Cervetti, hay que renovarle al Rayo. Se hizo el esfuerzo y se renovó y se trajeron jugadores, compadre. Ahora, también no los quiero culpar a usted, pero usted, compadre Pablo, la otra vez dijo, antes por ahí por enero, febrero, tiene que ser. José Tomás Herrera hizo 17 goles, que sí, lo hizo, compadre. Y todos estábamos entusiasmados con él, pero no dieron el ancho. A mí me dan el currículum de arriba. Y yo también lo traigo, compadre. Pasó por Italia, pasó por Francia, estuvo en España. Y me entusiasmo, mi hijo me dice a mí, papá, ¿de qué momento pensamos pelear en campeonato y estamos donde estamos? Entonces aquí creo que un conjunto de todos. Sí, yo creo que del momento que llegó Fernández y el otro caballero del mayorista 21 empezó a quedar más de escoba. Y el tal Mejía, compadre, tiene que ir. Ahí está la piedra del zapato, compadre. Aquí puro pituto.
0: Sí, respecto.
4: Me duele hasta el alma, compadre, de verdad. Mucho, no sé. Ojalá, me daría vergüenza decirlo y ojalá por secretaría los podamos salvar. Sí. Año atrás se salvó a Curicó, lo salvó a Pablo Milán, por ahora me daría vergüenza, compadre. Gánenlo en la cancha, seamos dignos.
0: Vale.
4: Titánico, sí.
1: Gracias, gracias.
4: Como la defensa de fuego de la ceniza, vamos a renacer, compadre.
0: Vale, amigo, gentil por su tiempo y ojalá que así sea. Sigamos, tenemos tiempo para más llamados.
1: Sí, gracias a Mauricio que estaba llamando a las rastras. Vamos a otro contacto. Somos El Gigante, su nombre, amigo.
5: Hola, ¿qué tal? Buenas tardes. Don Paulito, director del programa que también se encuentra ahí, le saluda Manuel Ravelo. Llamo desde acá, del cajón del Maipo, donde me encuentro.
0: Manuel, cuéntenos.
5: Es una situación dolorosa, pero si sacamos la cuenta y pensamos fríamente, si descendemos, como hasta el momento lo está mostrando la tabla de posiciones, lamentablemente vamos a terminar rogando que por favor Muñoz no venda el club, porque en Talca no hay poder económico para solventar un club en la tercera división, que es una división, el hermano pobre del fútbol chileno, que no tiene el financiamiento de la televisión y los auspiciadores son cada vez más escasos. Si no, vamos a terminar mendigando apoyo, como tristemente lo vemos con Deportes Linares.
0: Vale,
5: esto es una sucesión de errores de los últimos 10, 12 años que Rangel está en segunda división.
0: Vale, amigo.
5: Hablar sobre la situación del plantel, del técnico, de los actuales dirigentes, es volver a llorar sobre la leche derramada. Creo que nos queda nada más que, si creemos en algo que está más allá de esta dimensión terrena, rezar y encomendarnos. Y que San Secretaría nos salve.
0: Vale, amigo.
5: Puede dar vergüenza, pero en nuestra triste realidad.
0: Agradecido su tiempo. Sí, agradecido su tiempo y de su opinión, por supuesto, y de la confianza en Gigante Deportivo. 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
1: 14 horas 16 minutos, somos El Gigante. Estábamos anteriormente con Manuel Ravelo desde el Cajón del Maipo. Ahora nuevamente vamos a la línea. ¿De dónde nos llama y su nombre, por favor?
6: Hola, buenas tardes. Jaime Sepúlveda. Me llamo de Talca.
1: Adelante.
6: Yo, para ser justo, y también diagnóstico está claro hace tiempo, y el problema es netamente dirigencial. Felipe Muñoz tiene claramente un enfoque que es económico, que es rentabilidad, no tiene ninguna aspiración deportiva, y eso genera este tipo de problemas, de que es un periodo que no es al azar, y vemos tanto tiempo no sea o no responda a la consecuencia de falta de gestión deportiva para que estemos tantos años, 13 años metidos en la vez, y ahora a punto de sentar segunda división. A eso le sumo una dirigencia y una gerencia actual que lamentablemente, dejando afuera lo que son las personas, no son capaces de tomar decisiones deportivas adecuadas y acertadas en el momento justo, y además de eso, técnicos que tampoco tienen la experiencia para resolver un problema de la magnitud que tiene Rangers hoy día. Hoy día tenemos un técnico que está nublado, derechamente, Bajavi, también era decidido después del partido con Recoleta, y no tenemos un gerente deportivo tampoco, que Marzuca se la está llevando muy peladita, que toma la decisión en el momento que tiene que tomarla y intervenir ahora, porque si no el desastre lo tenemos ahí enfrente y nos vamos a chocar en la cara con él. Los jugadores, yo tengo mis aprensiones con un cierto grupo de jugadores que claramente no están a la altura y no tienen el compromiso profesional con el club, pero no puede ser que todos los jugadores sean malos, que todos los técnicos que pasan por Rangers sean malos, y así sucesivamente. Así que mientras no se haya Felipe Muñoz o no cambie su enfoque y lo gire un poco al tema deportivo, Rangers, yo creo que tarde o temprano vamos a sufrir, si no es este año, vamos a seguir sufriendo lo mismo que estamos sufriendo en el público.
1: Jaime Sepúlveda.
6: Muchas gracias, Pablo, y que tengan todos buena tarde.
0: Vale, igual, Jaime, para ti.
1: Jaime Sepúlveda estaba en línea de la ciudad de Talca llamando a través del Gigante y manifestando su momento ante el malo momento de Rangers en lo deportivo. Vamos al último llamado, pero después vamos a ir a comerciales y...
0: No, a la vuelta vamos con otro llamado.
1: ¿Otro llamado?
0: Sí, a la vuelta. A la vuelta retomamos con otro llamado, ¿le parece? Por el tiempo. 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En el Gigante nos indica 14:19. Vamos al primer corte, dejamos la línea abierta para seguir recibiendo llamados, opiniones y también les vamos entregando algunos datitos. Nos preguntan sobre la posibilidad de secretaría. Lo vamos a reiterar, lo dijimos en el comienzo del programa y también damos algunas novedades que habría en la situación de Rangers, probable equipo. Todo eso y más. Al regreso, esperamos su llamado.
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2: De regreso ya en el segundo bloque de Gigante Deportivo, le respondemos a la gente que nos consulta a través del muro respecto de esta posibilidad de salvación que podría tener Rangers a través de la Secretaría. Por ahora, amigo, no hay ninguna denuncia contra San Marcos de Arica ni contra ningún otro club de la Primera B por parte del directorio de la NFP, que tendría que ser el que se queje por alguna irregularidad detectada por la Unidad de Control Financiero o algo que haya presentado Rangers. Por ahora, es probable que venga algo, sí, altamente probable que venga algo, pero por ahora, le insistimos, no hay mucho que contar respecto de alguna denuncia concreta. Sí se está mirando el capital de funcionamiento de San Marcos de Arica, sí se está mirando una deuda que en algún momento no declaró ante la Tesorería General de la República. Entiendo que bordeaba los 3.500 millones de pesos y que el año pasado ya fue tema cuando 16 clubes, 15 clubes de los 16 que integran la Primera B, reclamaron contra San Marcos de Arica, pero en aquella oportunidad el tema no quedó en absolutamente nada más. Esa sería la situación que se podría reflotar este año. En Arica dicen que ya tienen todo absolutamente en regla, corregido, capital de funcionamiento ok. Pero vamos a ver qué pasa, porque usted sabe que en estas cosas no se puede dar prácticamente nada por sentado. Pero ese es el tema respecto de una eventual secretaría por ahora. Y hay que mirar también, podría venir, por lo que me han dicho, algo sobre Puerto Montt.
3: De extremo a extremo.
2: Así es. De puerto a puerto, porque en Arica hay puerto y Puerto Montt, bueno, el nombre lo dice.
3: Me escribe al WhatsApp Alejandro Mena Ochoa y dice lo siguiente. Víctor, creo que la debacle de Rangers comenzó con el caso de Mauro González. Sin duda que ahí hay un antes y un después. El camarín se quebró y la dirigencia nunca aclaró el tema. Eso pasa a la cuenta a la larga.
2: Sí, eso pasa a la cuenta a la larga, y ahí también lo decía un auditor respecto de esta situación de Mauro González. Nosotros le preguntamos a Mejías, el señor Daniel Mejías, en la conferencia de prensa, si él tenía antecedentes respecto de esta situación. Él dijo que no, La verdad es que incluso

0: un nombre acá, yo le hice la pregunta porque, de acuerdo a la información que yo manejaba, había una persona muy cercana a él, presente ese día. Y todos los antecedentes que uno ha podido recopilar indican que así fue. Y por eso yo he planteado en este micrófono que el señor Mejías debería haber renunciado a Rangers, porque creo que al haberle mentido al pueblo rojinegro, porque él le mintió, dijo que no tenía los antecedentes y sí los tenía, perdió total credibilidad, Víctor. Y un proyecto sin credibilidad es muy difícil de sostener y lamentablemente se ha ido ratificando y demostrando en el tiempo.
1: Yo no me animo a defender a nadie en particular, pero yo soy un convencido que los proyectos lo respalda y le da continuidad y vida el resultado en la cancha.
0: Por supuesto, pero uno analiza el resultado y obviamente tiene que analizar todas las aristas que han llevado a este resultado. Y si el resultado es tan desastroso, es porque hay situaciones que han sido desastrosas y que han sido muy mal manejadas por la propia dirigencia. Con esto no se exculpa al director técnico inicial, a Erwin Durán. Tiene su grado de responsabilidad en la conformación del plantel, por supuesto que lo tiene. Al señor Mauricio Segovia, que también eligió jugadores, también se trajo un número de jugadores que él tenía en su lista para muestra un botón, lo que pasó con Sebastián Silva. Era un jugador que hace rato estaba tratando de traer también Mauricio Segovia, y él
1: yo
0: también tiene un grado de responsabilidad.
1: Los dos son porcentualmente los mayores responsables.
0: ¿Para usted?
1: Sí, porque fueron los que iniciaron, los sí. Que tuvieron el mayor posibilidad y abanico de contrataciones, de formación de plantel.
0: Yo discrepo en esa situación y discrepo por lo siguiente. Sí tienen un grado de responsabilidad, pero Durán y Segovia salen muy temprano en la campaña, había tiempo para corregirla, hubo muchas voces que advirtieron que el 9 no era el 9 que necesitaba Rangers. De hecho, yo le pregunto al propio Segovia en algún momento, muy temprano en la campaña, si estaba la posibilidad de rescindirle contrato a Sebastián Rivas. Arriesgaba a ser el loco porque era muy temprano y quizás el uruguayo después se destapaba y hacía 10 goles y iban a decir, pero ¿cómo le pregunto eso? Lamentablemente no hizo esos 10 goles ni esos 15 goles. Y en ese sentido, ahí hay una responsabilidad grande de José Luis Fernández, porque él fue a buscar a Sebastián Rivas. Y hay que decirlo también, Erwin Durán no quería a Mauro González. No lo quería. Probablemente, a lo mejor tenía antecedentes, o probablemente también porque venía sin fútbol. Y le trajeron dos jugadores en dos puestos que él no quería. De hecho, de acuerdo a lo que hemos podido averiguar, también hubo diferencias entre Durán y la directiva, entre los entrantes, por el tema de Sebastián Rivas.
1: Durán quería muerte al jugador de La Serena.
0: Claro, no, ese es un error de él, lo espera Mauricio Segovia, a Cortés, que el otro día debió haberse frenado en la jugada y haberlo dejado offside. Bueno, también lo esperaron y ha sido cero aporte. Aquí hay responsabilidades compartidas, pero desde mi perspectiva la mayor recae en lo dirigencial, porque no han tenido la capacidad de enmendar el rumbo. Y se han equivocado además en otras situaciones. Esta es mi opinión. El que escucha podrá estar de acuerdo o en desacuerdo, pero se equivocaron con sacar a Jaime Vera. Creo que no era el momento para sacar a Jaime Vera, lo planteamos acá. Se equivocaron con la elección de Ivo Basay. Planteamos que Ivo Basay no era un técnico muy sacador de equipos de la parte baja. Lo trajeron y ahora lo sostienen luego de una presentación que fue vergonzosa, que terminaste perdiendo con 9, y tampoco los refuerzos que han traído tampoco han marcado gran diferencia, salvo a mi juicio Junior Arias. Entonces, de todas formas son responsabilidades compartidas, pero los que han dirigido el buque este año han sido los que llegaron más que los que se fueron, que por algo se fueron, y si uno los mide solo por resultados, como planteaba usted, bueno, la gente anterior podrá decir, nosotros llegamos a una final y llegamos a una liguilla. Si seguía Segovia, tal vez Rangers estaría en la misma situación. Si seguía Durán, tal vez también estaría en la misma situación. Pero eso, historia contrafactual, porque ellos ya no están en Rangers.
1: El mayor error, yo creo que fue el 24, cuando se dejó ir a Astorga. Ese equipo que por minutos estuvo en primera división, faltaba retocarle algunas piezas específicas y seguir e ir por el título o por la subida. Y no se hizo.
0: Ahí concuerdo totalmente. Ahí Rangers perdió lamentablemente la oportunidad de haberle dado la continuidad a un proyecto que había demostrado que había estado muy cerca de ser exitoso y que había sido positivo en muchos ámbitos. Había reencantado al hincha, había traído mucha gente, y la verdad es que lamentablemente se tomaron otras decisiones y ahí Rangers ya bajó el rendimiento el 2025, clasificó a duras penas a la liguilla, se fue rápido, sin mucha gloria en esa oportunidad, y ya lo de este año ha sido, pero un despelote de marca mayor. 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Víctor, hay un partido que jugar mañana. Hemos hablado de todo, pero menos de la pelotita. Hay un partido, le agradezco al colega Oscar Castillo, quien nos mencionaba que hay novedades en la citación, o habría novedades en la citación, con dos nombres que aparecerían y que son jugadores jóvenes. Esperemos que si les toca jugar lo hagan de buena forma. Me comentaba Chinito, Israel Reyes, volante de contención, iría en la citación, y también Matías Donoso, lateral izquierdo. Uno presumiría que, por ejemplo, no viajó Cortés, que entró muy mal el otro día y que ha tenido escasa participación, y que usted lo decía también ahí, el rendimiento ha sido desastroso del lateral que tanto esperaron Durán y Segovia, y ahí tengo la duda de quién más podría salir. Acuña tampoco entró bien el otro día, y está Kevin Vázquez para cubrir alguna banda, está Mora también, que este chico juega de lateral izquierdo, Matías Donoso, y Israel Reyes, volante de contención. Vamos a ver quiénes salieron, nos vamos a enterar, o vamos a tratar de reportearlo también durante la tarde, pero esas serían las novedades, Víctor, en materia de citación. Y en materia de formación debiese ser prácticamente el mismo equipo, salvo Márquez, que sale de Rangers por suspensión una fecha, e ingresaría Alonso Rodríguez.
1: Mirando el muro del gigante, Felipe escribe, dice: 12 años de mala gestión administrativa y deportiva no se arreglan en los últimos 10 partidos del año. Por acá en el WhatsApp, Luis Rojas escribe: hola Víctor, esto viene mal, pongo el siguiente ejemplo. El 2024 Ranger estuvo a punto de subir y no se dejó gran parte del plantel, no hicieron los esfuerzos con ello, y tampoco Segovia. Para variar, este año llegaron los nuevos dueños a desordenar más. Ranger echaron a Vilos, a Salas, gente identificada con el club, que hacía bien las cosas. Lo que sí estuvo bueno se fuera Segovia, pero han hecho puro desorden, amigos, muchas gracias. Son parte de las muchas reacciones, hay una cantidad enorme, el tiempo nos impide darle lectura.
0: Sí, y además hay una noticia en desarrollo, Víctor, que sería un...
1: Notición.
0: Claro. Un bombazo sería. Porque se bajaría uno de los tres accionistas que tiene actualmente Rangers de Talca. Esto está en desarrollo, lo estamos averiguando, tratando de ampliar. Por ahora podemos adelantar que uno de los tres accionistas de Rangers no seguiría. Se iría de la propiedad. Y ese accionista... Todo indica, de acuerdo a las fuentes consultadas, que sería José Luis Fernández. No seguiría en Rangers de Talca, en una situación que, de confirmarse, recuerda un poco a lo que se vivió también en el año 2010. ¿Se acuerda usted? Inversión en Lota, remate a que no fructificó de la Cuca, conocida popularmente.
1: Gladys González.
0: Así es. Y posteriormente llegaba Inversión en Lota, se iba a hacer cargo del club. Cuando le tocó, no... Desconozco las razones, no asumió, y Ranger quedó a la deriva por mucho tiempo. Pero,
1: noticia
0: de desarrollo, se bajaría un accionista.
1: En ese momento no llegó a validar lo que había dictaminado el magistrado Álvaro Saavedra en su oportunidad de retrotraer todo lo que se había producido con la adjudicación de la señora Gladys González. ¿Por qué se le retiró a ella la adjudicación? Porque ella lo hizo en pesos y las bases decían en
0: UF.
1: UF.
0: Así es, lo recuerdo. Me informé por Gigante Deportivo en esa época porque era estudiante de periodismo. Lo recuerdo perfectamente, que fue un tema de forma al final el que terminó echando para atrás ese remate y cambiando una estructura que se suponía venía con nombres reconocidos, además, a nivel nacional. Ella venía con Jorge Garcés, entiendo, de director técnico en ese momento. Si llegaba a asumir...
1: Y Sergio Cáceres, conocido cariñosamente como El Peche, tuvo la oportunidad de acompañarla a ella a algunas cuadras aquí en Talca por la Alameda, cuando todos pensaban que ella se lo había adjudicado, pero que a la larga quedaría en una buena intención solamente.
0: Después dijo que desistió de ir a algún remate, dio a entender como que era media mística, recuerdo, y que si no se había dado en esa oportunidad, como que Dios le está avisando que no se metiese en Rangers. 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Reiteramos que noticia en desarrollo, de acuerdo a lo que hemos podido averiguar, al menos
1: se lo bajaría, dice el gigante.
0: Sí. Se bajaría uno de los accionistas de Rangers. Por ahora en condicional, lo dejamos en condicional. José Luis Fernández no seguiría en este proyecto de una sociedad triple, en este caso, porque 50% el señor Muñoz y el otro 50% dividido en partes iguales, entiendo, por Fabián Jaque y también por el señor José Luis Fernández. No continuaría. Aquí nos pregunta Elías Ignacio, ¿cómo es eso de que se baja Fernández? O sea, llegó, dejó la escoba y se va. La información que manejamos a esta hora, amigo, es que no seguiría él como accionista. Hay que averiguar qué va a pasar con sus acciones, qué sucedería ahí. Pero lo que le podemos contar a esta hora, 14:46, acá en Gigante Deportivo, es que él no seguiría. Pato Rojas dice, no escucho por ninguna parte que el gran culpable es quien armó este plantel, el técnico Durán. Él trajo estas plastas, dice, de jugadores. Víctor lo decía recién, usted lo dijo recién. Para usted, los principales responsables, Segovia y Durán, porque ellos armaron esto.
1: Eduardo Valdés en el muro dice, cancha de lujo, estadio de lujo, excelente hinchada, ¿qué falta? Marcar un gol más que el rival.
0: Ganar un partido. José Castro dice, la mejor noticia, Pablo, si es que es así y que se lleve a Mejías. Chao, soñadores. En Concord National los esperan, plantea José Castro. Noticia en desarrollo, la adelantábamos acá en Gigante Deportivo. Posible salida de uno de los accionistas de Rangers que llegó este año. Hay que seguir, por supuesto, indagando en el tema y vamos a estar ampliando, pero todo indica que va a partir por lo menos alguno.
1: Es condicional, entonces.
0: Sí, lo dejamos en condicional, pero reporteado, adelantado y, por supuesto, esperando ahí la ratificación de una eventual salida de uno de los accionistas de Rangers de Talca.
1: Antes de ir al corte, porque ya estamos en la hora excedidos, saludemos a José Burgos Campano, que hoy día está de cumpleaños, el Pepe Burgos, así que un abrazo gigante para él.
0: Un cariñoso saludo a don Pepe Burgos, con quien tengo la oportunidad. Vimos el partido junto el otro día, lo sufrimos juntos y además siempre hablamos por teléfono largamente sobre Rangers, así que le mando un cariñoso saludo a don Pepe Burgos y que lo pase muy bien en esta nueva vuelta al sol.
1: ¿Cuesta terminar las conversaciones con el Pepe?
0: Cuesta mucho. A veces lo llamo más tarde porque el tiempo en la mañana, sobre todo, uno anda corriendo y la verdad es que las conversaciones con él son muy largas. Siempre sale con algún datito que te deja analizando y pensando situaciones. 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Mire, hay otros medios que nos cuenta la gente acá que también están informando exactamente lo mismo. José Lucas Lepe dice, el medio Séptima Pasión anunció la salida de Fernández, dejaría su 25% a la familia Jaque. Entrega detalles, yo decía, hay que ver qué va a pasar con las acciones. Quedaría 50%, según otro medio, 50% para Jaque y 50% para Muñoz. Pero hay información de que se baja, o se bajaría, insistimos, el señor Fernández.
1: ¿Qué harían capitales compartidos en la administración y propiedad del club?
0: Así es, así es. 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En el Gigante nos marca 14:49. Segundo corte y regresamos.
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8: 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Ya de regreso para el tercer bloque de Gigante Deportivo. Bueno, con la noticia del momento que estábamos comentando acá, la eventual, probable salida de uno de los accionistas de Rangers de Talca, en este caso José Luis Fernández, no seguiría. Y una noticia que ya comienza a reproducir también otros medios de comunicación respecto de un nuevo cambio en la propiedad de Rangers. Si esto se confirma, insistimos, esto está en condicional, sería una posibilidad, porque ya han pasado acá la Cuca, que finalmente no llegó, pero estuvo ahí cerca. Inversión en Lota, que estuvo cerca, no llegó.
9: Pero en la práctica, no. Los dos, la Cuca e Inversión en Lota, no tuvieron injerencia.
8: No, pero ha habido mucha gente en torno a la propiedad de Rangers. Después llegan los Pini, que ellos sí ya tuvieron el control. Después hay una sociedad de accionistas.
9: Que encabezaba Ricardo Cruz.
8: Y que después termina manejando Jorge Yungue.
9: Exacto. No, es que Jorge Yungue fue el cabecilla, por decirlo en buenos términos, para que los Pines traspasaran su propiedad. Y él representaba a estos otros caballeros. Porque supuestamente los Pines solamente negociaban con Yungue.
8: Ya.
9: Entonces él fue al frente. Pero atrás de él estaban las plata.
8: Estaban empresarios talquinos.
9: Exactamente.
8: Pero después el rostro visible se convierte Jorge Yungue. Incluso llega a presidir Rangers.
9: Exactamente.
8: Y posterior a ello...
9: Pero con la espalda económica de los otros empresarios talquinos.
8: Y después parece que se acabó la plata. Y ahí deciden venderle a Felipe Muñoz, que quería desprenderse de Deportes Copiapó y venir a comprar Rangers. O sea, son varios... Y ahora, este 2026, que comienza con la llegada de Jaque, de Fernández, que se suman a Muñoz. Y ahora, este 2026, a mediados... que nos daría como posibilidad la salida de José Luis Fernández de la propiedad de Rangers.
9: ¿Quién podría imaginárselo? Pero viendo la proyección, cómo va encarrilándose esto, a lo mejor el día de mañana Rangers va a volver a ser de una familia o de una empresa solamente.
8: Hugo, yo abogaría y trataría de estudiar fórmulas legales a partir sobre todo de la modificación a la ley de sociedades anónimas deportivas. Yo siento que siempre los abogados pueden hacer algo en ese sentido, por lo menos aconsejar que Rangers debiese, si ya no se puede volver completamente al control de la corporación, que Rangers debiese utilizar un modelo como utilizan otros clubes. Yo sé que hay críticas a ese modelo también, porque de todas maneras los accionistas mayoritarios generalmente terminan siendo quienes ponen las lucas, y así funciona esto, para bien o para mal. Pero que la corporación pudiese tener un grado de acciones y que pudiese tener algo de participación también en el directorio. La corporación, que claro, que se supone representa a los hinchas y que puede elegir uno o dos directores, bueno, en este momento son tres los directores que iba a tener Rangers, se supone. A partir, no sé cómo iban a conformar la mesa en realidad, pero se supone que iba a haber una mesa. Lo importante sería que en esa mesa hubiese representación de la corporación y que ella fuese la voz de los hinchas.
9: ¿Y qué pasó con el porcentaje que tenía la propiedad de Rangers Jorge Yungue, que era un 0,1 o un 1%?
8: Habría que buscar ese dato en la CMF, probablemente lo siga teniendo. Por lo menos hasta hace poco, creo que en la última memoria que vi, no ratificaría 100% que él todavía tenía todavía lo tiene, pero en ese momento me parece que sí todavía tenía esa ínfima participación, que lo hace de una u otra forma dueño del club. Don Víctor, el otro día, fíjese, previendo quizás que viene un escenario, ojalá de la menor incertidumbre, pero es volátil el escenario que está viviendo Rangers, le consultamos a Fabián Jaque respecto de su decisión, qué pasaba si Rangers, por ejemplo, se iba a la segunda división definitivamente, si iba a haber algún cambio de accionista, cuál era su posición, y también cuál era la posición de los otros accionistas, si él había hablado con los otros accionistas, porque él ha dado la cara acá en Talca. Escuchemos lo que dijo Fabián Jaque post partido frente a Magallanes ante esta consulta.
10: Yo muero con las botas puestas. En las buenas, en las malas y en las peores tengo que estar. Tengo que estar y vamos a tener que seguir tratando de remar y tirar el grupo para arriba. O sea, ya ahora hay que pensar en Arica el viernes, semana súper corta y tenemos que seguir avanzando.
8: ¿Ya has podido conversar con el resto de los accionistas si también están en la tuya de quedarse para el próximo año, de que haya un poco de, dentro de toda esta incertidumbre, un poco de certeza en Rangers?
10: Todos seguimos.
8: Ahí lo decía él, todos seguimos, pero la información que manejamos es que habría un cambio, habría una salida al menos.
9: Pero también cuando él dice yo con las botas puestas, también uno podría interpretarlo de la otra mirada, de que habría habido estoy diciendo en términos condicionales, algo en el ambiente para él reafirmar esa postura, es decir, yo con las botas puestas hasta el final.
8: Como que otros no.
9: Usted lo dijo.
8: Sí, es que son varias las interpretaciones, y a la luz de lo que hemos podido averiguar recién nomás, ¿eh? Hace ratito nos llegó este dato que lo fuimos ratificando, pero está en desarrollo esta situación, por eso preferimos dejarla incondicional, de que se iría uno de los accionistas, y era previsible. Esto pasa en la mayoría de los clubes cuando bajan a segunda y ahí no están las platas de la televisión, cambia el escenario. Yo no estoy en el bolsillo de nadie, pero es otra realidad y se generan cambios.
9: Y también cuando las cosas comienzan a generar, a estar en esta nube de inseguridad, sobre todo en lo deportivo y algo más, alguien también puede decir, dejo libertad, doy un paso al costado.
8: Sí, lo llamativo en esta situación, si se confirma, estamos hablando en condicional, es que cuánto se supone en teoría batallaron o bregaron para llegar a Rangers, y que al primer problema, es de consideración, es de magnitud el asunto que está viviendo Rangers, y al primer problema se vayan, a mí por lo menos me llama un poco la atención.
9: Aunque hay que dar el valor o el tiempo de espera a las razones de fondo, porque uno puede desconocer definitivamente cuáles son las razones de fondo que llevarían a Fernández a tomar esta decisión.
8: Claro, y lo otro que es importante, el punto que usted plantea, porque siempre es relevante también tener la otra cara de la moneda, pero ahí también vuelve a cobrar valor la frase yo muero con las botas puestas.
9: Que no es una simple frase que se dio en el minuto, yo creo que obedece a alguna interpretación personal.
8: Sí, lo que a mí me hace después, yo estaría totalmente de acuerdo con esa interpretación, si después no, cuando le preguntamos y ha podido conversar con el resto de los accionistas, y ellos, todos siguen. Eso me lleva a dudar un poco de si lo dijo con eso o con otra
9: intención. ¿Pero qué habría pasado si él en ese minuto dice no, todos no?
8: No, pero pudo haber dicho eso, se lo pueden preguntar a los demás. Y ahí nosotros tenemos que contrapreguntar, que los demás no hablan, no vienen a Talca, bueno. Pero no, tampoco le correspondía hablar por los demás, de hecho se lo decimos ese día, pero sí consultarle respecto de los diálogos que ha tenido con ellos. Bueno, está en desarrollo esto. Puede haber un cambio en la propiedad de Rangers, se va a tener que confirmar con el correr de las horas, con el correr de los días. Ha sido una jornada movidísima la de hoy, una locura, pero yo les tengo que contar que arriendo de baños químicos Alesan, limpieza de fosas sépticas Alesan. 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
9: Mauricio Torres me escribe al WhatsApp y me dice, ¿existe ya la corporación? Claro,
8: la corporación. Sí, la corporación existe.
9: Sí. Recordemos que tiene hasta complejo deportivo.
8: Mauricio González dice que, voy a leerlo textual, huevearon tanto a los accionistas el periodismo que terminaron por aburrir. Ahora cualquier club quisiera tener un accionista como PF. Todo mal, dice. Luis Rojas, quiero compartir algo sobre Joseph, el personaje bíblico, fue rechazado por su hermano tiene que ver con otra cosa, no tiene que ver puede ser que tenga algo que ver con Rangers, pero es demasiado largo. A veces desde el suelo es justamente donde comienza el camino para levantarse, la historia todavía no termina. Rubén Tapia pide que lleguen unos árabes a Rangers. Eduardo Varela, nuestro año 2026, hay que realizar un diagnóstico, entregar la solución, luego tomar decisiones. Teresa Carreño Gaona, ¿cómo no se la juegan los accionistas si el equipo está mal? Y la hinchada responde, imagínense si traen buenos jugadores y el equipo también estuviera peleando arriba, ganarían de más. Abandonando el barco, dice Nicolás Bustamante, cero amor por Rangers. Rubén Tapia, ahora que se está hundiendo el barco, empiezan a arrancar. Eduardo Alberto Merino Contreras, todo es un desorden en Rangers, toda la semana haciendo noticias más fuera de la cancha, choques, asados, alcohol, jugadores queriendo pelear con los hinchas, lesionados, echando jugadores, ahora se va un accionista, club a la deriva, que se vayan todos, pide Patricio Tapia. Son los mensajes que nos llegan a esta hora y les cuento que siempre es mejor estar asegurado. 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Vamos al último corte y regresamos.
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8: Último bloque de Gigante Deportivo, la invitación para visitar gigantedeportivo.cl. La legión de los ex-Rangers en San Marcos de Arica, titula gigantedeportivo.cl de la mano del periodista Oscar Castillo. Miguel Araos arbitrará Rangers y San Marcos de Arica. Rojinegros y El Santo van por el partido 36. La estadística también. Promedio de público alcanza, mire Víctor, los 6.136 espectadores para aplaudir la hinchada de Rangers en el año más oscuro de la tienda rojinegra en materia deportiva. Y yo ya me atrevería a decir que esto es más que deportivo, es institucional, lamentablemente. La invitación a visitar gigantedeportivo.cl. Nos pilló el tiempo, Víctor.
9: Antes que nos vamos, voy a dar un testimonio en el muro de una dama, Teresa Carreño Gaona. Dice, ¿cómo no se la juega a los accionistas? El equipo está mal y la hinchada responde. Imagínense si traen buenos jugadores y el equipo estuviera peleando arriba, ganarían todo. Además, también la participación de la dama a través del muro del Gigante.
8: ¿Se pagó el noviciado? Lamentablemente. Como reflexión final, creo, en esta oportunidad se paga el noviciado y lo está pagando caro Rangers. Vamos a ver si tiene la fuerza el plantel para tratar de escribir una historia en estas 10 fechas y todo lo que vendrá desde la parte administrativa. Ha sido un gusto compartir con usted en esta jornada, Víctor, también con otro Víctor, varios Víctor acá, la dupla Viví y también con todos los que hicieron
9: posible. Y mañana a las 8 de la mañana, si todo resulta, si Dios quiere, estará desde la ciudad de Arica, epicentro del partido mañana, Mauricio González Varga, en directo de la ciudad de la eterna primavera.
8: Así es, con todas las informaciones y últimas novedades de Rangers de Talca. Nos vamos, un abrazo grande, que estén muy bien, que tengan una excelente tarde, continúen en compañía de la radio.
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0: 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Buenas tardes.
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0: 15 horas, 25 minutos. 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
0: Se comunica el sensible fallecimiento de Tatiana Carolina Sepúlveda Arenas, que en paz descanse, conocida como Tati, hermana de Lucía Sepúlveda, la rancherita, amiga de esta casa radial. Su velatorio se realiza en la sede Arcoiris, ubicada en 22 Sur con 10 Oriente. Hoy, a las 16:30 horas, será despedida en el Parque Las Rosas para posteriormente ser cremada. Nuestro consorcio comunicacional de radios Amiga, Mágica, En Línea Televisión y En Línea Maule envían sus más sinceras condolencias a la familia.
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4: 15 horas, 32 minutos.
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7: Bienvenidos al programa de consejo de ayuda de orientación, programa de este indiecito, de este asesor espiritual, de este asesor naturista. Estamos en vivo y en directo ayudando a todas las personas. Estamos en estos momentos llevando esa palabra de ayuda, de orientación, esa conseja que a usted le puede ayudar a salir adelante, para que ustedes, hermanos míos, en estos momentos puedan llamar, comunicarse en estos momentos con este indiecito, porque ustedes saben que este programa se transmite todos los días en la vivo y en directo, para poder ayudar y para poder orientar a todas esas personas que en estos momentos tienen problemas y tienen dificultades. Usted puede llamar y ya, puede comunicarse con nosotros, puede en estos momentos saber qué es lo que le está pasando, qué es lo que le está sucediendo, si ese problema, ser la natural, ser la postizo. Tenemos secretas, tenemos conocimiento, tenemos, hermano mío, lo que usted necesita. Si usted siente que esa casa está cargada, si usted siente que ese lugar, esa terrena está con problema, está cargado, si usted siente en esa casa que escucha ruido, golpes, cosas extrañas, siente que alguien lo mira, que alguien lo observa, puede ser a consecuencia de una carga, de una fuerza negativa, de un daño, de una maldad. 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Estamos acá en esta radio llevando la ayuda, llevando la orientación, también dando los consejos

0: que usted necesita para que usted pueda salir al adelante. Personas que en estos momentos sufren de problemas naturales. Personas que sufren de la artritis, de la artrosis. Personas que sufren de la gastritis, hermano mío. O ese hombre o esa mujer que tener la depresión. Tenemos secretos, tenemos conocimiento, tenemos poder. Porque somos personas, somos indiecitos especializados en ayudar a través de la Pachamama, a través de las plantas. Porque muchas personas tienen plantas en sus propios hogares y no saben cómo utilizarlas. Por eso ustedes llamen, comuníquese. 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Vamos con la primera de la llamada, porque este programa de conseja, de ayuda, de orientación, empezó, y estas líneas telefónicas inmediatamente comienzan a sonar cuando este programa comienza. Vamos con la primera la llamadita de hoy jueves, acá en vivo y en directo, en radio, ayudando a todas las personitas que tienen problemas. Bienvenida al programa, ¿de dónde me llama?
1: Estoy llamando acá de Huelva y Lujura, de Pichares, comuna de Pucón, Pichares más arriba.
0: Comuna de Pucón. ¿Cuánto tiempo lleva usted escuchando a Inguisito?
1: Hace mucho tiempo, y me gusta su programa, por eso estoy medio embromado de salud, por eso...
0: No me cuente la problema, deme su fecha de nacimiento.
1: Yo soy el 12 de abril de 1960.
0: A ver, veo en usted, hermano civilizado, últimamente, que usted es un hombre muy noble, un hombre trabajador, un hombre forzado, un hombre que se ha sacado el pan de la boca para darle a otras personas, pero le han pagado con traiciones, con engaños y con mentiras. De pronto usted, hermano civilizado, la parte de la salud, como usted lo había dicho, de pronto usted lo veo con mucho dolor en parte de las piernas, de pronto parte de la estomaguita como un hinchazón, como un apretón al pecho, de pronto siente como unas palpitaciones y me marca unos dolores, unas dolores en parte de la cabeza, la cintura y las piernas. ¿Lo ha notado?
1: Sí, es verdad, me duelen las piernas. Lo que más sufro es el dolor de las piernas.
0: ¿Por qué se lo digo? Porque de pronto usted, hermano civilizado, siente como unas clavadas, unas puntadas en la parte de las piernas, de pronto como un decaimiento, noches que de pronto no puede dormir bien, incluso lo veo a usted, hermano civilizado, como que a usted le han truncado los caminos. ¿Por qué se ve esto? Porque más exactamente usted, hace mucho tiempo atrás, y se lo voy a decir, le voy a ser sincero y honesto, una mujer de nombre La María le hizo algo negativo. ¿Usted lo sabía?
1: Sí, puede ser.
0: ¿Por qué se lo decir? Y fue una mujer que usted tuvo antiguamente.
1: Ya.
0: Como dicen aquí, como una polola, como una novia.
1: Sí.
0: Desde hace mucho tiempo atrás. ¿Por qué? Porque de un momento a otro, usted se empezó a venir abajo, se empezó a venir al piso. Y de pronto, hermano civilizado, de pronto usted también siente como unos dolores en parte de la espaldita. De pronto hay mañanas que usted se levanta y a veces no se puede ni parar de la cama. Como que amanece tieso, como que amanece rígido.
1: Sí.
0: O dígame si le estoy mintiendo. Dígame, indio mentiroso, usted no sabe nada.
1: No, es verdad, oiga, no puedo levantarme a veces de la cama porque eso es verdad,
0: Y usted a veces toma la remedia, toma la pastilla, toma remedias de ciencia médica, pero muchas veces le hace bien por un momento, pero después usted vuelve a lo mismo. Le han hecho exámenes, le han hecho de todo, y a veces a usted no le encuentran nada. O dígame...
1: Es verdad, oiga, es verdad eso.
0: Hermano mío, lo que usted va a tener que hacer, va a tener que venir a visitarme, va a tener que venir a verme lo más pronto posible, porque lo que usted tiene es algo negativo, es algo malo. Usted va a tener que venir a visitarme. Dele usted un mensaje a todas las personas que en este momento escuchan y van a escuchar esta programita.
1: Yo tengo un mensaje que usted es adivino, bueno, adivina muchas cosas,
0: Pablo. Le voy a ser sincero, adivino no hay nadie en el mundo. Yo solamente capto a través de la fecha de la nacimiento, capto a través de sus manitas, de su orina, de todo, de lo que yo puedo ver. Ahora estamos a través de la fecha de la nacimiento porque lo estamos haciendo a través de la aparata de la llamada. Bueno, hermano civilizado, que Dios lo bendiga. ¿Indiecito le dijo la verdad o le dijo mentiras?
1: Me dijo la verdad. Toda la verdad, ¿sabes? Porque es verdad lo que usted me está diciendo.
0: Que Dios lo bendiga.
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0: Así como esta personita se comunicaba con nosotros, usted también se puede comunicar con nosotros en la vivo y en la directo. Usted también puede llamarnos y consultar, saber si ese problema ser natural o ser la postizo, saber si ese problema que usted tiene, que le está generando ese problema, que le está generando esa dificultad, es un daño o es algo natural. Porque usted debe saber, hermano mío, que hoy en día muchas personas, a consecuencia de un daño, de una brujería, de una maleficia, están sin trabajo. Muchas personitas en este momento están postrados en una cama, que muchas veces no saben qué es lo que les pasa, qué es lo que les sucede. Personas metidas en el alcohol, en las drogas, a consecuencia de un daño, de una brujería. Familias enteras destruidas por muchas veces una mala palabra. Por eso ustedes, hermano mío, que en este momento escuchan este programa, comuníquese. Estamos en la vivo, en la directo, y estamos ayudando a todas las personas que tienen problemas y que tienen dificultad. Me da la señal de que estas teléfonas siguen y siguen sonando. Usted me puede llamar al 937-06-1209. Vamos con otra llamadita. ¿Aló?
5: Aló, buenos días.
0: ¿Cómo estaré?
5: Bien, señor, ¿cómo está usted?
0: Aquí estamos, madre mía. Regáleme su fecha de la nacimiento.
5: Mire, yo estoy llamando, señor, porque quiero saber acerca de un hermano que tengo yo.
0: ¿Un hermano?
5: Un hermano, de los menores.
0: Bueno, regáleme la fecha de la nacimiento.
5: Mire, mi hermano nació el 26 de marzo del año 1980.
0: 26 de la marzo
5: del año 1980.
0: Del año 1980. La 80. Veo que es una buena persona, una persona noble, una persona de buen sentimiento, de buen corazón, pero una persona que últimamente ha tenido muchas dudas.
5: ¿Sí?
0: ¿Me entender?
5: Sí, sí.
0: Lo veo que últimamente se siente un poco cansado, un poco agotado, y me está apareciendo aquí en esta fecha de la nacimiento como que este hombre como que se quiere juntar con una persona.
5: Sí, eso es mi consulta, porque hace algún tiempo ya va para los 2 años con una persona, con una niña un poco mayor que él, y quiere juntarse a fin de año o el próximo año. Queremos saber si le va a ir bien en eso, dónde se va a juntar.
0: Le voy a ser sincero y honesto. Lo que pasa es que aquí en esta momenta me marca fuerza, carga negativa, y me marca, hermana civilizada, que últimamente esta relación no ha ido muy bien. Hay que tener cuidado. ¿Me entender?
5: Sí, señor.
0: Porque se ve como una separación.
5: ¿Separación de
6: un distanciamiento, un alejamiento entre ellos dos.
5: Ya.
6: ¿Me entender? Por lo mismo hay que tener cuidado porque se ve esa fuerza, esa carga negativa que está afectando la vida de ellos y está afectando, hermana civilizada, todo lo que él trata de emprender, todo lo que trata de hacer.
5: Pero, Indiecito, mi pregunta es la siguiente.
6: Sí, a ver.
5: Me da mucha confianza, mucha fe lo que usted me dice. Quiero saber yo si al haber alguna separación se le ve regreso después a ellos.
6: Pues lo mismo le decir, cuando hay daño, cuando hay brujería, cuando hay maleficio, ¿me entender?
5: Ah, es una brujería lo que tienen ellos.
6: Hay energía negativa que está afectando y que está haciendo que las cosas no salgan como ellos querer. Porque sí, hay gente que los quiere ver destruidos, que los quiere ver separados.
5: A lo mejor.
6: ¿Me entender?
5: Sí, hay gente.
6: Por algo Indiecito se lo está diciendo.
5: Claro.
6: ¿Me entender?
5: Ya, señor, que Dios me lo bendiga.
6: Madre mía, que Dios la bendecir.
5: Igualmente, Chayito.
6: Hasta pronto.
5: Hasta pronto.
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0: Así como esta personita se comunicaba, usted también puede comunicarse con nosotros en la vivo y en la directo. Hermanos míos, ya este programa está llegando a la final. 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
8: La hora en amiga. 15 horas, 48 minutos. 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
1: 15 horas, 55 minutos.
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1: 15 horas, 59 minutos.
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1: La Municipalidad de Linares puso en marcha el Plan Chao Hoyos, iniciativa destinada a mejorar el estado de las principales arterias, calles, avenidas y pasajes de la comuna mediante la reparación de puntos que presentan un importante deterioro. Esta primera etapa será ejecutada con recursos íntegramente municipales y contempla intervenir más de 100 hoyos mediante trabajos con hormigón.
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1: Con el objetivo de promover la participación de las personas mayores y relevar mediante la fotografía distintas experiencias de vida, espacios de encuentro y relaciones entre generaciones, poniendo en valor el aporte que realizan en sus familias, comunidades y la sociedad, es que la Coordinación Regional de SENAMA lanzó el concurso Miradas que Unen Generaciones. Durante el lanzamiento, las autoridades destacaron la importancia de generar espacios donde las personas mayores puedan expresar su creatividad, compartir sus historias y mostrar a través de imágenes una mirada positiva del envejecimiento.
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7: Hola, hola, ¿cómo está, señora? ¿Cómo está, señor? Muy, pero muy buenas tardes. Bienvenido a nuestro Prevenir de Salud. Aquí estamos listos y dispuestos y con todas las ganas de llevar la información sobre la atención primaria de salud en San Clemente. Vamos a hablar de la cartera de prestaciones, vamos a hablar hoy día del Chile Crece Contigo, cómo acceden los niños, cómo se trabaja en la sala de estimulación. Vamos a estar con la enfermera y la educadora de párvulos, con Diana y Evelyn, y vamos a conocer un poco más para que usted tenga claro, además, por qué es tan importante llevar a nuestros niños al control. Al control del niño sano. Así le dice usted, control del niño sano. Ya. Todo eso lo vamos a ver acá en el programa, gracias a que nuestras autoridades comunales, don Juan Rojas Vergara, con el Honorable Consejo, todos y cada uno de ellos, nos da la posibilidad de tener un programa, un plan de medio, y en ese plan de medio, un programa que sea específico del área de la salud. Agradecemos también a nuestros directivos, don Rodrigo Olivares Larraín, y cada una de las directoras y subdirectores por apoyar esta iniciativa. Y cuando empezamos también le damos las gracias a ustedes, que le da un poquito más de volumen a la radio, que le avisa ahí a la familia para que nos escuche en el saludsanclementeinforma.cl. Ahí nos puede sintonizar. Si por algún motivo no puede usted a través de el 1020 AM, usted lo puede hacer en Salud San Clemente Informa en YouTube o saludsanclementeinforma.cl o en lineamaule.cl. Ya tiene varias formas de sintonizarnos y de unirse a nuestro programa y, por supuesto, apoyarnos, acompañarnos, entregándonos sugerencias de lo que le gustaría que tuviéramos acá en el programa. Todo eso lo puede hacer de la manito nuestra. Le cuento que hoy día tuvo reunión el Consejo de Desarrollo de la Salud acá en el DESAM, en la avenida Paula Montal con Los Espinos. Vinieron muchas mesas territoriales, agrupaciones que son parte de nuestro Consejo de Desarrollo de la Salud. La nueva directiva mostró y entregó en forma impresa y presentó a través de una PPT su plan de trabajo. Claro, entregó su plan de trabajo completito y lo conversaron, comentaron del análisis FODA que habían realizado, de varias intervenciones y diagnósticos anteriores para poder así rescatar su plan de trabajo. Fue una jornada bien interesante, además se entregaron reconocimientos a los dirigentes, se estuvo conversando y se le dio la posibilidad a los representantes de mesas territoriales para que pusieran sus temas ahí en conversación. Todo esto organizado por el programa Participación de la Salud y con la presencia del director comunal de salud, don Rodrigo Olivares Larraín. Él estuvo presente ahí trabajando para apoyar a nuestro Consejo de Desarrollo y a las mesas territoriales. Eso ocurrió hoy día acá en San Clemente. Y además, el equipo de Relaciones Públicas y Comunicaciones se fue al CESFAM y al SAR para rescatar información y poder tenerla después en nuestras páginas sobre el POLI de resolución inmediata, PRI, así se abrevia, PRI, de rescate de morbilidad. Bueno, nosotros tenemos la información y la vamos a compartir porque es bueno que usted sepa que esto está funcionando acá en la comuna de San Clemente. En el marco del fortalecimiento de la atención primaria de salud, nuestra APS, y de la necesidad de mejorar la gestión de la demanda asistencial, nuestro CESFAM ha implementado el POLI de resolución inmediata, PRI, estrategia orientada a rescatar, reorientar y resolver la demanda de morbilidad que actualmente está siendo atendida en los servicios de urgencia. El PRI inició su funcionamiento el 27 de julio como una respuesta concreta frente al aumento sostenido de consultas que, si bien requieren atención médica, no corresponden necesariamente a una situación de urgencia y pueden ser resueltas de manera oportuna y adecuadas en el nivel de APS, sin llegar a urgencia. ¿Ya? ¿Por qué implementamos entonces el PRI? Eso nos preguntamos. ¿Por qué vamos a tener este poli de resolución inmediata que va a funcionar ahí al ladito del SAR? Una parte importante de la demanda que ingresa a los servicios de urgencia, o sea, de la gente que llega al SAR, corresponde a pacientes de baja complejidad, particularmente categorizaciones C5, cuya necesidad puede ser abordada mediante una atención de morbilidad en el CESFAM. Por eso se está implementando el PRI, porque mucha de la gente que llega a atenderse a un servicio de urgencia definitivamente no son urgencias. Sí necesidad de atención médica, pero no urgencias. Esta situación genera una mayor presión sobre los equipos y recursos del SAR, dificultando que estos puedan concentrarse en las personas que efectivamente presentan condiciones de urgencia y requieren una atención inmediata. Por ello, el PRI busca reordenar la demanda asistencial, fortaleciendo la capacidad resolutiva de la APS y entregando una alternativa concreta de atención para aquellos usuarios que no requieren una atención de urgencia. ¿Qué buscamos lograr? ¿Qué querrá lograr la directora del CESFAM con todo su equipo, el encargado del SAR, su coordinador, toda la gente que trabajó para implementar esta estrategia? ¿Qué buscarán? Uno, buscan rescatar la demanda de morbilidad que actualmente llega a la urgencia. Dos, reorientar a los pacientes que no presentan una condición de urgencia hacia el CESFAM. Ahí es donde se tienen que atender, porque sí requieren una atención médica, pero no de urgencia. Tres, resolver oportunamente las consultas de baja complejidad. O sea, llegar a tiempo con esas enfermedades que pueden estar manifestándose con los primeros síntomas y rescatando esta demanda de morbilidad, vamos a poder atender oportunamente y llegar a tiempo a las consultas de baja complejidad. Luego, en el cuarto punto, se busca disminuir progresivamente las demandas C5 en el SAR, que ya nosotros aprendamos que cuando tenemos una enfermedad que no es de urgencia, es el CESFAM. Ellos mismos nos van a derivar. Por lo tanto, el SAR va a quedar más despejado de esa situación de enfermedades que no le corresponde atender. Cinco, descongestionar los servicios de urgencia, permitiendo una mejor atención de los casos de mayor complejidad. Oye, cuando llega la gente a urgencia y está muy lleno de gente y se comenta y todo, oiga, pero si está lleno el servicio de urgencia, y luego evalúan las personas que están ahí, oiga, la mayor parte son personas que no ameritan para estar en urgencia. Y los que sí ameritan están ahí todos afligidos, ¿cierto? Sin muchas posibilidades. También busca fortalecer la resolutividad de la APS, que podamos resolver en forma oportuna las enfermedades que le corresponde al CESFAM en este caso. Y por último, mejorar la oportunidad y continuidad de atención de nuestros usuarios. Esa es la idea. Hoy hagamos un salud con agüita. Con este frío, con la lluvia, hay que tomar más líquido, ¿cierto? ¿Tiene agüita cerca? No la tiene, vaya a buscar su agüita. Yo le espero acá. Ya, vamos a tomar agüita. en este tiempo que le contamos nosotros, que le hemos dicho, que es mejor tomar agüita tibia o agüita caliente, ya, porque hace mucho frío. Entonces, ayuda a la temperatura de nuestro cuerpo que usted tome agüita caliente. Está muy rica la agüita. Es importante señalar entonces que esta estrategia, la del PRI, no busca negar ni restringir el acceso a la atención de la salud. Muy por el contrario, busca que cada usuario o usuaria pueda recibir una respuesta acorde a las necesidades que tiene, que presenta, utilizando adecuadamente los distintos dispositivos disponibles y evitando que una consulta de morbilidad deba necesariamente resolverse en un servicio de urgencia. ¿Cuáles son los horarios de este PRI, del Poli de Resolución Inmediata, que está funcionando acá en San Clemente desde el 27 de julio y desde el 24 extiende el horario? Mire, le voy a contar los horarios. Desde su implementación, el PRI funciona de lunes a jueves en horario de 8:15 a 17 horas. Y los viernes de 8:20 a 16. Solo los viernes cambia de 8:20 a 16, ¿ya? Y los de lunes a jueves de 8:15 a 17 horas. ¿Cómo atiende este poli? Poli de resolución inmediata. Con un TENS de preadmisión, un TENS de preparación del paciente y un médico. A partir del 24 de agosto, desde la próxima semana, se va a incorporar además el funcionamiento del PRI en el sector rojo en horario extendido. Esto es de lunes a viernes, desde las 17:30 hasta las 23:45 horas. Va a funcionar con un TENS de preadmisión, un TENS de preparación de los pacientes y dos médicos. Esta extensión va a permitir dar continuidad a la estrategia durante el horario en que aumenta la demanda de atención de urgencia. En ese horario, usted ve las urgencias llenitas de gente. Bueno, ahí se va a ir categorizando a las personas, como le reiteramos todos los días acá, cuál es la categorización. Se categoriza y luego se va a ir fortaleciendo entonces también el rescate de todas las consultas de morbilidad que pueden ser resueltas acá en APS. Nos enfatizaba la directora Paulina Reyes Poblete que este de verdad es un trabajo de todos. Todos tenemos que participar. El éxito del PRI, de este poli, resolución inmediata, requiere de la coordinación y compromiso de los equipos del CESFAM, de los equipos del SAR, entendiendo que el objetivo común es mejorar la gestión de la demanda y entregar una atención más oportuna, pertinente y resolutiva a nuestros usuarios y usuarias. Ese es el fin último del PRI, el darle una mejor atención a los usuarios y usuarias de la salud. La estrategia busca avanzar desde una lógica de atención centrada exclusivamente en el lugar donde consulta al paciente, hacia una atención que permita identificar su necesidad y derivarlo al dispositivo más adecuado para resolver esa situación, esa necesidad que tiene, ¿ya? Entonces, yo creo que después de toda esta explicación, como que entendimos que este poli de resolución inmediata busca rescatar la morbilidad, o sea, esas consultas que nosotros hacemos cuando tenemos síntomas, algo raro, que quizás no es tan grave, pero nos preocupa, y no es de urgencia, pero sí necesita atención médica. Entonces, en el PRI, en este poli de resolución inmediata, lo van a tomar a usted y van a tratar de canalizar su necesidad. Va a fortalecer de esa forma la APS y lo más importante acá es que usted reciba su atención y que descongestionemos la urgencia, porque eso sí que es complicado. Tener la urgencia donde llega gente que está entre la vida y la muerte congestionada es difícil, ¿ya? Son las 16:15 y vamos a pedirle a don Alejandro Valdés Barahona que nos hable un poquito de la campaña de vacuna, porque la influenza todavía nos puede hacer mella si no nos cuidamos y si usted no está vacunado.
8: Hola, mi nombre es Alejandro Valdés, enfermero. Estoy encargado de la campaña de vacunación año 2026 y le queremos hacer la invitación para que puedan en el mes de marzo concurrir a los lugares que posteriormente le vamos a estar mencionando para la vacunación año 2026. Es importante recordar los grupos de riesgo que anualmente son los mismos, que son las embarazadas, los mayores de 60 años, las personas con enfermedades crónicas como hipertensión, diabetes, entre otras, los menores de 6 meses hasta 5 hasta quinto básico, que son los grupos objetivos que mayormente tenemos que vacunar. Así que los dejo invitados para la vacunación año 2026 de influenza.
7: Voy a agregar en esta ocasión que ya no tenemos nosotros la restricción que la vacuna sea para algunas personas. En este minuto, a esta altura del año, todas las personas se pueden venir a vacunar, ¿ya? Le vamos a agregar eso porque a lo mejor usted dice, no, pero es que yo no soy crónico, no tengo la edad, no soy funcionario público, y entonces no se va a ir a vacunar. No, pues señora, señor, si ahora se abrieron las puertas totalmente para que usted se vaya a vacunar, sin importar qué edad tiene, si hay enfermedades crónicas o no. Están abiertas para todos y todas las puertas de nuestras vacunas y no hay ni un problema en que vaya a recibir su vacuna contra la influenza. La idea es que nos cuidemos. Oiga, si uno se enfría un poquito y como que empieza a sentir los síntomas del resfrío. A mí me pasó hoy día. Fui a una reunión, estaba un poquito helado en la reunión y empecé a sentir como ese enfriamiento. Me acordaba de las abuelitas. ¿Se acuerda usted, señor, señora, que antes a uno le decían, oiga, se va a enfriar, va a tener un enfriamiento y va a venir el romaízo? Y a los bebés, ¿qué le decía la mamá? Tienen que estar las manos tapaditas, el cuello también. No dejar que el frío entre por ningún lado. Y por eso es importante estar abrigadito. Si está en un lugar donde usted empieza a sentir el frío, mejor abrigarse. Y si entró a una habitación donde hay mucha calefacción, entonces empezar a sacarse alguna capa de ropa. Por eso nos dicen, hay que vestirse en capa. Oiga, le voy a pedir a Víctor Avendaño, que está en los estudios, que nos regale. Tenemos a varias dirigentes que nos apoyaron este invierno en la campaña San Clementinos, cuidémonos este invierno. Así es el lema de nuestra campaña invierno acá en San Clemente. Y nos ayudaron Maritza Romero, Marina Ollarse, Filomena Campos, esos tres dirigentes. Maritza Romero estaba en ese minuto de presidenta de la Unión Comunal de Junta de Vecinos Urbana. Marina Ollarse es la presidenta de la UCAM, hoy día la vi en reunión. Y Filomena Campos Castillo es la presidenta de la Unión Comunal de Junta de Vecinos Rural. Y las tres nos apoyaron con estas cuñitas para poder conquistarle a usted que se vacune, que se cuide, ¿ah? Y estemos todos sanitos este invierno. Vamos a escucharlas.
9: Hola, mi nombre es Maritza Romero Ulloa, presidente de la Unión Comunal Urbana, y hoy queremos invitar a los vecinos y vecinas a vacunarse, que es un acto de responsabilidad y cariño. Acérquense a los puntos de vacunación y sigamos construyendo una comunidad más sana y protegida. San Clementino, cuidémonos este invierno.
10: Mi nombre es Marina Ollarse, soy presidenta de la Unión Comunal de Adultos Mayores, UCAM, de San Clemente. Invito con mucho cariño a todas y todos nuestros adultos mayores a vacunarse contra la influenza y así prevenir enfermedades durante esta temporada. Cuidarnos es un acto de amor propio y de responsabilidad con nuestra comunidad. 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Muchas gracias.
11: Hola, soy Filomena Campos y desde nuestros sectores rurales hacemos un llamado a prevenir. La vacuna es gratuita y segura. No esperemos enfermarnos para actuar. San Clementino, cuidémonos en este invierno.
7: Ahí estaban nuestras dirigentes apoyando, siempre acompañándonos en todo lo que tiene que ver con la salud y cuidar a la comunidad. ¿Y usted se está cuidando, no? Cuando nos dicen, San Clementino, cuidémonos este invierno. ¿Y usted, que es maulino, se está cuidando? ¿Usted, señora? se puso su vacuna, ha ido a sus controles, se abriga cuando sale, no se expone innecesariamente. Y si va a un recinto donde puede estar el virus circulando, hay mucha gente, muchas personas ahí, una cerquita de otra, como en el bus, la locomoción colectiva, un servicio de urgencia. ¿Utiliza su mascarilla o no? ¿O ya se le olvidó utilizar mascarilla? ¿Y las manitos, después que recorrió todo el centro? Tuve que ir a hacer gestiones, subió y bajó escaleras, su mano ahí. Para firmarse en el pasamano, las puertas, ¿cierto? Las manillitas de las puertas. Todo aquello lo tocan muchas, muchas personas. Entonces, ¿qué tenemos que hacer? Lavarnos las manos constantemente. Y si estamos en el centro y nos vamos a tocar las narices, los ojitos, ¿cierto? O vamos a comer y no puedo lavarme las manos porque no hay agua cerca, ¿qué nos recomendaban siempre? ¿Se acuerda cuando estábamos con el COVID? Nos decían, utilice alcohol gel. Y hay unas botellas que son bien económicas, chiquititas, que uno las puede llevar en la cartera o el caballero lo puede llevar en su bolsillo, en su mochila, y así nos protegemos. Son varias las opciones que tenemos para cuidarnos y terminar por ahí por septiembre, octubre, si es que está ya mejor el tiempo, y decir, oh, oiga, me salvé. Bien, otro año más que jugué por la salud mía y de mi familia durante este 2026. Se va a felicitar solito o solita usted, señora. Vamos ahora a escuchar al doctor Felipe Troncoso, porque durante este periodo de invierno se realizó un refuerzo y un apoyo, un cambio de estructura en el servicio de urgencia. Y ahora se está cambiando al PRI para darle una mejor atención. Así es que escuchemos cuál es la estrategia que utilizamos nosotros durante invierno para el tema de las enfermedades respiratorias.
12: Hola a todos, soy el doctor Felipe Troncoso, médico jefe del SARDE, el Servicio de Urgencia de San Clemente. En esta ocasión quisiera comentarles ya que desde a partir del periodo de invierno, nuestro servicio de urgencia de la comuna, SAR, SUR y SAPUS, estamos ya preparados ya para la atención de usuarios que presenten síntomas respiratorios, ¿ya? Hacemos un llamado a toda la comunidad a consultar oportunamente, especialmente en la población más vulnerable, adultos mayores de 65 años, niños menores de 5 años y sobre todo si presentan síntomas como fiebre muy alta, ¿ya? Dificultad respiratoria o exacerbación de sus síntomas de base. Ya nuestros equipos están capacitados y organizados para entregarles a todos ustedes una atención oportuna y segura sobre todo. Un saludo.
7: Ya, ahí estaba entonces el doctor Felipe Troncoso. Él es el médico jefe del servicio de urgencia acá en San Clemente, entregándonos esta información que es tan valiosa para que sepamos que sí se está aplicando en el trabajo de despejar el servicio de urgencia, apoyar a la gente que viene con enfermedades respiratorias, a quienes tienen enfermedades de morbilidad. Y ahora con esta nueva estrategia del PRI, de este poli, especialmente preparado para dar solución a las situaciones de enfermedad que, si bien no son urgencias, necesitan una atención médica que sea, ojalá, inmediata. Poli, resolución inmediata. Eso es el PRI, y que busca rescatar a las personas que van por morbilidad a los servicios de urgencia, y así se va a despejar y se le va a entregar la atención en el lugar que requiere a cada uno de nuestros usuarios y usuarias. ¿Llevo a vacunar a los niños o no? ¿Sí? Qué bueno. Bueno, oiga, el médico Nicolás González es el médico encargado de la campaña invierno y hoy día lo invitamos también para que nos dé sus recomendaciones.
13: Hola a todos, soy el doctor González, médico de la comuna de San Clemente. Quisiera que podamos reforzar algunas medidas de prevención que podemos utilizar en nuestra casa, principalmente el lavado de manos con agua y jabón. Y cuando nosotros salgamos, por ejemplo, a hacer algún trámite o hacer algunas compras, podamos llevar nuestro alcohol gel desinfectante. También es importante cuidar al vecino, a la comunidad. Entonces, en el momento que nosotros tengamos algún síntoma respiratorio, por ejemplo, la tos, podamos cubrirnos correctamente con el antebrazo. Y en caso que tengamos algún síntoma respiratorio y tengamos que acudir, por ejemplo, al supermercado, a alguna feria, favor utilizar la mascarilla. Mismo caso en el que estemos con muchos síntomas respiratorios y cuando acudamos al servicio de urgencia podamos acudir con la mascarilla y cuidar a las otras personas que también acuden por otras causas al servicio de urgencia. También es importante ventilar los espacios cerrados, ¿no es cierto?, limpiar ciertas superficies y que podamos tener nuestra vacunación al día. Eso, muchas gracias.
7: Gracias a usted, doctor Nicolás González, nuestro médico encargado de la campaña invierno, por esta información que es importante tener presente. Y le preguntaba yo por la vacuna de los niños, porque conversamos también con la enfermera Diana Garrido, y ella nos habló justamente de la importancia de que nuestros hijos vayan a los controles y reciban sus vacunas.
14: Hola, mi nombre es Diana Garrido Basualto, encargada del programa de salud de la infancia, y el día de hoy quiero recordarles que desde el 1 de marzo del 2026 comienza la campaña de la influenza para que pueda solicitarlos en todos los controles de salud infantil desde los 6 meses hasta los 9 años de edad, en sus SFAM, SECOF y postas de salud rural. Además, recordar que desde a los niños desde el nacimiento hasta los 6 meses de edad deben solicitar la vacuna del VRS, del virus respiratorio sincicial. Recordar además que esta vacuna la pueden encontrar solo en el SESFAM de San Clemente.
7: Ahí estaba Diana Garrido, y yo estaba esperando que me pegaran las cuñitas de intermedio, pero me quedo atenta, Víctor, a ver si vamos con esas cuñitas cuando son las 16 con 27 minutitos y estamos en su programa Prevenir es Salud. ¿Ah? Queremos llegar cerquita de usted, cuidarle y que nos cuidemos entre todos. Mutuo cuidado.
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12: Hola a todos, bienvenidos al SAR de San Clemente. Soy el doctor Felipe Troncoso, médico jefe del SAR, y junto a nuestro equipo les vamos a comentar un poco de cómo es nuestro sistema de ingreso y clasificación al servicio de urgencias. En nuestro servicio de urgencia tenemos un sistema de ingreso de pacientes que es acorde a la gravedad y no en base al orden de llegada. Este sistema lo vamos a explicar dependiendo de los niveles de categorización que tenemos.
15: Categoría C1, riesgo vital o atención inmediata. Son pacientes que están en estado crítico y requieren atención en voz de reanimación.
16: C2 corresponde a una urgencia grave que será atendida a la brevedad.
17: Categoría C3. El paciente presentó síntomas importantes pero no críticos, por lo que será atendido una vez resueltos los casos más graves.
18: Pacientes categorizados C4. Urgencia menor. Son casos de menor complejidad y la atención dependerá de la demanda del servicio.
19: Categorización C5. No corresponde a una urgencia, sin embargo, serán resueltos una vez que los casos más complejos hayan sido atendidos.
12: Eso es cuanto queremos informarle y le solicitamos ayuda y apoyo para que los pacientes que más lo necesitan tengan prioridad en la atención. Muchas gracias.
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2: Oiga, ahí estaban todas estas recomendaciones que son importantísimas que usted las tenga presente. Bueno, todos, a todos, porque la verdad es que si no sabemos bien cómo funciona la categorización o no sabemos los horarios de atención, se nos complica todo. Y si no nos inscribimos en nuestro centro de salud, oiga, peor todavía. ¿Sabe que tenemos para regalar en la OIRS para las personas que les gusta tener pegadito ahí a la vista los números de teléfono del Salud Responde, por ejemplo, que es donde usted llama, puede llamar a cualquier hora del día. Las 24 horas del día le están atendiendo profesionales de la salud. No es que le atienda una persona que va a recepcionar el llamado y le va a decir, oiga, le devolvemos, le vamos a llamar más tarde. No, ahí usted dice cuál es su situación y le conectan, por ejemplo, con el médico, si es que su consulta tiene que ver con el médico. Si es con la enfermera, con una enfermera. Si es con una psicóloga, con una psicóloga. Son profesionales de la salud, equipos de profesionales que están las 24 horas del día atentos a las consultas de nuestra gente. ¿Cuál es el número? 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Entonces les vamos a dar unas especies de pegatina. Me acuerdo que decía por acá una religiosa que le regalaba a los niños, la Madre María Dolores, si usted es de San Clemente a lo mejor la va a ubicar, religiosa Escolapia, y ella decía las pegatinas. 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Y también incluye el servicio de urgencia. Estos dos números solamente, para que usted no se confunda, porque uno a veces se pone nerviosa cuando hay una situación crítica de salud, ¿sí o no? Sí, dijeron todos. Bueno, para que no le pase eso, nosotros le vamos a regalar eso, lo puede retirar en OIRS, una pegatina, y la va a poder poner donde usted quiera, donde la pueden ver los más chiquititos de la casa, que ya conocen los números, las personas mayores, todos los jóvenes, por si pasa algo en la casa y tienen que llamar al servicio de urgencia, 131, ahí va a estar. Si tienen que llamar al Salud Responde porque no saben qué hacer, supongamos que hay un adolescente en la casa y está con una persona mayor, y a la persona mayor le sucede algo. Un ataque, ¿no es cierto? Puede tener síntomas de derrame, de infarto, y el joven mira, ve que algo sucede, pero no sabe qué. Y la persona mayor ya no puede hablar, no le puede explicar. Entonces, ¿qué hago? ¿A quién llamo? ¿Tendré que llamar de inmediato a la ambulancia? Entonces, bueno, ahí usted marca, el Salud Responde, y le van a decir. Se puede consultar con un médico, una enfermera, decirle, mire, me está pasando esto, le puede explicar el adolescente, y le van a decir, ¿sabe qué? Váyase inmediato a la urgencia. O quizás le van a decir, no, mire, puede ser esta situación la que se está viviendo y esta es la indicación. Ya, si tiene problemas psicológicos es lo mismo. Ya usted llama a las 2 de la mañana, a las 5, a las 6, a las 9 de la noche, a la hora que sea usted llama, y va a haber un psicólogo o psicóloga que le va a apoyar, que le va a ayudar. Le va a ayudar en ese minuto y después le va a tejer las redes de apoyo en su CECOF, en el CESFAM, en la posta donde usted le indique. No le va a dejar solito. Así es que es una muy buena opción. Y estos papelitos, si usted quiere llamarle papelito, el documento, la pegatina, como quiera, usted los va a retirar en OIRS. Si la señorita Soledad, María Soledad,

0: o Zoila, Carmen Gloria, quienes están ahí en oír, le dicen es que se nos acabaron, a mí me avisan de inmediato. Me avisa usted o me avisa María Soledad, y nosotros acá en Relaciones Públicas y Comunicaciones rápidamente le enviamos otra cantidad, porque la idea es que estemos informados, que sepamos cómo y dónde consultar. Las redes sociales también sirven. Sabe usted que hay mucha gente que nos escriben, a mí me toca responder, estar atenta a las redes sociales y nos consultan una infinidad de temas y nosotros les vamos derivando y van recibiendo respuestas. Ven, por ejemplo, la publicación de cómo puedo prevenir una enfermedad o los síntomas de una enfermedad y les queda alguna duda, entonces nos preguntan y nosotros vamos entregando esa inquietud a los profesionales que nos ayudan. Bueno, y a esta hora, cuando son las 16:37, vamos a escuchar parte de la intervención que tuvimos en el programa Prevenir en Salud de UTV, del Chile Crece Contigo. Específicamente hablamos de la sala de estimulación con dos profesionales, la educadora de la sala de estimulación y la enfermera encargada del programa Chile Crece Contigo acá en San Clemente. Los invito a ponerles atención, a escuchar y aprendamos juntos para cuidar a nuestros hijos.
1: Ya estamos con ustedes en el Prevenir de Salud. Después de hablar del climaterio, nos vamos a ir al otro extremo, porque hoy día vamos a hablar del Chile Crece Contigo, específicamente de la sala de estimulación, cómo trabajan, cuáles son los profesionales que conforman este equipo, cómo acceder, a qué edad, solamente cuando son bebés, más grandecitos. Todas esas consultas las puede ir dejando usted, si nos está viendo en las redes sociales de UTV o del Departamento de Salud, y nosotros aprovechamos de consultarle a nuestros profesionales. Si tienen la respuesta hoy día, nos contestan hoy día, pero si no es el caso, nos van a indicar o le van a contestar por las redes sociales a usted más adelante. Les vamos a pedir a ellas mismas que se presenten, ya están en el estudio puntuales, ¿eh? Lo primero fueron muy puntuales. Y darles la bienvenida, decirles que nos alegra mucho tenerlas acá en el programa y especialmente por nuestra gente, la mamita que hoy día está atenta y entre hacer las cosas y ver la televisión, quienes nos ven por las señales del cable o quizás en una consulta a través del teléfono nos está viendo atentas porque vamos a aprender mucho. Empezamos por...
2: Bueno, ya he venido en otras ocasiones.
1: Sí, ya es como de
2: Ya
1: casa.
2: como, soy como de acá. Bueno, yo soy enfermera y encargada del programa Salud de la Infancia y además a cargo del programa de Chile Crece Contigo. Y hoy día vine con Evelyn, ella es nuestra educadora de la sala de estimulación y aparte es la encargada de la sala.
1: Ya, y vamos a conocer a Evelyn.
3: Sí, bueno, como dijo Diana, soy Evelyn, la encargada de la sala, donde tenemos un equipo multidisciplinario que trabajamos en conjunto. Contamos con una kinesióloga, que es Angie, terapeuta ocupacional que se nos agregó, si no me equivoco, el año pasado, que actualmente es Mabel Muñoz, y la fonoaudióloga, que es Maribel Espinosa. Y ella trabaja con nosotros en sala de estimulación y aparte de eso trabaja en la zona rural también en por el Chile Crece.
2: Y Graciela.
3: Y Graciela, que es la educadora, claro, de rural.
1: Siempre que venía a la sala de estimulación hace algunos años, lo primero que nos preguntaban y nos replicaban las televidentes o las auditoras, ¿esto es solo para urbanos? Ahora podemos decir tranquilamente que no es así. Cuéntenos.
2: Es urbano y
3: Sí, es
2: rural.
3: rural.
1: Ya.
3: Claro, tenemos un programa que es itinerante, que está a cargo de Graciela. Esto pertenece netamente al programa FIADI, pero de igual forma se comparte obviamente con el tema de salud, porque también tenemos la fonoaudióloga que hace en conjunto con el trabajo con la educadora. Ella recorre las 15 postas que tenemos a nivel comunal y hace un trabajo en realidad también a través de las prestaciones a través de las derivaciones de los enfermeros, pero también el rol diferente que tiene a nosotros o ella como educadora, es que ella recibe mucho los riesgos biopsicosocial, pero a través de las mamás, un ejemplo, que tienen algún problema de drogadicción, menores de edad, como que abarca mucho más en rural que es nosotros como acá en salud. Nosotros más que nada son derivaciones un poquito diferentes en ese sentido con lo que el área educadora en rural.
1: Pero buenísimo, porque ya tenemos a los niños cubiertos en toda la comuna, urbano y rural. Sé que hicieron la tarea completa y que traen un PPT preparado. ¿Les parece que vamos viendo, vamos explicando y si nos cabe alguna duda o hay consulta, yo las interrumpo? Uh-huh. ¿Ya? El programa es de ustedes.
2: Bueno, siguiente, por favor, vamos a pasar. El programa Chile Crece Contigo, si me puede mostrar la que viene.
1: Vamos a la siguiente, Rodrigo. Ahí está.
2: Bueno, hoy día quisiéramos tratar con la población objetivo de lo que es la sala de estimulación, cuáles son sus criterios de inclusión, la modalidad de derivación y dónde está ubicada físicamente esta sala. Siguiente, por favor. Bueno, la población objetivo es todos los niños y niñas, bueno, desde la gestación hasta el ingreso al sistema escolar. Este es del programa Chile Crece Contigo.
1: ¿Ya?
2: Y la sala de estimulación abarca hasta los 4 años, 11 meses, 29 días, o sea, antes de los 5 años de edad.
1: Solo hasta los 5 años.
2: Solo hasta 5 años en la sala. Siguiente, por favor. ¿Cuáles son los criterios de inclusión a la sala? Los niños o niñas menores de 4 años que en su escala de evaluación de desarrollo psicomotor hayan salido con resultado alterado, riesgo, retraso, ¿ya? Normal con rezago. Estas pautas e instrumentos se aplican en los controles de salud infantil. ¿Ya? Se aplica el TEPSI a los 3 años, DPM 8 meses y 18 meses, y escala de neurosensorial, el instrumento que aplican los médicos al mes de edad de los niños. ¿Ya? También ingresan los niños con detección en riesgo en pauta biopsicosocial, como decía Evelyn. Y también las pautas breves alteradas que se aplican en edades intermedias, pero si por ejemplo esta pauta le sale alterada al hijo, tiene que aplicarse este instrumento más amplio, ya que es el TEPSI o el DPM.
1: Ya, y eso siempre es a través del control del niño, por eso también es importante que las mamitas jamás pierdan sus controles mientras está creciendo nuestro hijo o hija.
2: La idea de los controles, obviamente, es hacer este seguimiento del crecimiento del niño y siempre que haya una alteración en este desarrollo, poder pesquisarlo de forma oportuna. Y sobre todo a estas edades, que son las que nos indican si hay algún problema en el desarrollo psicomotor de los niños.
1: Ya. Oye, las mamitas que de repente uno cuando está criando le pasa que empieza a comprar encuentros de familia y llega una mamá con su bebé, el otro un poquito más grande, y empieza a comparar. ¿Y qué hace el tuyo? Y a mí me hicieron la prueba y hace esto. Empezamos a comparar. Y a veces nos hace daño porque no todos los niños crecen al mismo ritmo. Ahí me imagino que ustedes son fundamentales porque las pautas que aplican son objetivas. Ahí no está el tema de quién es regalón, regalona, no. Ahí son objetivas. Y además, no sé si tenemos la libertad de decir el niño, o somos tan estrictos para decir a esta edad tiene que caminar a este paso y a la otra a este. ¿Es tan estricto? Cuéntenos un poquito.
2: La pauta, bueno, generalmente evalúa por hitos de desarrollo.
1: ¿Ya?
2: ¿Ya? Y claro, efectivamente indica, por ejemplo, ya a los 4 meses debiese afirmar la cabecita, por ejemplo.
1: ¿Ya?
2: Cuando yo lo llevo, lo levanto un poco, que no quede con la cabeza hacia atrás. ¿Ya? Eso es como de control cervical.
1: ¿Ya?
2: ¿Ya? Por ejemplo, que la caminata del niño, ¿ya? O sentarse, el DPM de los 8 meses, evalúa que el niño pueda mantenerse sentado sin irse hacia el lado.
1: ¿Ya? Cuando decimos DPM, y esto nos pasa con todos los programas y convenios, nosotros somos buenos para las siglas, porque de repente son largas las... ¿A qué nos referimos? Para la gente que está en la casa y que no es de nuestra área.
2: DPM, desarrollo psicomotor.
1: Ah, ya.
2: Eso.
1: Ahí está. Y las pautas son, el nombre de las pautas es lo que nos mencionaba.
2: Exactamente. Es EEDP, que es Escala de Evaluación del Desarrollo Psicomotor.
1: Es largo, pues con razón. Sí.
2: Por eso se abrevia DPM 8 meses y DPM 18 meses. ¿Por qué dos edades? Porque lo que hacen los niños de los 8 meses es diferente a lo que hacen los niños de los 18. Entonces ya. Se va evaluando el seguimiento y se detecta de forma oportuna si es que hay alguna alteración en su desarrollo.
1: Un paréntesis chiquitito. ¿Qué pasa si una mamita ya va toda ilusionada con su bebé y le dicen que tiene alguna de estas situaciones? Uno, así como que cae en un abismo profundo porque, claro, más cuando es primeriza, Y dice, no, tiene un problema, no sé qué y todo. Tenemos apoyo ahí también, a lo mejor para la parte emocional, también de la mamá o el papá, que nos torturamos, algo hice mal, no sé qué. Y lo otro, si está la sala, quiere decir que hay un tratamiento que va a ayudar a desarrollar y que va a tener una solución esta situación, posiblemente.
2: Claro. Bueno, como trabajamos en APST, ¿ya? Cada familia tiene su equipo de cabecera.
1: ¿Ya?
2: Como bien, bueno, se ha hablado también en otros programas, cada sector tiene psicólogo, médico, nutricionista.
1: Ya, trabajan matrón. Ustedes en red.
2: Claro, entonces si hay una pesquisa de este niño que, por ejemplo, supongamos que le dio riesgo en el área de lenguaje, ¿ya? Y la mamá, por ejemplo, está afligida, sí, obviamente se puede hacer derivación de la mamá, por ejemplo, a, si necesita contención.
1: Van acompañando.
2: Claro. Pero, por otro lado, tiene que ir en paralelo la derivación a la sala de estimulación.
1: ¿Ya?
2: Y que ahí Evelyn les puede comentar las sesiones que va a tener el niño.
1: ¿Saben por qué les preguntaba, Evelyn? Porque yo he visto en algunas actividades cuando va a la sala de estimulación, con el cariño que se acercan no solo los niños, también la familia, y conocen a las tías, y conversan, y una gratitud, un cariño, se produce un vínculo precioso con la sala de estimulación y con ustedes como profesionales. Cuéntenos un poquito.
3: Sí, bueno, eso es verdad. Lo que pasa es que uno pasa a veces cantidad de sesiones hasta 6 meses con los niños en sala.
1: Ya.
3: Ya, porque como decía Diana, si bien estas pautas que hacen las enfermeras a través del control, también involucra mucho lo que es el área de lenguaje, ¿ya? Porque igual hablaba un poquito de lo que era el área motor, pero si bien es motor, coordinación y lenguaje lo que se recibe en sala. La gran mayoría que nosotros tenemos son niños con problemas de lenguaje. Ya motores como muy poquito, como decía Diana, no sé, algún niño que a los 4 meses todavía como que su cabecita no la firma bien, ese es trabajo netamente de la kinesióloga, pero con el paso del...
1: ¿También tienen ustedes?
3: Sí, nosotros tenemos la kinesióloga. Es parte del equipo. Ahí trabaja kinesióloga, terapeuta, o todo el área de lenguaje, lo que educadora con fonoaudióloga. Y pasa eso, que la mayoría de los casos son por retraso del lenguaje y son alrededor de 20 sesiones y están 6 meses con nosotros. Entonces, obviamente uno toma ese también cariño hacia la familia, porque uno también ve la entrega que hay. Uno ve también que... a veces uno entrega el material para trabajar, porque nosotros obviamente hacemos la sesión, pero siempre le entregamos como esos tips para que sigan trabajando en la casa.
1: Ya, es en equipo la cosa,
3: es
1: no
3: en
1: es
3: equipo.
1: Que le entrego todo ahí al equipo de la sala de estimulación y esto va a pasar.
3: Todo, porque en ejemplo yo trabajo de una forma, estoy trabajando X actividad y la fonoaudióloga va a leer lo que yo hice y ella va a tomar lo mismo y va a seguir trabajando. En realidad hilamos todo lo que estamos trabajando para que ese niño en su próximo control se vea ese avance y obviamente salga y vaya avanzando también en el diagnóstico que tenía.
1: Bueno, y como equipo me imagino que también tienen que trabajar ustedes la velocidad, si es más lento o no la recuperación del niño. También me imagino que puede frustrar un poquito o ya están preparadas ya ustedes como profesionales de la salud para los ritmos diferentes.
3: O sea, uno está preparada, pero no siempre está tan preparada porque... Sí, pues como decía anteriormente, uno se llega a encariñar a veces con ciertos niños y uno ve que, no sé, trabajamos hoy día, llevamos 2 o 3 semanas y que no vemos ese avance. Pero también nos esforzamos en que al menos logre un poquito porque obviamente hay niños que les cuesta mucho más que otros. Sobre todo cuando tenemos niños que ya vienen con una observación TEA, que normalmente nos pasa que son niños que obviamente les va a costar mucho más que un niño que no todavía tiene el diagnóstico.
1: Y si nos detenemos ahí, ¿qué pasa con esos niños? ¿Los derivan ustedes a...?
3: Sí, o sea, nosotros...
1: ¿Colibría, otro lugar? Donde
3: nosotros conocen. Netamente cuando tenemos la observación seguimos trabajando con estos niños, pero a la vez, en paralelo, se hace la derivación, el médico hace la derivación, pero mientras no tenga el diagnóstico, nosotros como sala los seguimos atendiendo hasta terminar sus sesiones. Una vez que ya tiene el diagnóstico, un ejemplo, se lo dieron hoy día, me quedaban 5 sesiones, nosotros terminamos esas 5 sesiones con el pequeño y se los enviamos a Colibrí. Ellos como que tenemos el nexo ahí para cuando terminamos, nosotros les avisamos.
1: Uy, qué bueno, y algo que a lo mejor uno no piensa cuando analiza la atención primaria de salud, y normalmente estamos más para la crítica, porque esa suena más, la crítica negativa, no la constructiva, el ver todo el trabajo que hace la atención primaria acá en el sector, y no solamente en el sector privado. Yo cuando fui a la sala de estimulación y la conocí, vi también algunas cápsulas que tenemos por ustedes quedé impresionada porque la gente lo comenta, dice, hoy parece privado. No, pues es la atención pública de salud. Volvamos a la PPT que traen ustedes, no los voy a interrumpir por un ratito, me quedas calladita. Por ahí viene la PPT.
2: Bueno, la siguiente, esa ya la vimos. Bueno, aquí hablamos un poco de la modalidad de derivación.
1: Ya.
2: O sea, la sala de estimulación no funciona por consulta espontánea, sino que tiene que ser derivado desde un control de salud infantil. Ya, si está esta escala de evaluación de desarrollo psicomotor alterada, se envía el médico por una interconsulta. Ya, y esta interconsulta llega a la sala, acá la gestionan y se da aviso a los, por llamado telefónico, a los papás para el ingreso.
1: Ya.
2: Bien. Bueno, aquí está la sala de estimulación. La ubicación física del equipo es
1: sala.
2: En el CESFAM Juan Carlos Baeza, en el sector rojo, al fondo.
1: Ya.
2: Importante, bueno, también quisiera mencionar que esta sala se logró con la gestión anterior de Miguel, ¿cierto? Miguel Labra. Así que por eso está muy, muy bonita, con harta implemento.
1: Sí, porque era una sola salita, y les voy a contar parte de la historia, como llevo un poquito más de años que ustedes, y la Fabiolita me va a recordar la historia, que está acá todavía. Cuando recién se hizo la primera sala de estimulación, ¿se acuerda, Fabiolita? Fue hasta con marcha el tema, porque era cómo están construyendo ahí, tuvimos algunas complicaciones, y al final se logró instalar la primera sala, y era una sola salita. Por eso uno ve ahora lo que tienen ustedes y es tremendo logro. Felicitar a toda la gente que trabajó para que esto fuera, porque también fue el que le crece acá, sí. Fabiolita. Miguel Labra, no sé qué más.
2: Karen Moreno, Jessica Enríquez.
1: A todo el mundo que ha ido construyendo, como algún día las van a recordar ustedes, van a decir, hoy por acá pasó la señorita Evelyn o la señorita Diana. Todos vamos construyendo un poquito en APS. Y con ustedes, con la comunidad. Ya, disfrutemos ahí de nuestra sala de estimulación. Bueno, ¿estaba en la PPT, Rodrigo?
2: Sí, en las imágenes se puede ver las dos salitas. Bueno, y la salita del centro, que es el SOMI, nuestra recepción. El primer box se comparte por educadora y por fonoaudióloga. Y el box 2 es por kinesióloga y terapeuta ocupacional. Entonces, esas son las dos salitas que tienen para trabajar con los niños.
1: Y bien implementada, ¿eh? Tienen todas las herramientas, Evelyn, ahí parece, para...
3: Todas, sí. Desde el año pasado ya tenemos como mucho más implemento que en realidad era necesario, sobre todo en el área de la kinesióloga.
1: Lo de los colores, los juegos y todo eso es justamente para que los para incentivar a los niños,
2: para llamar,
1: ¿cierto?
2: La atención,
1: por algo, estimulación.
2: Sí.
1: Llegan felices, me imagino, al lugar.
3: Sí, pero un ejemplo, nosotras que somos trabajamos más el área de lenguaje y yo social, me cuesta mucho más trabajar en el box, digamos, de la kinesióloga por los implementos que hay. Por eso también se ven muy diferentes. Esa es la diferencia. Que no podría, o sea, más difícil trabajar un niño lenguaje, no se volvería loco. Porque ahí hay mucho material.
1: Se distrae.
3: Mucho material que les llama la atención. En cambio, en el box anterior es como todo más calmo también.
1: Que se concentra un poquito. Pero de premio después lo deja jugar un rato.
3: Sí, siempre.
2: No, y lo otro importante de la sala, si bien se realizan las sesiones con los niños, es importante el trabajo de enfermería en cuanto a las reevaluaciones de estos niños. Porque si bien tenemos una pauta que está alterada, por así decirlo, tenemos que hacerle el seguimiento a este niño y poder reevaluarlo en los meses que corresponden, 3-4 meses, dependiendo
1: de la que hay pautas también de reevaluación.
2: Es la
1: para
2: misma
1: ver cómo
2: que
1: avanza.
2: Se aplica, pero para ver si mejora en la resultado.
1: Si logra avanzar.
2: Exactamente.
0: Ya, ahí estábamos entonces con Diana Garrido, con Evelyn Muñoz también, conversando, conociendo un poquito más de la sala de estimulación y la importancia que tiene que nuestros niños vayan a sus controles, que los papitos no los pierdan y que así lo puedan derivar si corresponde a esta sala de estimulación con un equipo de profesionales que van a estar atentos ahí, apoyar a ese niño, niña, a estimularlo para que salga adelante. Veíamos también cómo se produce un vínculo tan cercano con los profesionales, con los pequeñitos, con las familias también de los niños y todo lo que se puede entregar en esta instancia de superación de alguna situación crítica que puedan presentar nuestros hijos o hijas. Es la verdad una opción buenísima que usted puede acceder a ella a través de su posta, a través del SECOF, del CESFAM, de la Estación Médico Rural, con el control de sus hijos, de sus hijas. ¿Ya? Basta el control y allí le pueden detectar un problema que puede ser pequeñísimo, la mayoría superable del desarrollo de sus hijos, y les van a ayudar. Es muy bueno. Después quedan adelantados los niños y las niñas y siguen su vida felices. Es verdad que los papitos al principio les da un poquito de susto cuando le dicen, ¿sabe qué? Hay una situación acá. Pero todo es superable y lo pueden trabajar, más si se llega a tiempo. Así es que nuestra recomendación es estar atento, no perder ni un control, ni de los suyos, menos todavía de los más chiquititos de la casa. Hay que llevarlos a control hasta los 5 años y luego el control de 6 a 9 años, que es el que están acercando todos los profesionales de la salud, están acercando ese control a los colegios. Por eso tenemos el plan piloto. ¿Se acuerda que unos programas, en esta semana creo que estuvimos viendo unos programas atrás del tema del operativo en la escuela Pehuenche? Era para probar un plan piloto donde se logre trabajar con las escuelas, con los niños de 6 a 9 años y que ellos que no están al día se pongan al día con los controles y si se detecta alguna situación crítica también poder apoyarles. ¿Ya? Todo eso se lo contamos acá en el Prevenir de Salud. Que recuerde, va todos los días, desde las 4 en adelante, una hora de Prevenir de Salud acá en Radio Amiga, en el 1020 AM. También nos puede escuchar en saludsanclementeinforma.cl, en lineamaule.cl. Y la idea es que podamos seguir compartiendo. Si me quiere escribir, consultar, sugerir algo, 972-1545-69 o en nuestras redes sociales, en Facebook, Departamento Salud San Clemente, en Instagram, X y TikTok, APS San Clemente. Agradecemos a Víctor Avendaño que estuvo en los estudios y por supuesto a nuestras autoridades y directivos de salud que hacen posible este Prevenir de Salud, ahí bien cerquita de usted. Muy buenas tardes y si Dios quiere, mañana a las 4 de la tarde nos encontramos acá en el 1020 AM. Chau, chau.
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6: 16 horas, 59 minutos.
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5: Radio Amiga le indica la hora.
11: 17:01.
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11: Mantener viva una actividad y una tradición es el objetivo de los suplementeros. Una actividad que se niega a morir. Desde la pandemia del coronavirus, muchos de los kioscos dedicados a la venta de diarios y revistas no volvieron a levantar sus cortinas ni a abrir sus ventanillas. Pese a ello, una buena cantidad de propietarios de estos sencillitos locales, los suplementeros, esparcidos en los distintos puntos de la ciudad, se niegan a dejar la actividad. Los canillitas, muchos de ellos se mantienen casi como una tradición desde hace más de medio siglo. Aún en las calles, en la venta de sus productos, que cada día son más escasos debido a la tecnología que trajo los diarios en digital e hizo retroceder a periódicos en papel.
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11: La ruta internacional pehuense de la región del Maule tendrá un nuevo punto de cierre desde el kilómetro 134 en el sector Loaguirre y hasta el límite internacional. La medida considera la restricción de circulación de todo tipo de vehículos a contar del jueves 20 de agosto de 2026 desde las 9 horas y hasta que las condiciones así lo ameriten.
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0: 17 horas, 28 minutos. 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
0: 17 horas, 31 minutos. 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

0: La hora en Amiga, 17 horas, 41 minutos. 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
1: 17 horas, 55 minutos.
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1: 18 horas en punto.
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6: Pedro Almodóvar llega al TRM. Quiero ser una chica Almodóvar. Llega al escenario del TRM con las canciones Personajes, Emociones y Recuerdos del imaginario cinematográfico de Pedro Almodóvar. La puesta en escena combina música en vivo con algunas de las figuras más reconocidas de las películas del cineasta español.
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6: El sábado 22 de agosto, el Parque Jerónimo Lagos Lisboa de San Javier de Loncomilla se convertirá en el epicentro de las letras maulinas al albergar tres encuentros de escritoras y escritores de la región del Maule. La jornada, organizada de manera conjunta por SECH Maule y el Centro Cultural MOB de San Javier, reunirá a destacados exponentes locales y nacionales para debatir sobre creación literaria, patrimonio e identidad territorial.
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3: A través de Radio Amiga de Talca llegó el momento de lo mejor de la música mexicana. El Rinconcito Mexicano ya está en el aire. A continuación queda con ustedes su conductor, Mauricio González Vargas. Bienvenidos y bienvenidas.

0: ¿Qué tal? ¿Cómo están? Gusto de saludarles a través de Radio Amiga de Talca, en el corazón de los maulinos. Ya estamos en vivo e indirecto a través de la radio que proyecta esta señal en www.radioamigatalca.com. Y también estamos en la www.gigantedeportivo.cl. También estamos ahí, para Chile y el mundo. Pues bien, para todos los talquinos, maulinos, repartidos por el mundo, ahí estamos en la página web y usted puede ingresar al Google y, por cierto, colocar www.radioamigatalca.com en su celular y nos escucha de inmediato en la página web de la Radio Amiga. Bueno, hoy estamos saludando a usted que está en sintonía en el campo y la ciudad, en vivo y en directo, junto a nuestros auspiciadores y también junto a nuestros amigos que llevan por nombre Bernardo. Felicidades en este día jueves 20 de agosto. Muchas felicidades para Bernardo en su día. Y también hoy estamos saludando cordialmente a los cumpleañeros. ¿Cómo están? Un gusto de estar con ustedes. Hoy tendremos también la asesoría jurídica. Estaremos conversando en el día de hoy, en este 20 de agosto, con el abogado Felipe Domínguez con respecto a algunas materias contingentes, básicamente a lo que concierne al aspecto jurídico. Siempre muy importante. Bueno, hoy es un día importante, día nacional, no es feriado, pero se recuerda el nacimiento del héroe de la patria. Sí, el natalicio de Bernardo O'Higgins, prócer de la independencia y padre de la patria. Nacimiento de un gran hombre, ¿cierto? Un nacimiento que se recuerda del líder militar y político ocurrido en Chillán el año 1778. Estamos hoy recordando el natalicio de Bernardo O'Higgins. Ya, para que la mente también se refresque en cuanto a la historia. Bueno, estamos también hoy saludándole a usted y especialmente el primer saludito para Carlitos de Chacarilla. Esta tarde, en el aniversario número 21 de la agrupación Nueva Esperanza de Chacarilla. Disfrutamos con las mamás, con el Chito Pop, también estuvimos con los niños, jóvenes, disfrutando principalmente de esta linda celebración esta tarde en Chacarilla, donde nos reunimos con la señora Inés, de 96 años de experiencia. 96 años de sabiduría, de vivencias, de tantas anécdotas. Así que la señora Inés compartió con nosotros 96 años, muy bonitos para estar con ella esta tarde, con una gran maestra, ex profesora, y también que trabajó muchos años recorriendo la provincia de Talca. Así que la señora Inés está en sintonía a esta hora de la tarde, 96 primaveras, que por cierto está muy bien ella de salud. Es una bendición haber compartido con ella por el grupo también, me alegro mucho, de Nueva Esperanza de Chacarilla, donde compartimos la alegría, la satisfacción de tener vida y salud, como dijimos en la mesa en el brindis. Así que el primer temita musical para todos los integrantes de esta agrupación, donde hay varias amigas en sintonía, la señorita Susi con su mamá, ahí está también escuchando a esta hora de la tarde, también Carlitos, el Nacho y todos los jóvenes que forman parte de la agrupación de discapacidad Nueva Esperanza de Chacarilla. Para ellos, esta linda melodía en vivo, en directo, 6 de la tarde, 8 minutos. Hacemos el rinconcito junto a Víctor Avendaño en los estudios. Mauricio González Vargas en la conducción desde Maule les saluda con esta canción.
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Continuamos con Radio Amiga de Talca en el corazón de los maulinos. Y mañana estaremos desde Arica. Sí, así son las comunicaciones y los viajes express. Estaremos, obviamente, desde la región de... una linda región, Arica y Parinacota, la ciudad de la eterna primavera. Nos espera para este duelo entre Rangers y la escuadra de San Marcos. Esperemos que nos vaya bien mañana, con mucha fe, confianza y esperanza de que el rojinegro comience a sumar puntos, porque somos rangerino de corazón, igual que usted, que está en sintonía. Bueno, en un ratito más, digo, tendremos la participación del abogado Felipe Domínguez con el cambio de nombre y derecho a la identidad. Ese es el tema que hoy nos convoca cuando son las 6 de la tarde con 12 minutos. Cambio de nombre y derecho a la identidad. Así que esa es la materia que vamos a analizar en esta oportunidad, donde revisamos algunas noticias también de carácter regional a través de la Radio Amiga de Talca, en el corazón de nuestra gente, a través del 1020, que todos los días usted se conecta con nosotros. Bueno, buena noticia, porque hace mucho tiempo se esperaba en la ciudad de Talca una obra emblemática. Sí, efectivamente, porque comienza el rescate de uno de los edificios más emblemáticos de la capital regional. ¿Usted se acuerda de la intendencia cuando funcionaba en la Plaza de Armas, ahí en la 1 Norte, con 1 Oriente, en la esquina, frente a la plaza? Bueno, hoy fue el momento en que las autoridades regionales, junto al delegado presidencial regional Juan Eduardo Prieto, entre otras autoridades, anunciaron finalmente lo que se va a hacer en cuanto a inversión que va a permitir recuperar este monumento histórico y devolverlo a la comunidad. Son muchos millones de pesos que se van a invertir para poder de esta manera recuperar este edificio ex intendencia, que esperemos sea una obra muy, muy bonita que se pueda recuperar después del terremoto y que quedó muchos años, del 2010, imagínense usted, han pasado muchos años. Entre sus muros quedó también un mensaje para el futuro, una cápsula de los deseos que será abierta dentro de 100 años. ¿Quiénes serán los que van a abrir esa cápsula en 100 años más? Eso cuenta la historia. Estaremos desde el eterno descanso viendo desde arriba si es que el Señor nos tiene preparado el paraíso u otra parte también, ¿por qué no? ¿Cierto? Un abrazo grande para todos nuestros auditores que aman la historia también, el patrimonio. Seguimos con noticias. Bueno, en el día de hoy se produjo un accidente de tránsito tipo colisión con un lesionado. Se registró en la calle 15 Oriente con 3 Sur en Talca. Están trabajando las unidades de bomberos y carabineros en el lugar. También esta tarde se realizó un masivo operativo de funcionarios municipales y carabineros en las inmediaciones del servicio de urgencia del Hospital Regional, en la calle 14 Oriente, entre 1 y 2 Norte, en Talca, sector colindante al terminal de buses. Algunos transeúntes solidarizaron con los comerciantes ambulantes al momento que se requisaba la mercadería. Según lo que se informó esta tarde por parte de En Línea Maule, el procedimiento se realizaría por instrucciones emanadas desde las autoridades municipales de Talca para sacar algunos comerciantes ambulantes. Así que hubo repudio por aquella situación en las inmediaciones del hospital, del terminal de buses, por esta situación donde algunos transeúntes solidarizaron con los comerciantes ambulantes. Están quitando la pega, dicen, nos están quitando nuestro sustento, nos están amarrando los brazos porque teníamos una peguita como ambulante, pero aquí la ciudad de Talca no quiere que la gente surja, más bien que robe. Eso dicen algunos en las redes sociales después de este operativo. Seguimos en Radio Amiga de Talca, en el corazón de nuestra gente, con lindas canciones. 6 de la tarde con 15 minutos.

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0: Continuamos a través del 1020 de la amplitud modulada, 6 de la tarde, 23 minutos, junto al abogado Felipe Domínguez. En el día de hoy, asesoría jurídica para nuestros auditores. Auditora, un tema tan importante como lo dijimos antes de la tanda comercial, cambio de nombre y derecho a la identidad. ¿Cómo está, abogado? Gusto saludarlo. Muy buenas tardes.
3: Buenas tardes, Mauricio. Bien, aquí estamos conversando un poquito sobre temas jurídicos y sufriendo por el partido de mañana. Creo que te toca un largo viaje, algo te espera.
0: Sí, exactamente, ahí estamos luchando por mantener la categoría. Los renguerinos y renguerinas nunca ceden, están siempre con el aguante, así es que con la fe, con confianza, esperanza de que esto se revierta. Pero bueno, vamos a la materia que nos convoca en el día de hoy. Para empezar,
4: ¿Es realmente posible en Chile cambiarse el nombre y apellido? Mucha gente consulta en las redes sociales, por interno. ¿Hay duda al respecto, abogado? ¿Es factible esta posibilidad de cambiarse el nombre y el apellido?
3: Sí, la verdad es que es 100% posible. O sea, hoy hay varios procedimientos que lo permiten y que lo primero que hay que hacer es identificar cuál es el procedimiento que procede. O sea, hay vías judiciales, hay vías administrativas, que entre comillas son como dos vías administrativas separadas, y va a depender el tipo de cambio de nombre que uno requiera para poder solicitar este cambio de nombre, ya sea por derecho a la identidad o por alguna de las otras causales que se imputan.
4: Y ahí también con respecto, hay momentos y momentos en la vida, y la ley faculta, digamos, da la venia para que permita esta situación. ¿Cuándo hacer posible este trámite para cambiarse de nombre y apellido? ¿En qué momento la ley nos permite?
3: Sí, mira, yo creo que lo primero es que, por ejemplo, cuando estamos hablando de una nueva ley que salió hace poquito, o sea, hace unos 5 años atrás, de inversión de apellidos, los padres de común acuerdo, al momento de inscribir al hijo, pueden decidir cuál apellido va primero, o sea, el materno o el paterno. Ya con posterioridad iba a depender, por ejemplo, en el caso de la ley de identidad de género, va a depender, si es que no coinciden, va la edad registral, o sea, perdón, la identidad registral con la identidad que esta persona considera tener, ahí se puede solicitar en un momento. Y en tanto en la vía judicial, generalmente de 18 años pueden solicitar el cambio de nombre cumpliendo los requisitos legales, por ejemplo, que sean un nombre deshonroso, ridículo, que haya usado, esta es la causa más común, que haya usado un nombre por más de 5 años, en ese caso se permite. Y en el caso particular de los menores de edad, se puede, generalmente se hace después de los 14 años, pero la acción la tiene que interponer el padre o el representante legal en ese caso.
4: Correcto, yo iba a apuntar a aquello, usted se adelantó, abogado, don Felipe Domínguez, dialogamos con respecto a los requisitos que exige la ley para este cambio de nombre y apellido. ¿Se exige un abogado intermediario para que pueda también de alguna manera hacer el trabajo jurídico?
3: Sí, o sea, 100% sí, siempre se va a requerir un abogado para esta acción, que en realidad es una solicitud que se hace judicialmente, al menos en el caso de la vía judicial, que es por los requisitos que hablamos delante. Pero en el caso de los trámites administrativos, yo creo que primero sería bueno una asesoría para ver de qué estamos hablando, pero si fuera administrativo solamente requiere, se puede accionar ahí, o sea, no se acciona, sino que la solicitud se hace directamente en el registro civil con los antecedentes y se pide una hora y se puede ir avanzando en ese sentido.
4: A propósito, como curiosidad, sí, como curiosidad, hay datos estadísticos de que mucha gente se ha cambiado de nombre, como decía usted, de que muchas veces hay nombres que son un poquito ridículos, como dice este abogado. ¿Hay alguna estadística que se maneje en Chile que se han cambiado nombre y apellido?
3: Yo en este momento no la manejo, pero sí, derechamente tengo conocimiento que desde el cambio del pronunciamiento de la nueva ley que permite la inversión de apellidos, muchas personas han priorizado el apellido materno por sobre el paterno, una vez que cumplen los 18 años. Eso sí o sí, tengo certeza de aquello, porque de partida la novedad de la ley es una relativamente nueva, o sea, 5 años atrás igual es un poco, pero no, en términos jurídicos es nueva. Pero en general no tengo esa certeza, pero sí se produce, es común que se hagan las solicitudes, sobre todo ahora que hay más acceso a la justicia y hay más también más colegas, más abogados que tramitan este tipo de causas.
4: Correcto. ¿Y los cambios se hacen directamente en el registro civil?
3: Depende. Como te decía, depende de la causal. Por ejemplo, si es una inversión de nombre, se hace directamente en el registro civil. Si es por ley de identidad de género, también se hace directamente en el registro civil y no se exige, por ejemplo, tratamiento hormonal ni nada por el estilo. Y en el caso que se requiera cambiar un nombre, por ejemplo, ya Mauricio, te quieres cambiar a Mauricio Vargas González, bueno, es en el Mauricio Pérez, digámoslo así, en ese caso sí se requiere un abogado, y hay que tramitar la causa y tiene que encauzarse dentro de alguna de las causales que establece la ley, pero eso es por la vía judicial, a los tribunales civiles.
4: Perfecto. Y una vez que el trámite se aprueba y se emite una nueva cédula de identidad, ¿qué pasa con el RUT? Las deudas, el título profesional, los bienes inscritos a nombre de la persona que se cambió el nombre.
3: Va a depender la institución de la que estamos hablando. O sea, lo primero es que las deudas van a seguir a tu nombre, porque generalmente las deudas las asocian a los RUT. Entonces los bancos debieran facilitar las medidas necesarias para hacer las modificaciones, y todas las instituciones y ahí generalmente son las de uso común, entonces es más importante que se hagan de forma más rápida. Pero yo creo que también es importante mencionar que otras instituciones, por ejemplo, los institutos profesionales, las universidades, los colegios, uno puede pedir ese tipo de modificaciones y ellos debieran facilitar los medios necesarios para que previa la solicitud del interesado, que obviamente eso es primero, expedir una copia del título, un certificado con el nuevo nombre que se registró, que tiene ahora. O sea, eso sería como lo lógico.
4: Perfecto. Quedamos muy clarito que el RUT se mantiene, las deudas también, y todo lo demás. Solamente cambia el apellido.
3: Sí, solamente cambia el apellido. Sí.
4: Correcto. Y si una persona se saca el apellido de su padre o madre, ¿significa que automáticamente deja de ser su hijo, su hija ante la ley o no? Una buena consulta, porque muchos a lo mejor se cambian los apellidos de la mamá, el papá, definió el adulto ya, porque tiene que ser mayor de 18 años cuando toman una decisión, por diversos motivos, factores que no nos vamos a meter más allá, el por qué quieren cambiarse apellidos. ¿Qué pasa? ¿Automáticamente deja de ser hijo, hija de ante la ley o no?
3: Esa es una buena pregunta, porque la verdad es que es una consulta que se hace mucho en el ámbito legal y que llegan muchas consultas al respecto a la oficina. Mira, en particular, no es lo mismo un cambio de apellido que un cambio de filiación. Entonces, en este sentido, la inversión de nombre, o sea, la inversión de apellido o cambio de nombre no va a alterar la filiación, porque el vínculo de parentesco se va a mantener entre padre e hijo. Ya, la única forma que habría de modificar esa filiación sería a través de un de una acción de filiación, de una reclamación de paternidad o un desconocimiento de la paternidad. Ese es un juicio de filiación que se tramita generalmente en los tribunales de familia, así que en realidad no están relacionados, pero, o sea, no son la misma institución, a pesar de que están bastante relacionados una de la otra.
4: Ahora, ¿los padres pueden cambiarle el nombre a su hijo?

0: lo que va primero.
1: Perfecto. Por último, para quien quiere iniciar este proceso del cambio de apellidos, ¿cuáles son los requisitos, los pasos a seguir, digamos?
0: Mira, yo creo que lo primero es determinar qué es lo que quiere hacer la persona, aquí en este caso, la persona que se quiere cambiar el nombre. O sea, ¿por qué se lo quiere cambiar? Si quiere hacer una inversión de apellido, si quiere hacer un cambio de sexo registral, o si va a ser por ejemplo, por las causales de que el nombre es burlesco, irrisorio, y entonces identificar la acción. Ya después, identificado el procedimiento, yo creo que lo tendría que contactar directamente con un abogado para ver cuál es la vía a seguir y a través de esa vía accionar, ya sea judicial o administrativa. Así que lo primero que yo creo que hay que hacer es definir cuál es la intención y el objetivo de esta persona y que se siente identificado, porque en realidad eso es lo más importante, y el derecho de identidad prima en estos casos la mayoría de las veces.
1: Perfecto. Bueno, para cambio de nombre y derecho a la identidad, un tema muy relevante en el día de hoy, que mucha gente desconocía esta ley, lo pueden obviamente ser asesorados por el abogado Maule Felipe Domínguez en la avenida Diego Portales 275. Buen tema de conversación, materia muy relevante que muchos desconocen y otros también conocen muy de cerca, producto de esa necesidad que surge a raíz de un nombre que no le gustó a los hijos que le pusieron los papás en su momento también. El tema del apellido y derecho a la identidad. Así que, don Felipe Domínguez, muchas gracias por esta importante materia, análisis en profundidad que hemos hoy conversado.
0: No, de nada, muchas gracias a ti también por la entrevista y cualquier cosita estamos hablando y cualquier cosita y tema interesante que surjan dentro de las conversaciones, también plantéenlo y nosotros lo podemos abordar quizás en una siguiente sesión.
1: Bien, en la puerta está abierta entonces la ventana, igual para nuestros auditores, si tienen un tema de interés. Lo pueden comunicar a través del Messenger, también WhatsApp, los que los tienen. Si tienen un tema de interés que a ustedes, en realidad, a esta hora de la tarde les pueda surgir, me lo envían y se lo traspasamos al abogado para que trabajemos una materia para disipar dudas. Así que muchas gracias y estamos en contacto el próximo jueves, si Dios lo permite.
0: Muchas gracias, Mauricio. Nos vemos y que nos vaya bien mañana también. Así
1: Ojalá.
0: que tenga una exitosa, sí, una exitosa transmisión.
1: Bien, muchas gracias.
0: Un
1: Bien, ahí
0: abrazo, que
1: estaba.
0: estés bien.
1: Muchas gracias al abogado Felipe Domínguez, que dialogamos un interesante tema en el día de hoy, como usted se dio cuenta, principalmente cambio de nombre y derecho a la identidad. Somos amiga en el corazón de nuestra gente, con lindas canciones para usted, 6 de la tarde, 34 minutos, un lindo tema musical y seguimos en esta tarde de día jueves.

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3: Somos la Radio Amiga de Talca y también estaremos mañana desde Arica con Radio Mágica. Gigante deportivo, razón y corazón, 31 años en la cancha. Estaremos, por cierto, cubriendo la información del rojinegro que no se deja botado por ninguna manera. La Radio Amiga Mágica, 31 años, ha estado recorriendo Chile. ¿Y por qué digo esto? Porque según trascendidos, en información que entregó el gigante a las 14 horas de hoy, jueves, desde el interior de la institución rojinegra, manifiestan que José Luis Fernández le habrían solicitado entregar el 25% de la sociedad anónima de Rangers debido a los problemas contractuales de la empresa a la que él forma parte del directorio, PF. Así que eso es noticia en desarrollo. deja el barco uno de los tripulantes responsables de esta campaña, José Luis Fernández? ¿Dejaría Ranger de Talca en pleno naufragio? ¿Soldado que arranca? Son las preguntas que se hace la comunidad. José Luis Fernández, dueño del 25% de Ranger, ¿dejaría su cargo? ¿Cuál es su opinión al respecto? ¿Abandonar el barco cuando se está hundiendo? Vamos a ver qué pasa con respecto a esta materia. En las próximas horas será noticia. Ya fue a las 14 horas cuando se adelantó el gigante deportivo con respecto a esta materia. Lo importante es que lo deportivo Rangers se siga ilusionando. El mismo plantel, ya no hay que ilusionar a los hinchas, sino que el plantel tiene que ilusionarse ellos mismos mañana frente a San Marcos de Arica, partido que comienza mañana a las 20:30 horas. El gigante estará a las 19 horas, ya para que usted esté sintonizando la radio amiga de Talca en el corazón de nuestra gente. Saludos para las comunidades a esta hora de la tarde y también saludos para la comunidad de Callejones a esta hora de la tarde, porque invitamos a la comunidad de Callejones para este sábado 22 de agosto, desde las 6 de la tarde, a la misa mensual, en donde se recordará a la señora Herminia Orellana, que en paz descanse, en su aniversario número 11, y a la señora Martina Maureira en su aniversario número 8. La comunidad puede acompañar a las familias, también los amigos, vecinos, y hagamos junto oración por el eterno descanso de la señora Herminia Orellana, al cumplirse 11 años de su fallecimiento, y la señora Martina Maureira, aniversario número 8. En la comunidad Callejones, este sábado a las 18 horas comienza la misa mensual. Seguimos en Radio Amiga en el corazón de los maulinos. Restan 16 minutos para las 7 de la tarde.

A través del 2020, de la amplitud modulada, Radio Amiga de Talca en el corazón de nuestra gente, bueno, la iglesia de Maule, la parroquia Sagrado Corazón de Jesús, les recuerda que sigue en construcción. Se espera el aporte, principalmente para la comunidad que está en sintonía en el sector de Maule, sí, porque se sigue avanzando en esta materia, principalmente para que la gente pueda colaborar con lo que es la reconstrucción, donde sin lugar a dudas será un momento muy emotivo, básicamente cuando se esté inaugurando esta linda obra, la Parroquia Sagrado Corazón de Jesús de Maule. Hay una cuenta corriente del Banco Estado donde usted puede colaborar para la reconstrucción de la parroquia. La cuenta RUT, o corriente en este caso, de la Parroquia Sagrado Corazón de Jesús. Todos, ¿cierto?, juntos construyamos nuestro templo. Está quedando muy bonito. La empresa privada se ha hecho presente, también la Municipalidad de Maule a través de subvenciones extraordinarias y también la comunidad. Así que se puede hacer su aporte a través de Caja Vecina, Banco Estado Express y transferencias a la cuenta RUT 74, ¿cierto? 511-400-6, Banco Estado, cuenta corriente, la número 4350-03-85-261. Así que más información también la puede requerir usted con la secretaria que está atendiendo, obviamente, en la parroquia de Maule. Para la cuenta respectiva, si usted quiere hacer un aporte, bienvenido sea para la reconstrucción. Está quedando muy bonita la parte exterior de la parroquia Sagrado Corazón de Jesús. Después vendrá la habilitación al interior de esta parroquia, que le hace mucha falta a la comunidad en general por espacio físico, pero la que está hoy en día de madera sigue cumpliendo sus funciones, y eso es importante. Bueno, saludos para todas las comunidades a esta hora de la tarde. En este sentido, también recordar que se están realizando algunas visitas a terreno por parte de la clínica móvil odontológica médica, que se encuentra atendiendo todos los días. Hay una planificación, un calendario, y hoy fue también la ocasión para que los vecinos de Doña Ignacia II estén más cerca de esta atención, porque las prestaciones de salud siempre son importantes en terreno, y el Consejo Municipal de Maule dejó los recursos para esta compra de las clínicas veterinarias y también odontomédica. Así que una muy buena decisión, cierto, del Consejo poder llevar esta atención a terreno. Bueno, y también los equipos municipales hoy siguen desplegados realizando labores de limpieza en distintos puntos de Maule Norte en esta oportunidad donde trabajaron intensamente, ¿ya? Un abrazo grande para todos los trabajadores también que están en la cuadrilla en terreno, principalmente velando por el orden de la comuna y erradicando los microbasurales. Saludamos también a una parejita de Cueca que se está solicitando un recurso, un bono de cooperación para una pareja de Cueca que irá a Iquique en los próximos días para los campeones regionales. Son una parejita de jóvenes, de niños, Pascal y también Joaquín. Por lo tanto, también, si usted desea colaborar, hay un número WhatsApp, más 569-82-92-95-61, ya, para colaborar con Pascal Mansor y Joaquín Figueroa, una pareja de Maule Norte, de nuestra comuna, para los campeones regionales que van a Iquique a representar a la comuna de Maule con un bono de cooperación para todos los gastos que genera el traslado, la estadía, la alimentación, el vestuario para la familia. Así que estamos en esa campaña también colaborando para los campeones regionales de Cueca, de jóvenes. Son niños que tienen la ilusión de ir a Iquique y representar a Maule. Así que hay un bono de cooperación que usted puede realizar al más 569-82-92-95-61, ¿ya? Para que también pueda colaborar si usted lo estima conveniente. Bueno, hay también ya las actividades quedaron listas para lo que va a ser los desfiles de Maule, que ayer dimos cuenta, obviamente, a toda la comunidad, estuvimos informando, donde los desfiles son en Maule, en Colín, el día 9 de septiembre, a las 12 del día. Desfile, reiteramos, de Fiesta Patria, el 9 de septiembre en Colín, 12 del día. En Duao será el día 10 de septiembre a las 12 del día. Y en Maule Urbano, el día 11 de septiembre, 17:30 horas. ¿Ya? Así que estamos informando con antelación para que usted se prepare. Se viene septiembre, mes de la patria, y se vienen los desfiles con motivo de esta linda fiesta nacional en la comuna de Maule. Tres desfiles, como es tradicional. La fecha, reiteramos, sector Colín, 9 de septiembre a las 12 del día. Sector de Duao, el 10 de septiembre a las 12 del día. Y en Maule Pueblo, 11 de septiembre, 17:30 horas, 5:30 de la tarde. Ahí está la fecha de los desfiles en Fiestas Patrias para nuestra comuna de Maule. Nos vamos cuando restan 8 minutos para las
7 de la tarde. Un gusto de haberles acompañado en el día de hoy junto a nuestro compañero Víctor Avendaño desde Maule Pueblo, donde hacemos el programa con mucha alegría, satisfacción, ¿cierto? Estar con ustedes cada día aportando un granito de arena a nuestra sociedad, a nuestras organizaciones sociales y, por cierto, también a usted, pues, que está en sintonía en el campo y la ciudad y especialmente en Maule. 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También comentar que Ampur Maule sigue suspendido el campeonato en nuestra comuna por el campo deportivo que no está en buenas condiciones, o algunos de ellos. Así es que se cuidan los campos deportivos y también la integridad física de los jugadores. Por lo tanto, Ampur Maule no reanudará el campeonato este fin de semana debido al mal estado del campo de juego de varios, en realidad, campos deportivos de la comuna donde se juega fútbol cada fin de semana. Así que sigue suspendido. Lo que no se suspende es el clásico en Maule este sábado entre Magallanes y el Deportivo Maule en la cancha del Deportivo Maule desde las 10 de la mañana. Y también los otros clubes de nuestra comuna, como lo mencionamos ayer, que les vaya muy bien a todos. Nos vamos. Muchas gracias por la sintonía. Mañana nos reencontramos puntualmente, si Dios lo permite, a las 18 horas en el Rinconcito Mexicano de Amiga. Felicidades. Buenas tardes para todos y todas.

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1: Radio Amiga le indica la hora.
2: 18 horas, 59 minutos.
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2: 19 horas, 3 minutos.
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2: Radio Amiga le indica la hora.
0: 19 horas, 30 minutos. 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
2: Radio Amiga le indica la hora.
3: 19 horas, 34 minutos.
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1: Radio Amiga le indica la hora.
2: 20 horas en punto.
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